0: Teatro Coliseo.
1: Sí, sí.
0: Hubo, bueno, mucha música y, obvio, mucho glamour.
1: Sí. Mirá. Ah, mirá, Lucaso, Juliana Gata.
2: Sí, bueno, primero vamos a ir con los premios, después vamos a ir con los looks.
1: Sí.
2: Y bueno, uno de los premios destacados fue uno para Nahuel Penici, mejor álbum de pop. Ganó por el disco Momentos.
1: Buen artista.
2: Después, mejor colaboración, Imán, de María Becerra con Tiago PZK. Bueno. Después, mejor álbum en vivo, que dice que fue el River Plate de Airbag. No sé si fueron a River, a ver a Airbag.
1: Yo sí.
0: Voy a ir este sábado.
1: Yo fui al River, fui una fecha. No me gustó mucho.
2: ¿No te gustó?
1: Mirá que yo lo vi a Airbag, pero...
2: Vos fuiste a ver colombiana, me parece. Colombiana en vivo.
1: No. Hablando en serio, el nuevo álbum no me gusta tanto como el anterior.
2: Ok.
1: Sí, sí.
2: Bueno, y después tenemos la persona de la noche, que es Milo J. Milo J ganó muchísimas estatuillas, Gardel. Y vamos a enumerar una por una para que vean cuántas son. Mejor canción del año, para niño. Grabación del año, para niño. Mejor álbum urbano, 166. Mejor álbum conceptual, La vida era más corta. O sea, en un año sacó 2 álbumes, Milo J. Está loco. Y 166 tiene muchísimos temas, temazos todos. Y La vida era más corta también, muy buenos temas. Mejor canción urbana, Olimpo. Mejor canción de hip hop, Gil, con Trueno. Mejor colaboración urbana, Gil con Trueno. Mejor canción del folclore, Niño. Mejor canción de autor, Luciérnagas, con Silvio Rodríguez. Mejor videoclip corto, Bajo de la piel, que es el tema que estamos escuchando de fondo. Y ingeniería de grabación para el disco La vida era más corta. No sé si escucharon algún tema de La vida era más corta.
1: Yo no mucho. No los tengo identificados, la verdad no tengo identificados.
2: ¿A Milo?
1: No, los álbumes de Milo.
2: Los álbumes.
1: Tengo más por canciones, por ejemplo la que hizo con Cuti Carabajal, Niño.
2: Bueno, esos dos temas son de La vida era más corta.
1: Ah, ¿es de ahí? Ah, ok, ok.
2: Sí, sí, sí. Bueno, yo el año pasado lo fui a ver a Vélez y sí, fue, no te miento, una de las mejores puestas en escenas que vi en vivo de un artista argentino.
1: El que voló por el...
2: Sí, el que voló por el aire, exactamente.
0: No me deja de sorprender la edad, es muy chico.
2: Sí, es muy chico, todavía no tiene 20.
1: 19 años.
0: Cuánta vida que tuvo que vivir para sacar tantos álbumes.
1: Va a pisar fuerte en un futuro.
2: Arrancó.
1: Más de lo que pisa ahora. Bueno, más de lo que pisa.
2: Es reconocido por los grandes del folclore, La Sole, Cuti Carvajal, Silvio Rodríguez. Sacó muchísimos temas con gente famosa. Está recontra pegado. Y aparte, no solo está pegado por... Está avalado por el folclore, sino también por el género urbano. Sí. Eso es difícil de conseguir. Tipo, para un artista estar en los dos ambientes. Y lo que a mí me pareció una locura en vivo fue que el chabón conecta mucho con los jóvenes y hace que los jóvenes se conecten con el folclore, que es algo que no hace ningún artista hoy en día. Nada, entonces eso en vivo fue como, no sé, ver a los pibes llorando cuando cantaba Niño, ponele.
1: Es como que el chabón se puso al hombro, y me gusta mucho eso, la voz de una generación. Porque el chabón habla, no se calla con nada, no se calla con nada.
2: No.
1: Y me gusta mucho eso, porque el tipo sabe el compromiso que tiene y cómo los jóvenes lo escuchan. Y eso es muy bueno. Difundir y hablar y no quedarse callado es muy bueno, porque es un pibe y no deja de ser un pibe. Y si no, a ver, a veces.
2: Sí, tiene
1: pasa
2: mucho
1: de
2: para
1: que...
2: expresar.
1: Sí, sí, sí.
2: Mucho.
1: Es muy bueno, es muy bueno. Es temazo el que estamos escuchando.
2: Sí, es un temazo.
1: Es temazo.
2: Y bueno, ahora sí vamos a ir con tema Outfits de la noche de los Gardel. Vamos a ir uno por uno.
0: Ella,
2: sí.
0: Juliana Gatas, está con. Julieta, perdón.
1: Sí, sí. Julieta.
2: ¿Juliana
1: o Julieta? Juliana.
0: Para
1: Juliana.
0: Juliana, es la
1: Juliana,
0: de
1: Juliana,
0: de
1: Juliana, Juliana. Sí, sí, sí, Juliana. Juliana.
2: La de Miranda.
1: ¿A gatas o gatas?
2: A gatas.
1: Sí, sí.
0: Está muy simple, pero bueno, con un saco oversize que es la protagonista de su look.
1: Todo
0: y
1: le
0: los
1: queda
0: labios,
1: bien.
0: Todo le queda sí, bien, sí, es hermoso.
2: Para mí no va mucho el rojo con el verde.
1: Es difícil, ¿no?
2: Sí, sí, parece... como que no tiene mucho que ver. Pero bueno, la bancamos.
0: La noche fue muy rockstar y todo muy oscuro. Así que
2: sí,
0: esto
2: ¿no?
0: destaca bastante.
2: Sí, sí, sí.
1: Es como que me hace acordar a las velas de San Expedito, ¿viste? Que está medio rojo y verde. Me hace acordar a eso. Pero bueno, buen look, buen look. buen look. Pero sí, igualmente, digamos que la predominante es el rock, ¿o no? Eso, me hiciste acordar.
2: ¿Mejor álbum de rock, querés saber?
1: Eso.
2: Lo ganó Marilina Bertoldi.
1: Es
0: y fue el mejor look de la noche.
2: El mejor look de
0: ella
2: la noche.
0: Ella y Lali, sí, sí, que sí, sí. Para mí, bueno, sí. Pasa que Lali me gusta tanto que siento que le pasó el trapo, sí. Pero...
2: Gran discurso de Lali también, para cuando ganó.
1: Bueno, también el de rock, creo que el rock alternativo o algo así, lo gana Divididos también.
2: Sí, Divididos también ganó.
1: Divididos también ganó un álbum. Sí, estuvo, sí, marcado, sí, por el rock también el
2: coso. Sí, siempre, igual, los Gardel siempre son muy rockeros.
0: ¿Quiénes son ellas? Las chicas de Caos. Las dos del medio Caos. Salieron de TikTok.
1: Ah, mira.
0: Allá en su momento, mira, se hicieron famosas por ello y están todas vestidas muy futuristas.
1: Bellota, burbuja.
2: Son todas muy parecidas, ¿no? Sí. Mirá, qué grande.
0: Muy sencillo.
2: Muy sencillo, la verdad que no se la jugó.
0: Pero bueno, las gafas tal vez suman un poquito.
2: Y el azul de la corbata no va ni en pedo con el marrón del traje.
1: Perdón, chicos, pero no me gusta. Parece que se puso los anteojos para ver una película 3D, el chabón.
2: Sí, no, flojo.
1: No me gusta.
0: Ella es Ángela Torres, ahora está bastante pegada porque está en Luzu. Claro,
1: está en Luzu.
0: Y sí, sí. Se presentó con la mamá.
1: Ah, mira.
2: Muy buena fiesta.
0: Bueno, Lali, mirá, es la más petiza de todas.
2: Sí. Se puso el gorro de Gardel, mirá.
0: Sí, estaba igual vestida de Gardel.
1: Los fotógrafos son malditos, ¿eh? Le podrían haber bajado un poquito la cámara para que quede más animada.
0: Es que ella es petiza, bueno. Y estaba vestida como un reptil.
2: Ah, mirá.
1: Wow.
2: Mirá qué grande Lucra.
1: Lucra.
0: Lucra estaba bien.
1: Ay, sí. ¿Ya ven que yo lo escuché a Lucra el otro día cuando fui a la exhibición de Colapinto?
2: Mirá.
0: ¿Te cantó?
1: Cantó La Sole y Lucra. Me sorprendió. Buena voz, ¿eh?
2: Tiene un temón, aparte, para bailar, para...
0: Sí, bueno, es divertido. Es como ir a un...
1: Es divertidísimo. Boliche. Pero más allá de eso, me sorprendió la voz del chabón en vivo. Yo nunca lo había escuchado en vivo. Me sorprendió. Buena voz. Muy buena voz. Uy,
2: buenísimo.
1: ¿Qué se puso un plumero en la cabeza?
0: Ella es Marilina.
2: Es la que estamos escuchando.
1: Es Marilina, mirá.
2: La que estamos escuchando,
0: claro,
2: ahora.
0: Bueno, no, por ahí no se dieron cuenta porque tiene la cara tapada,
1: es imposible,
0: ¿no?
1: Saber que es Marilina.
0: Parece Sia. Pero
2: Marilina Bertoldi, bueno, que tocó con la hermana.
1: ¿Paredes?
2: No, este es Milo J.
0: Este es Milo J.
1: No veo
0: con
1: nada.
0: Con un look que va, bueno, como muy... Con
2: de la
0: su
2: mano
0: personalidad.
2: Del álbum. El álbum de La Vida Era Más Corta tiene de concepto el color marrón. Y los colores del norte de Argentina, los colores así, los que tienen en el centro.
0: Sí, la remera.
1: Fue caracterizado.
2: Fue caracterizado.
0: Bueno, esto es una banda, Silvestre y Naranja.
1: Silvestre y Naranja.
0: Claro.
1: Estos lo vi en vivo yo también.
2: Te juro que no conocía la cara de Silvestre y Naranja.
0: Yo tampoco, ellos no los conozco, o sea, no suelen aparecer mucho.
1: No. ¿Sabés que tengo una anécdota muy graciosa con eso? Y es que en el Cosquín Rock había un tiempito que teníamos que ocupar porque no había ninguna banda interesante. Y una amiga me dice, vamos a ver a Silvestre y Naranja. Y yo digo, ¿qué es eso? ¿Qué se come? ¿Qué onda?
2: ¿Qué se come?
1: Y los chaboncitos...
2: Y la naranja se come, así que...
1: Claro, me sorprendieron en vivo. Tocan bien. Tocan bien. Es una música muy tranquila, tipo hippie, tranqui. Pero suenan bien, suenan muy parejitos.
0: Es indie,
1: claro, rock indie. Suena muy parejito.
2: Conociendo Rusia,
0: claro,
2: sí, sí, sí. Chinos,
0: que son muy de festivales chicos.
1: ¿Sí? Sí. Bueno, ¿sabes
0: que, el Cosquín Rock no, pero en general.
1: Aparte, yo saqué el trapo. Ahí digo, bueno, vamos a pudrir.
2: Ah, sacaste un trapo en Silvestre
1: y Naranja. Sí. Dije, acá me van a quedar a trompada. Y no,
0: no,
1: y
0: no es el público. No,
1: pero
0: es el público.
1: Se recopó la gente. Tipo, vino un jipón así atrás. Me dijo, ¿lo puedo flamear? Sí, vení. Tipo, estamos todos re en una, pero muy bien. Y bien, buen look.
0: Ese es Trueno.
1: Trueno, mirá.
0: Con las carapelas.
2: Truenito, es un gran.
1: Mirá, con las carapelas, ¿verdad? Bien, bien.
0: Y bueno, el outfit no deja mucho que desear, pero bueno, Zoe Gotuso.
1: No, porque el outfit de Trueno sigue deja mucho que desear.
0: Las carapelas fue todo, pero el look.
2: Y igual
1: urbano.
2: Nadie se la jugó nada, ¿no?
0: No.
1: ¿Esa Zoe Gotuso?
2: Creo que sí.
0: La pluma le da un toque, pero bueno.
1: Bien, buenos looks. Buenos looks en general.
0: Mucho rock.
1: Mucho rock, exactamente. Pero bueno, bien. Bien por Milo
2: J. Algo que vimos el video y nos preguntamos, ¿para usted cuál es la mejor canción del momento? Porque preguntamos cuál es la mejor.
1: Es verdad.
0: Del momento. Es que yo no escucho
2: música. ¿Cuál es la canción
0: ahora
2: que más escuchan hoy en día?
1: ¿Vos?
0: A ver, la puedo buscar.
1: Buscamos en vivo. ¿Vos, mientras?
2: Yo creo... Mira, estoy escuchando una de... también la
0: tengo. Yo estoy escuchando... Las que estoy más escuchando ahora, que la tengo ahí en mi primera en la lista de Spotify, es Baile Inolvidable de Bad Bunny. Quedé un poco vieja, pero...
2: Yo me agarró mucho el tema de las bandas alternativas tipo Paramore, Radiohead, y estoy escuchando mucho All I Wanted de Paramore. Tipo, mirá, tema viejísimo.
1: Mira, ¿sabes que con Baile Inolvidable me pasó algo? Yo no soy, no consumo a Bad Bunny para nada. No me gusta, tengo que aclararlo, no me gusta. Soy muy hater de Bad Bunny. Pero Baile
2: ¿por qué tanto?
1: Sí, sí, no me gusta para nada. Me parece. No, no me va.
0: No te gusta que sea tan conocido para mí.
1: No, no me gusta para nada. Pero Baile Inolvidable me pareció un temazo. Tengo que decirlo.
2: Ah, bueno, aflojó.
1: Me pareció un temazo.
2: Bueno, tenés que escuchar El Último Tour del Mundo. ¿Sí? Es un para mí es el mejor disco de Bad Bunny de todos.
1: Igualmente, yo les voy a mostrar mi tema favorito. Le voy a pedir al operador que lo ponga, por favor. Escuchen este tema un poquito.
0: Este me gusta mucho.
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1: José sabía de La Vela Puerca. Es un temazo, chicos. Escúchenlo, te hace reflexionar sobre todo. Habla de que José, bueno, José le va mal en la vida y bueno, nada. Le va mal en el amor, en la vida. Es un temazo. Y lo hacen con Murga Uruguaya. Temazo. Chicos, tengo una mala noticia.
0: ¿Se termina?
1: Se termina. No. Nos vamos. Se ponía a llorar. Nos vamos. Se terminó otro miércoles acá en La Boca del Lobo. Los esperamos. El miércoles que viene, no. El otro. El miércoles que viene nos salimos. Así que, nada, bueno, chicos. Tengan buena semana. Pipi, gracias por estar. José, gracias por estar.
2: Muchas gracias.
1: Gracias a Mirko, al Lobo, ahí atrás, a Lesca. Y bueno, nos vemos dentro de 2 semanas. Que tengan buena semanita y nos vemos.
2: Chao, chao.

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¡Nos vamos! Ahora sí, nos vamos. Es el último. Y gracias.

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0: Hoy es un día nublado de 14 grados, por lo pronto nos esperan lluvias. ¿Cómo están, chicas?
1: Bien, bien.
2: Muy bien, muy bien.
0: Bueno, me alegro. Hoy tenemos la consigna de día, ya que mañana es 29 de mayo, viernes. ¿Comen ñoquis ustedes?
2: Bueno, ¿qué tal? Buenos días, ¿cómo andan? ¿Todo bien? Yo trato de siempre comer ñoquis y el último año bisiesto comí ñoquis todos los 29 del año. Es decir, también el 29 de febrero, que no pasa siempre. Así que no sé ustedes, Regi.
1: Aprovechaste la ocasión vos.
2: Obvio, siempre aprovechando la ocasión.
3: Sí, yo usualmente no como, pero cuando como los hace mi abuela, caseros. Y después me acuerdo de una vez que fui a Villa Gesell y me trajeron, era como un bowl redondo con masa de pizza y adentro tenía los ñoquis y era tipo una bomba espectacular.
1: Yo personalmente como ñoquis, pero nunca porque sea 29. Me parece que hubo una vez que dio la casualidad de que coincidió, pero nunca probé ñoquis caseros, así que debería.
2: Es una cuenta pendiente.
0: Claro, personalmente a mí no me gustan los ñoquis, entonces nunca como. Pero bueno, ustedes cuéntenme si los 29 comen ñoquis, mándennos a nuestro mail o a nuestro número de teléfono si comen ñoquis y cuánto fue la cantidad, la mayor cantidad de ñoquis que comiste en un 29. Bueno, a ver, hoy tenemos un programa bastante extenso, bastante interesante. Por un lado vamos a tener a Regina, que nos va a hablar de tenis, ¿no?
3: Sí, hoy les voy a hablar del tenis, que es, ahora está sucediendo el campeonato Roland Garros, donde están participando muchos argentinos, así que voy a estar hablando de eso. También voy a hablar de la NBA, que los Knicks, después de 27 años, llegaron otra vez a la final. Todavía no se sabe con quién van a jugar, porque los Thunder y los Spurs, puede que hoy se defina quién gana para llegar a la final, hoy 9:30 de la noche.
0: Bueno, bien. Y por otro lado, Tati, nos vas a hablar vos de música, ¿no? El bienestar.
1: Sí, de música. Voy a hablar sobre un estudio que se hizo sobre cómo contribuye la música a nuestro bienestar. También datos sobre el nuevo tour Puertas de Cuarteto de Nos, que es internacional y que se van a estar presentando
0: esta noche,
1: en el Movistar Arena, que queda acá nomás. Y bueno, también obviamente sobre los premios Gardel, que son los premios más importantes de la música argentina. Vamos a estar hablando de algunos ganadores, como Catriel y Paco Amoroso, Lali, Miranda. Pero principalmente sobre Milo J, que es nuestro ganador estrella, que ganó 13 premios, incluyendo el Gardel de Oro. Y muy importante, más adelante se nos viene una entrevista exclusiva con él para saber cómo se sintió, cómo fue presentarse. Así que quédense para lo que sigue el programa, que va a estar muy interesante.
0: Bueno, muy bien. Más tarde también vamos a tener un móvil en la era una propiedad vinculada con Pablo Tobillo, que es el tesorero de la AFA y también se conoce como la mano derecha del Chiquitapia. Por otro lado, también mucho más tarde vamos a hablar de algunos estrenos de la semana, como el de la película Backrooms de terror que se estrena hoy, como Amarga Navidad, y el reestreno de una película animada llamada El Castillo Ambulante.
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0: Bueno, la primera columna del día va a ser la de Regina, así que vamos ahí con la...
3: Okay. Bien, yo voy a estar hablando de los Roland Garros, que ayer 27 de mayo estuvieron jugando varios argentinos. Por suerte tuvimos dos triunfos muy valiosos. Tenemos a Thiago Stirante, que jugó contra Alejandro Davidovich Fokina. El partido comenzó con algunos problemas para el argentino, ya que su contrincante era un poco más agresivo, tenía un poquito más de técnica, lo sorprendió un poco eso, al punto de estar 1-5 abajo en el primer set. Pero bueno, nosotros nunca nos achicamos, así que en el segundo set arrancó con todo. Fokina tuvo algunos problemas, pidió médico, tuvo algunos... no sé cómo determinarlo, sí, problemas al ver que su contrincante se plantó y al final, en el tercer set, ya ni corría las pelotas, ni siquiera se forzaba, que digamos, lo dio por ganado el partido. Y bueno, el argentino, por suerte, Tirantes calificó en la tercera ronda del torneo, así que vamos a estar viendo cómo se desarrolla su desempeño. En la rama femenina, la marplatense Solana Sierra jugó contra Yasmín Paolini, italiana. También al principio del partido fue más favorable para la italiana. Los dos sets eran de 6-3 y 4-2. En el cambio de cancha, la italiana sufrió unos dolores en el tobillo, pidió médico también, se largó a llorar, pensó que el partido estaba perdido. La marplatense, por suerte, tuvo sus ventajas en los próximos sets y también ganó y pasó a la tercera rueda de este certamen. Así que también vamos a estar apoyándola a ver cómo se desempeña. Pero bueno, no todos fueron ganadores en este torneo de los argentinos. Mariano Navone protagonizó una batalla épica de 5 sets, jugaron 5 horas seguidas bajo el sol. Hubo varios problemas con esto de la temperatura, de cuánto duró el partido. Jakub Mensik, que fue su contrincante, ganó el partido 13-11. Lamentablemente al final, en el saque, le agarró un calambre al europeo. Se cayó al suelo, no pudo festejar su victoria. Y bueno, Navone quedó descalificado. También jugó Camilo Urgo Carabelli, que perdió contra Andrei Rublev en 4 parciales por 1-6, 6-1 y 3-6 los sets. Y se definió en el tiebreak, donde Rublev ganó 7-5. Y Karen Khachanov, que ganó contra Marco Trungeletti en 4 sets también, se definieron en el tiebreak 7-4. Y bueno, y ahora están jugando Facundo Díaz Acosta contra Lerner Thiel, que es de Estados Unidos. Ya llevan como 3 horas jugando, todavía no se definió, así que vamos a estar informándolos a lo largo del programa cómo va yendo ese partido.
0: Bueno, bien, ahora por otro lado tenemos, dando un giro 360, tenemos a Reggie con su columna de El Bienestar que nos genera la música.
1: Bueno, voy a estar hablando sobre esto mismo que acabas de decir, cómo contribuye el bienestar en nuestra vida. A ver, yo creo que a la mayoría de nosotros alguna vez el poner una cancioncita ya nos cambió el día. A veces basta con escuchar unos segunditos de esa melodía para mentalmente volver a algún recuerdo, alguna persona, algún momento específico. Y es que esta es la capacidad que tiene la música, ¿no? De que no solamente se escucha, sino que también se siente. Yo creo que muchas veces subestimamos el impacto real que tiene en nuestras vidas, ya que solemos pensarla como entretenimiento, como música que ponemos de fondo. Pero su efecto va mucho más allá, ya que la música puede mejorar nuestro estado de ánimo, ayudarnos a concentrarnos, también reducir el estrés, e incluso hacernos sentir mejor física y mentalmente. Por eso no es casualidad que muchas personas, cuando estudian o cuando trabajan, se pongan música de fondo. Y es que esto se trata de una sensación de enfoque que tiene un respaldo científico. El neurocientífico y psiquiatra de Harvard, Srini Pillai, explicó que escuchar música de fondo puede mejorar notablemente la concentración, inclusive para personas que tengan TDAH. Y también otros estudios, como el de Lucas Keys y Karina Linnell de la Universidad Goldsmiths de Londres, llegaron a conclusiones similares.

0: recuerdos, de nostalgia, de que nos lleva a un algo, parece multiplicarse. Según él, la música familiar estimula específicamente, especialmente el cerebro, que activa redes vinculadas con el placer y la recompensa. Por esto es que escuchar una melodía conocida permite anticipar lo que viene después y eso provoca la liberación de la dopamina, que es el neurotransmisor asociado justamente al bienestar. Así que por eso muchas veces, apenas empieza esta melodía que ya conocemos, que ya tenemos bien registrada, nuestro cuerpo automáticamente se comienza a mover porque esto mismo, ya la conoce, ya la asocia, ya la registra. Y bueno, también la música, además de todo esto, tiene un rol terapéutico. Se ha observado que ayuda en la recuperación de pacientes con trastornos neurológicos porque activa áreas cerebrales relacionadas con el movimiento y la memoria. Entonces no solamente moviliza emociones, sino que también al cerebro y al cuerpo. Por todo esto es que la música es mucho más que solamente un sonido, está presente en nuestros recuerdos, en nuestras rutinas, en nuestras emociones y también en la manera en que nos concentramos. Y tal vez quizás es por esto que ocupa un lugar tan importante en nuestras vidas. Aparte, en un mundo en el que tenemos muchos problemas por la tecnología de concentrarnos, o que hay mucho ruido, todos estamos más nerviosos, más acelerados, la música sigue teniendo uno de los espacios más simples pero más poderosos en nuestro bienestar. Y tal vez el escuchar, el elegir que escuchar cada día también sea una forma de elegir cómo queremos sentirnos. Seguido a esto, voy a pasar a contar sobre una selección de canciones realizada por un doctor llamado Jacob Jolliffe, que es un neurocientífico holandés de la Universidad Groningen, experto en neurociencia cognitiva. Él investigó canciones que generan felicidad mediante encuestas y creó una fórmula matemática basada en el ritmo, la letra, la tonalidad, y así hizo una lista de las canciones más alegres, que ahora se las voy a pasar a contar. Voy a decirle solamente el top 5. Número 5 tenemos Eye of the Tiger de Survivor. Después, en el top 4, Uptown Girl de Billy Joel. En top 3, Good Vibrations de The Beach Boys. En el top 2, Dancing Queen de ABBA. Y en el top 1, que no sé si la sabían, pero es Don't Stop Me Now de Queen. Así que para tener un poco de bienestar, para estar más tranquilos, para estar más alegres y empezar este día con todo, los invito a hacerse bien a uno mismo, a ser felices y a escuchar principalmente Don't Stop Me Now de Queen. Así empezamos pum para arriba, que también es como queremos empezar en este programa. Así que nada, eso.
1: Ok. Bueno, ahora para seguir un poco con el tema musical, vamos a escuchar Cajita Musical de Divididos.

Bueno, ahora tenemos los resultados de la encuesta de cuántas personas comen ñoquis en los 29, que un 88% nos respondieron que sí, y el resto respondió que no comen ñoquis, son de los míos. Bueno, chicas, creo que hasta acá llegamos al programa.

0: Nada, espero que hayan disfrutado las columnas, que les haya parecido interesante.
1: Yo la pasé increíble, siempre estaba muy bueno estar acá.
2: Sí, sí, siempre es un gusto venir y poder compartir nuestro conocimiento al público.
0: Y bueno, nos vemos en el próximo jueves 360.
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1: Estudiantes preuniversitarios levantaron la toma de los colegios Nacional Buenos Aires y Carlos Pellegrini. Con el objetivo de lograr mayor participación estudiantil en el debate y la votación de la medida, los centros de estudiantes informarán que continuarán con los espacios de debate en una jornada normal de clases. Además, facilitarán la realización de la jornada de elecciones del claustro no docente que se llevará a cabo en el día de hoy. El oficialismo negocia la reforma electoral con los gobernadores a través de Diego Santilli. El ministro del Interior comenzó esta semana con reuniones con algunos gobernadores para consultar la adhesión al proyecto y escuchar los reclamos de las provincias. El gobernador de la provincia de Catamarca, por su parte, planteó necesidades en materia de minería, logística y desarrollo productivo. Estados Unidos lanzó nuevos ataques dentro de Irán y peligra la reapertura del estrecho de Hormuz. Fue contra una instalación militar en Badr Abbas y derribó drones iraníes, poniendo en riesgo la posibilidad de alcanzar un tratado de paz los próximos días. El país de Oriente Medio respondió con un ataque a una base localizada en Kuwait y contra cuatro embarcaciones que intentaron cruzar el estrecho e ingresar al Golfo Pérsico sin coordinación con las fuerzas de seguridad. A 15 días del Mundial, Messi se suma a la lista de jugadores convocados que presentan molestias físicas. El 10 de la selección tuvo que ser retirado del Inter de Miami en el primer tiempo del encuentro frente a Filadelfia, el domingo 24 de mayo, por una molestia física en el isquiotibial izquierdo. Jugadores fundamentales como Emiliano Dibu Martínez y el defensor Cristian Cuti Romero se encuentran atravesando también distintos tratamientos y preocupan a Scaloni a días de definir la lista de convocados definitiva. Temperatura 14 grados, humedad 88%.
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0: Muy, pero muy buenos días. Otra mañana más. Estamos aquí en Qué Locura. Hoy el día no está tan bueno, pero igualmente tenemos un muy buen programa para ustedes que siempre nos miran, nos siguen. ¿Cómo andan ustedes, chicos? ¿Cómo estás, Diego?
1: Muy bien, la verdad que contento el día de hoy. La verdad es que está medio nublado, pero muy lindo. La verdad que el clima es bastante, digamos, satisfecho estoy.
0: Sí, está tranquilo. Como que hace frío, pero tampoco tanto. Bueno, por acá tenemos a Alma. ¿Cómo estás, Alma?
2: ¿Cómo están, chicos? ¿Todo bien? Yo también estoy con mucho frío. Me costó muchísimo salir de la cama para venir.
0: A todos.
2: Pero bueno, acá estamos. ¿Ustedes cómo están?
0: Yo muy bien, la verdad. Costó arrancar, pero bueno, una vez que arrancás, ya está. Arriba.
2: Ya arrancaste.
0: Unos mates y arrancar. Bueno, para todos los que nos están escuchando, les contamos. Hoy tenemos unas columnas. Este sábado se cumplieron 90 años del obelisco, algo que todos lo vemos siempre que pasamos ahí por la 9 de julio, pero bueno, hay todo una historia detrás, así que bueno, Diego nos va a saber contar mejor. Por otro lado, nada, se acerca el Mundial, estamos todos ahí expectantes, todos juntando las figuritas, todos viendo lo que dicen los jugadores, las declaraciones de Scaloni, que más tarde Alma nos va a contar sobre eso. Así que bueno, Diego, ¿nos querés contar un poco esto del obelisco?
1: Obvio que quieras contar. La verdad es que es un honor poder cubrir esta parte de la historia, no solamente de Buenos Aires, sino ya de Argentina, ya que con el paso del tiempo se volvió un emblema nacional. Quiera o no, cuando una persona, por ejemplo, yo les pregunto, ¿qué piensan en Argentina? Yo le digo, bueno, un símbolo de Argentina. ¿Qué se le ocurre? El Sol de Mayo, puede ser, el Cabildo, el obelisco. Bueno, en el obelisco en 1936 fue cuando se fundó. Casi no existe, pero bueno, ¿qué es el origen del obelisco? El obelisco en sí está hace años, en el antiguo Egipto se utilizaba para alabar al dios Ra. Y con el paso del tiempo se fueron utilizando distintas culturas, tanto la griega, romana. Pasó por un montón de etapas hasta llegar a lo que hoy conocemos como nuestro obelisco. Pero dirán, ¿por qué un obelisco? Dirán, bueno, en el medio de todo. ¿Por qué? Es como, bueno, es una aguja, ¿no? A ver, para la conmemoración de los 400 años de la primera fundación de Buenos Aires, el intendente Mariano Velada dijo, che, escúchame, tenemos que hacer algo, ya que queremos modernizar todo en la ciudad de Buenos Aires. Una de las principales cosas que queremos agregar es un emblema en el medio de 9 de julio y Corrientes. Antes estaba la Basílica de San Nicolás, que eso fue donde se hizo la bandera por primera vez, fue un emblema realmente nacional en su momento. Pero dijeron, bueno, ¿qué hacemos? En su momento hubo tipo tres grandes fuertes. Construir una estatua en homenaje a Gardel, que había fallecido un año antes, a Hipólito Yrigoyen, que justamente el intendente era radical, entonces también quería honrarlo de otra forma. Pero el ministro de Educación dijo, che, me parece que lo mejor podría ser un obelisco. Entonces le pareció bastante bien a todos, se hicieron un acuerdo para construirlo y en 31 días lo hicieron. Fue
0: wow,
1: terrible.
0: Qué locura.
1: Es una cosa de decir, con tan solo 157 obreros, el fallecimiento solamente de uno, lamentamos la pérdida, se construyó el obelisco. Pero claro, hubo un problema. Alberto Prisci fue el arquitecto quien puso su nombre en el obelisco, pero si se dan cuenta, cuando van al obelisco no hay ningún autor del obelisco. Bueno, esto fue porque en el 38 se cayó una parte del obelisco. Estaban justamente en un acto y se cayó una parte. Y empezaron a decir, che, me parece que esto no va, se está cayendo abajo, es un monumento que realmente no nos interesa porque es feo, es estéticamente feo. Piensen que venían de una arquitectura totalmente distinta. En el 39 decidieron mejorarlo, modificarlo y cambiaron la parte del obelisco. El nombre ya no está más. Entonces nada, con el paso del tiempo se empezó a gustar más y hoy ahora es un ícono para nosotros. Ya tanto que van multitudes para celebrar los tantos mundiales, como vamos a hablar en un rato, o distintas marchas, la verdad es que es un honor que sea un emblema. Eso.
0: Qué tremendo, porque además es como que siento que nadie ahora puede imaginar ese donde está el obelisco, digamos, ahí en la 9 de julio, mm, Corrientes, nadie lo puede imaginar si eso no estuviera. Claro. Como que no, no me lo puedo imaginar.
1: Y una cosa más para agregar, y con esto termino de hablar del obelisco, que mucho obelisco, pero que el año pasado se inauguró el mirador. Que nada, es muy lindo lugar, si pueden visitar, para nosotros, para los locales, bueno, para ustedes los locales, mejor dicho, sale 18 mil pesos la entrada, así que nada, son todos los días.

0: Bueno, por otro lado, estamos acá con Alma, que nos va a contar un poco sobre las declaraciones que hizo Scaloni el día de ayer. Contanos, Alma, ¿cómo anda la escaloneta para este próximo mundial que se viene?
1: ¿Cómo anda la escaloneta faltando tan poco y con tan... no hay muchas vibras de mundial, estuvimos hablando.
0: No, todavía no se siente esa chispa. No.
1: Recién solamente con la salida del álbum y las figuritas se siente un poco la emoción. Pero bueno, vamos a entrar en las declaraciones de Scaloni y cómo está el equipo frente al Mundial. Con el Mundial cada vez más cerca, Lionel Scaloni habla sobre el presente de la selección argentina, la situación de varios futbolistas lesionados y la conformación de la lista definitiva. Además dejó definiciones sobre Paulo Dybala, la renovación del plantel y su continuidad como entrenador. Sobre Dybala y la competencia en el ataque, dijo que la situación del jugador y reconoció su calidad futbolística, pero explicó que hoy tiene mucha competencia en su puesto. Dijo, es un gran jugador, pero hay otros jugadores en esa posición que se han consolidado. Así que no vamos a verlo a Dybala en el Mundial, me parece.
2: Una pena.
1: La renovación del plantel, dijo, Scaloni aseguró que la renovación no es una prioridad inmediata y destacó la vigencia del grupo que viene acompañándolo en los últimos años. También explicó que no piensa arriesgar a los futbolistas importantes durante los amistosos previos al Mundial. En ese contexto apareció el nombre de Agustín Giai. El juvenil fue citado de urgencia para los encuentros ante Honduras e Islandia y ya no aparece solo como una apuesta a futuro, sino como una opción concreta para integrar definitivamente la lista de los 26 convocados para el Mundial. Sobre su renovación como DT, en diálogo con Radio La Red, el entrenador habló sobre la posibilidad de continuar después de la Copa del Mundo. Aunque su contrato finaliza a fin de año, dejó abierta la puerta para seguir. Dijo, la relación ya saben cómo es. Si todos estamos de acuerdo y se llega a buen puerto, no creo que haya problemas. Además, trató de buscar la aprobación de sus seguidores, de qué opinan ellos, si tiene que continuar o no. La situación de Messi. Otra de las preocupaciones pasa por Lionel Andrés Messi, quien pidió el cambio en el último partido del Inter Miami y nos preocupó a todos. El parte médico informó una sobrecarga asociada a fatiga muscular en el isquiotibial izquierdo. Sobre esto, Scaloni declaró, ahora a esperar qué evolución tiene, los nuevos estudios que le van a hacer y ver si realmente es así como dicen. Por último, declaró sobre los lesionados de la selección argentina y su preocupación. Empezamos con el Dibu Martínez. El arquero no jugará los amistosos previos al Mundial debido a una fractura en el dedo anular que se lo realizó en el entrenamiento de un partido, en la entrada en calor, ni siquiera durante, y aunque estaría presente en el debut frente a Argelia. Después tenemos a Gonzalo Montiel y a Nahuel Molina. Ambos atraviesan lesiones musculares y llegarían con lo justo al primer partido. Aunque Montiel sufrió un desgarro en la pierna izquierda y la situación llevó a Scaloni a considerar varios variantes como Agustín Giai y Nicolás Capaldo. Tenemos al Cuti Romero. El defensor sufrió un esguince en el ligamento colateral de la rodilla derecha el pasado 12 de abril durante un partido de la Premier League ante Sunderland. Actualmente continúa su recuperación y pese a la lesión, su presencia en el Mundial parece asegurada. Tenemos a Marcos Acuña. Durante la final del torneo Apertura dejó la cancha con una contractura en el isquiotibial derecho. Y si bien terminó golpeado, no presenta una lesión grave y llegaría en condiciones al Mundial. Tenemos a Nicolás Paz. El mediocampista sufrió un traumatismo con una pequeña fisura en la rodilla izquierda. No disputó el último partido, aunque desde el club aseguran que está recuperado. Y de todas formas, Scaloni se mostró con dudas sobre su situación. Tenemos a Nico González. El futbolista se desgarró a fines de abril durante un entrenamiento del Atlético Madrid. Actualmente atraviesa la última etapa de recuperación y buscará sumar minutos en los amistosos previos al Mundial. Y por último habló sobre Julián Álvarez, quien recientemente fue padre también. En la semifinal de la Champions League, frente al Arsenal, sufrió un esguince leve en el tobillo izquierdo y su evolución es positiva y no correría riesgo su participación en el Mundial. Así que bueno, esas fueron las declaraciones de Scaloni en el día de ayer.
2: Y no,
3: tremendo.
2: La verdad que, pobre Dibu, justo se lesiona en la final de la, no, de la sí, Europa League. La tremendo. Verdad que pobre.
0: No, y además todos, a todos les pasó algo.
1: Sí, no quedó terrible. Un jugador sin que le pase algo. Terrible. El más preocupante fue Messi igual. lo que nos preocupó a todos, si se iba a jugar el Mundial o no, y justo le dio que pensamos que se había esguinzado, pero fue solamente una molestia.
0: Ah, bueno, menos mal. Y hablando del Mundial, y vieron que ahora está todo el álbum y eso, el otro día, en el Alto Palermo, no sé si sabían, pero había como un juego, una ruleta, que si la girabas, respondías bien unas preguntas, te llevabas álbum y figuritas. Fui, chicos, fila desde adentro del shopping, por todo el shopping hasta la calle. Todo, la calle que rodea el Alto Palermo, todo, o sea, desde el segundo piso hasta la calle, fila.
1: Bueno, empieza a notarse el fanatismo en el Mundial. Se empiezan a ver la ansiedad, sí. Por lo menos.
0: Sí, no, terrible, me sorprendí muchísimo. Y hablando de shoppings, hoy en el DOT tenemos la apertura de Miniso, un nuevo local.
1: Ay, lo vi.
0: Que se va a abrir y va a haber como todo un evento para los que quieran ir. Es a las 11:30 en el DOT. Está la apertura de este nuevo local. Va a haber sorpresas, premios. Van a estar las Keios, las actrices de Margarita. Así que, bueno, el que quiera ir. Y me dijeron por cucaracha que si vas con algo rojo, tal vez hay algún premio.
1: ¿Te ganas algo?
0: No sé.
2: ¿Es el segundo que hacen o no? Que abren.
1: Sí, yo había visto que abrieron uno. No sé si por calle Corrientes era, por ahí.
2: Florida.
1: Florida. En Florida era. Que también había un montón de cola, que tenías que esperar muchísimo tiempo para entrar. Pero bueno, primero habían dejado entrar a los influencers para que hagan videos y lo promocionen, y después dejaron entrar a la gente.
0: Sí, aparte eso de que hay tanta fila habla mucho como del nivel de fanatismo que tiene la gente, ¿no? Como estar dispuesto a estar 5 horas haciendo una fila para algo... que quizás dura 2 minutos, pero...
1: Sí, que es un bazar.
0: Claro. La gente está dispuesta.
2: Para mí que es más que todo por la búsqueda de algo nuevo. Es como, wow, es algo que hace tanto tiempo que no está en Argentina, que es como, wow, qué interesante, ¿no? Ver como, ah, bueno, miren estas cosas, no hay en otros lados.
0: No, sí, además, siento que también esto cuando, no sé, hay algo gratuito o algo que te ganás algo, como que la gente está loca por esas cosas. ¿Vieron esta nueva aplicación Pasito?
1: Sí.
0: Tremendo, todo el mundo la tiene instalada. Ahora todo el mundo camina.
1: Sí.
0: Todo el mundo camina. Bueno,

0: Bueno, hasta acá el programa de hoy. Les agradecemos mucho a todos los que nos estuvieron escuchando. Vamos a estar acá todos los jueves a las 10:15 de la mañana, esperándolos a todos en esta gran locura que es el programa. Así que, bueno, muchas gracias.
1: Muchas gracias.
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3: Diez y 33 de la mañana.
0: Temperatura de 13 grados.
3: Humedad 89%.
0: ¿Qué se sabe de Agostina Vega, la adolescente de 14 años que buscan en Córdoba?
3: Se activó la alerta Sofía tras el reclamo de la familia. Fue visitada por última vez, se subió un taxi. La justicia realizó 19 allanamientos y detuvo a un sospechoso de 32 años.
0: En medio de la angustia y el reclamo de sus familiares, este miércoles se activó la alerta Sofía, el Sistema Nacional de Emergencia para la Búsqueda de Niños y Adolescentes Desaparecidos cuando se considera que su vida podría estar en peligro inminente.
3: Estados Unidos lanzó un nuevo ataque contra una institución militar iraní.
0: Llevó a cabo un ataque contra un centro de control en la ciudad portuaria de Bandar Abbas, según reportes de medios norteamericanos.
3: ¿Cómo fue el trágico accidente en el que murió una persona en el aeropuerto y otra resultó herida?
0: Todo ocurrió cerca del área de preembarque nacional en el primer piso, en una sala técnica que es pública pero alejada de la zona de pasajeros. Un tablero eléctrico del cuarto técnico ubicado en la planta alta del hall central se cayó e impactó contra un cilindro de dióxido de carbono, un tubo para la extinción de incendios de gran tamaño.
3: Ese golpe causó una rotura en su válvula de seguridad. En ese momento, los trabajadores quedaron atrapados, lo que generó una víctima fatal fallecera. Se sospecha por inhalación de gas.
0: El gobierno dijo que no genera incomodidad que la Argentina haya quedado última en inversión extranjera.
3: Con críticas al kirchnerismo, el ministro de Economía, Luis Caputo, planteó que para atraer capitales del exterior hace falta muchos años de estabilidad económica y política.
0: Temperatura de 13 grados.
3: Humedad 38%.
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1: 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Bienvenidos a Las Mañanas Dan Sueño. Muy buenos días a todos. Acá los saluda Miranda. ¿Cómo están ustedes, chicas?
3: Buen día.
4: Muy bien.
1: Qué bueno. El día de hoy tenemos un programón, porque no solo vamos a estar hablando de temas como que el gobierno apeló la cautelar para proteger las deudas con los prestadores de discapacidad de PAMI, sino que también vamos a actualizarlos sobre la desaparición de Agustina Vega. También tenemos tres columnas súper interesantes. Por un lado, la de Alma con deporte.
3: Sí, vamos a hablar un poco sobre el Mundial y las redes sociales, sobre cómo influyen las redes en el fútbol, cómo lo viven los futbolistas, cómo se vive desde adentro de la cancha y desde las pantallas. Así que un poco sobre eso lo vamos a desarrollar más adelante.
1: Genial, súper interesante. También tenemos la columna de Martina de Arte y Tecnología.
4: Exactamente, voy a estar hablando un poco acerca del uso de la IA, que ya se está como comentando que estamos abusando de su uso, pero principalmente en lo que viene a ser nuestra profesión, cómo en ciertos momentos está reemplazando ciertos puestos, cómo nos afecta a nosotros principalmente y no abusar de eso.
1: Sí, así que bueno, también otro tema muy interesante. Y por último, la columna de espectáculo con Delphi.
5: Sí, bueno, exactamente, voy a estar tocando temas de espectáculo.

0: más precisamente shows, conciertos, como quieran decirle, vamos a estar hablando de todo lo que hay detrás del show, porque estamos muy acostumbrados a ir, ver un show, disfrutarlo, pero a veces no caemos tan en cuenta en lo que hay detrás, el trabajo que conlleva, así que vamos a estar abordando un poco eso, además de cuestionar un poco el tema de la venta de los shows hoy en día, cómo se venden a través de las redes sociales, el que hoy quizás es medio... Se vuelve una moda ir a un show, a cierto show, porque la gente comparte historias y el resto quiere ir para también vivir eso y subir historias. Como que hoy quizá es mucho más mostrar que fuiste al show que disfrutar el show de por sí. Pero bueno, si quieren escucharlo, vamos a estar hablando de eso en un ratito.
1: Sí, así que como dijo Delfi, no se vayan porque ahora en un ratito ya empezamos con las columnas. Ahora bien, también vamos a tener un móvil en Recoleta, en el edificio donde se encontró una granada de mano activa. 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Ahora sí, una vez todo esto dicho, vamos con la columna deportiva.
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4: El Mundial ya no se juega solo en la cancha. Cada 4 años pasa lo mismo. El país se paraliza por 90 minutos. Las calles quedan vacías. En los trabajos aparece una tele improvisada y las redes sociales explotan con opiniones. Pero hoy el Mundial ya no se vive solamente en la cancha. También se juega en TikTok, en Instagram, en Twitter y en cada video que se vuelve viral en cuestión de segundos. En los últimos años, las redes sociales cambiaron completamente la manera de vivir el fútbol. Antes, la gente esperaba los programas deportivos o leía diarios para informarse. Hoy, en cambio, la mayoría consume clips cortos, resúmenes, reacciones y fragmentos de entrevistas desde el celular. Todo se volvió más inmediato y más rápido, pero también más superficial. En mi opinión, esto no es completamente negativo, porque las redes hicieron que el fútbol llegue a más personas y que nadie quede afuera. Pero también generaron una necesidad constante de opinar rápido, incluso sin analizarlo demasiado. Muchas veces un jugador pasa de ser héroe a un villano por una sola jugada. Pasa de ser admirado a recibir miles de críticas en cuestión de segundos por una sola acción. Las redes convierten cualquier momento en un debate nacional. El Mundial de Qatar 2022 fue un claro ejemplo de esto. Después de ganar la final contra Francia, Emiliano el Dibu Martínez realizó los festejos con su famoso baile sosteniendo el trofeo al mejor arquero. Mientras algunas personas lo tomaron con humor y risas, otras lo consideraron una actitud vulgar o hasta innecesaria. En redes aparecieron miles de opiniones enfrentadas, memes, discusiones sobre si representaba bien o mal a nuestro país. El hecho dejó de ser solamente un festejo deportivo para transformarse en un debate viral. Otro ejemplo así, más reciente, fue el enojo de Ángel Di María. Después de que Rosario Central, su equipo en Argentina, ganara un partido y él recibiera críticas e insultos en redes sociales. A pesar de ser uno de los jugadores más queridos en la selección argentina e incluso un campeón del mundo, de igual manera fue atacado por fanáticos. Lo que demuestra cómo muchas veces el fanatismo en internet cruza ciertos límites y termina siendo más agresión que apoyo. Otro punto importante es cómo las redes transformaron la información deportiva en entretenimiento constante. Muchas veces se prioriza el contenido que más impacto genera, lo más polémico o lo más viral, antes que el análisis real del juego. Un clip de 10 segundos puede instalar una idea sobre un jugador o una selección, aunque no muestre el contexto completo. Durante el Mundial, esto se veía constantemente, como dije antes. Una jugada, una reacción en el banco o una frase en zona mixta, como la que todos conocemos, anda pa' allá bobo de Messi, era suficiente para generar discusiones. Sin embargo, hay algo que el Mundial sigue manteniendo intacto: la capacidad de unir a millones de personas. Durante esos partidos no importan demasiado las diferencias. Todos gritan el mismo gol, sufren la misma jugada y sienten los mismos nervios. Y quizás eso es lo que hace que el Mundial siga siendo tan especial. El fútbol cambió, y la forma de vivirlo también. Hoy el Mundial, además de jugarse adentro de la cancha, se juega en las pantallas y en las redes sociales. Tenemos que entender que detrás de cada jugador también hay una persona y no solamente un contenido viral. Porque al final, el fútbol debería medirse por todo lo que logra generar en millones de personas alrededor del mundo. Informa Alma Odriozola para Las Mañanas Dan Sueño.
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1: Qué interesante todo esto que planteas, Alma, me parece súper interesante. Aparte, es verdad que los futbolistas tienen muy poco margen de error a nivel social y que su aprobación depende mucho de su desempeño en cada partido. Y que esto les debe jugar muy en contra a nivel psicológico.
0: Sí, es una realidad también el que hoy la gente se toma muy libremente el poder opinar de lo que sea sin saber en redes. Critican a personas capaz por un error que le puede pasar a cualquiera, haber jugado mal. No sé, cualquier mínimo error es hiper mega criticado, llegan muchos mensajes de odio y eso también es lo que vos decís, que puede afectarlos psicológicamente, no es algo para tomar como por menos.
1: Sí, obvio.
5: Sí, y también un poco, yo admito que capaz cuando estamos enojados en el viendo algún partido, uno capaz que no se le sale algo muy amoroso hacia los jugadores, pero distinto es criticarlos en redes, que ya de por sí en la cancha los critican, les ponen presión. Y después van a sus casas y en las redes sigue habiendo esa masividad de odio, sí, sin sentido, porque nadie acá sabe mucho, aunque sea yo no sé nada. Entonces también un poco eso que claramente los afecta.
0: Aparte también por quizá cosas como un festejo, que vos decís, no, o sea, ni siquiera es que hicieron algo grande, ¿no?
1: Claro, sí, eso sí, es lo que sí, les dan en
5: y
1: el
5: es
1: momento.
5: Un poco el tema de los festejos, y eso es un poco el folclore del fútbol también, sí, ¿no? Como es un poco así.
4: Es típico. Sí, además ya no solo se meten con ellos adentro de la cancha, se meten con su cotidianidad. No sé, si Messi tiene alguna actitud en su casa, se lo critica por eso. Si Neymar, lo mismo, hace algo en la calle, se le juzga eso. Es como tiene una vida también, además de ser jugador.
0: Como que se
4: terminan
0: criticando cosas innecesarias, que nada que ver, digamos, con el mundo del fútbol y el cómo jueguen.
1: Sí, totalmente. Aparte que no es solo también cómo están ellos físicamente para jugar el partido, sino que también depende mucho la mentalidad a la hora de jugar. Y todos estos comentarios negativos y todo eso, siento que depende mucho para cómo va a ser su desempeño.
4: Sí, su rendimiento dentro de la cancha.
1: Sí,
4: sí, completamente.
1: Así que bueno, ya que estamos hablando de este tema, aprovecho para decirles que en unos minutos vamos a tener una entrevista con Pablo Morales, que es un psicólogo deportivo especialista en futbolistas, que nos va a estar hablando un poco sobre cómo se maneja la frustración dentro del mundo del deporte. Así que ahora sí, vamos a ir con la columna de arte y tecnología, que va a estar súper interesante, no se vayan.
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2: La inteligencia artificial como el nuevo arte. Hace unos días me crucé con una publicación en las redes sociales de la escritora Joanna Majewska que decía: quiero que la IA lave mi ropa y los platos para poder hacer arte y escribir. No que la IA haga mi arte y escritura para que yo pueda lavar los platos y la ropa. En esta frase la autora no se refiere a crear robots que hagan esas tareas literalmente. Ella plantea que sería mejor que la inteligencia artificial se centre en eliminar esas tareas que odiamos y que no disfrutamos, en lugar de intentar quitarnos lo que nos gusta hacer y lo que nos hace humanos. Luego de leer el debate que se armó en redes sociales, me surgieron muchas preguntas. ¿La IA es una herramienta o una competencia en las artes? ¿Da lo mismo si algo lo hace un humano o si no? Y mi gran duda, ¿la IA es capaz de hacer arte? Es verdad que esta puede ayudar a crear lo que antes no era posible, sin embargo, es real que aumentó la pérdida de empleos en el ámbito artístico a raíz del uso de la inteligencia artificial, debido a que cada vez más diseños, imágenes o videos son realizados con IA. Incluso en campañas publicitarias, donde se nota claramente su uso y reemplaza a actores, actrices, directores, diseñadores, productores y todo artista que forma parte de estos proyectos. Todo eso es reemplazado con un solo y simple clic. Ahora bien, respondiendo a la última pregunta de si la IA es capaz o no de generar arte. La definición de arte es toda forma de expresión creativa y estética mediante la cual el ser humano interpreta y comunica su visión del mundo, ya sea real o imaginario.
6: Es decir, que el ser humano es el que lo lleva a cabo, por lo que es el que genera arte. Por lo cual, aunque estas indicaciones a la IA claramente se las da una persona, nosotros no hacemos eso que le estamos pidiendo, por lo que aunque el arte es subjetivo, la IA en términos técnicos no hace arte. Distintos artistas dijeron basta a esta problemática. Por ejemplo, en 2023, los miembros del Sindicato de Actores de Estados Unidos y Writers Guild of America realizaron huelgas debido a su preocupación por la posibilidad de que la IA pudiera reemplazar sus trabajos, especialmente en la creación de guiones. También, actores argentinos como Ricardo Darín difundieron distintos videos junto a la Universidad Nacional de las Artes acerca del uso de su imagen con IA, preguntando hasta cuándo iba a ser así y si el espectador estaba seguro que en ese momento él no era inteligencia artificial. Estas movilizaciones destacaron la necesidad de establecer protecciones legales contra el uso no autorizado de la IA en la industria del entretenimiento, algo que sirve para controlar su uso. Con esto no me refiero a estar en contra de utilizarla como herramienta donde nos ayuda a perfeccionarnos, sino que debemos ser conscientes del uso que le damos y fomentar el trabajo creativo como la única manera de mostrar que a través del arte las experiencias pueden ser colectivas y así conectar entre nosotros sabiendo que no estamos solos. Pensar que esa película con la que te emocionaste, esa canción que dedicaste o ese libro que estudiaste, ninguno fue hecho con IA y todos fueron arte. Ojalá la IA en algún momento pueda lavar los platos, la verdad que le agradecería mucho, y que no por utilizarla en exceso perdamos la manera que tenemos de conectar entre seres humanos. Informa Martina Montfort para Las Mañanas Dan Sueño. 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
1: Qué bueno que traigas este tema a la mesa, Martu, porque me parece súper importante informar también sobre la IA, ya que ahora es como un tema súper mundial.
5: Es normal.
1: Sí, ya es normal realmente. Aparte de que, al menos lo que yo siento es que si bien muchos vemos a la IA como una herramienta para facilitarnos o agilizarnos a la hora de hacer tareas, también para mí le saca mucho la humanidad de los trabajos. O sea, lo que podemos hacer nosotros mismos no lo va a hacer igual.
5: Obvio que no, porque aparte es un poco cuál es el sentido entonces del arte, justamente, ¿no? Sí. O sea, no es lo mismo capaz utilizarlo para una herramienta de información, pero distinto es que haga las cosas por vos. O sea, la gracia de una persona que toca la guitarra es tocar la guitarra, ¿no? Sí, que te arme un instrumental con inteligencia artificial o que te creen una canción. No tiene sentido. Y suele pasar mucho porque muchas canciones, principalmente viralizadas capaz por TikTok, están hechas con IA y son canciones de gente que se proclama artista. Claro. No es en chiste, digamos. Entonces ahí es un poco cuando decís, no es arte, porque aparte qué sentido tiene, no sé, siento que es mucho más lindo escuchar una canción y decir esto lo hizo una persona, porque después vamos a ir a un recital y que va a ser, no sé, playback que lo hizo la IA. Sí, o sea, claro, no.
4: Sí, es como que desde que la conocimos y aprendimos a usarla que la queremos implementar en nuestra vida cotidiana para absolutamente todo.
5: Sí.
4: Yo creo que no está mal su uso, hay que saber cómo usarla, pero esto, o sea, no puede hacer cosas que tienen que tener
5: humanidad. Sí. Que tienen que tener humanidad, sí, que principalmente. Tener humanidad.
8: Sí. Es que es lo que dicen, hoy es una herramienta y tampoco es que está mal completamente usarla. Hay que saber cuándo se cruza el límite, digamos. O sea, hay cosas para las que está bien usarla, ayudarte un poco, pero hay ciertos, ponele, los hoy en día, las propagandas. Están todas hechas con IA y vos decís, no transmite lo mismo. No. O sea, hoy en día hay muchas del mundial, porque claramente se viene el mundial. Pero son todas como que no te transmiten el mismo sentimiento que si ves a personas festejando por el gol que están viendo que ver a una IA que vos sabes que no.
1: Totalmente, aparte ni se esfuerzan, o sea, es como que lo primero que le...
5: Paga aunque sea. Claro.
1: Sí, el pro.
5: Premio,
8: ni hablar de totalmente. Los puestos que se pierden, digamos. O sea,
1: le piden algo al chat para también. Mí y lo ponen directo, porque hay cada propaganda que es...
5: Sí, o sea, hace poco vi una de Paredes que era un robot hablando. Mínimo, contrataba un locutor, mínimamente. Entiendo que igual que... Es muy caro, pero bueno, las propagandas se hicieron toda la vida y funcionaron así. Y son empresas multimillonarias de las que estamos hablando. No estamos hablando de, no sé,
8: estudiantes,
5: algo independiente o un emprendimiento. Estamos hablando de marcas que no vamos a nombrar, pero que ya sabemos, las que vemos en la tele, que decís, no pueden estar a ese nivel tampoco. Porque es eso, aparte, no me transmite capaz una propaganda de una comida hecha con IA.
1: Claro, no me da ganas.
5: No me transmite.
1: Me mostrás la hamburguesa hecha con IA y la verdad que no me dan ganas de ir a comprarla.
8: Terminan siendo todas iguales, aparte. Los flyers de los lugares, vos vas y ves en una marca de ropa el mismo flyer que viste en un lugar que venden libros. Vos decís, no tiene nada que ver una cosa con la otra, pero como usan...
5: Inteligencia artificial, como que aparte eso te confunde también, ¿no? Decís, a un punto decís que es real y que no, porque Darín lo dijo, como que mucho se usa la imagen de un famoso y haces IA un video, que está bien en chiste, pero ahora, si hacemos una publicidad, como hicieron con Leandro Paredes, Ricardo Darín decía, ¿cómo sabés vos que yo ahora no soy IA? Como que empezás a dudar de todo también, ¿entendés? Decís, ¿esto es IA o no?
8: Porque aparte hay cosas que están muy bien hechas, que ya, ¿hasta qué punto va...? Te vas a dar cuenta, es lo que decís, de esto es IA, esto no. Cuando veas una película, ¿qué te da la seguridad de lo que estás viendo? ¿Fue grabado en serio o es editado?
4: Sí, yo el otro día vi una publicidad que hacían con una moto de agua todo el video y se veía como la IA lo había distorsionado la imagen y bueno, se reían de eso. Pero se extraen las publicidades de antes.
1: Sí, es un tema, la verdad, bastante sensible, siendo que hay que pararnos a pensar un poco más en esto, pero bueno... Así que nada, hasta acá el programa de hoy. Espero que les haya gustado. Les mandamos un saludo a todos y los esperamos mañana a las 11 de la mañana otra vez.
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9: Boletín de las 10.
10: Temperatura 13 grados.
9: Humedad 89%.
10: El gobierno reactivó la negociación con los gobernadores para destrabar la reforma electoral.
9: El ministro del Interior, Diego Santilli, recibió a los jefes provinciales de Salta y La Rioja.
10: En paralelo, hubo reuniones de la Libertad Avanza. Para el oficialismo, anular las PASO es una prioridad.
9: Argentina quedó última en inversión extranjera en la región y Caputo salió al cruce. No genera incomodidad.
10: Según datos de la OCDE, Argentina captó apenas 3.000 millones de dólares de inversión extranjera directa en 2025, muy por debajo de Brasil, México y Chile.
9: El ministro de Economía, Luis Caputo, planteó que para atraer capitales del exterior hacen falta muchos años de estabilidad económica y política.
10: El gobierno puso a disponibilidad a todos los trabajadores del Hotel Presidencial de Chapadmalal.
9: El gobierno busca privatizar el complejo y el de embalse con el argumento de reducir costos para el Estado y atraer inversiones del sector privado.
10: El gobernador bonaerense, Axel Kicillof, exige quedarse con el predio de Mar del Plata.
9: Cierran Puerto Madero por una reconstrucción clave del caso Pichirilo y crecen las sospechas de un beneficio.
10: La justicia fijó para el 10 de junio la recreación de la supuesta cama a su ex socio Francisco Jauque. Se bloquearán 12 accesos del barrio por varias horas.
9: La fiscalía advirtió que no hay plata para alquilar el Audi de la pericia.
10: Temperatura 13 grados.
9: Humedad 89%.
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0: ¿Qué onda, gente? Somos Modo Avión. Estamos acá en Radio Éter, acá con su conductor Tommy. Estoy con mis compañeros Joaco, Bauti. ¿Cómo están hoy en este día nublado?
1: ¿Qué haces, Tommy? ¿Cómo andás? No, hermoso el día, me encanta. A mí los días nublados me activan, no sé por qué.
0: A mí también, sí. Me gustan mucho. ¿A vos, Joaco?
2: La verdad, prefiero los días un poco más soleados, pero no está mal un día nublado, la verdad, cada tanto.
0: A mí me gustan más los días lluviosos. ¿Saben que hoy se estrena Los Backrooms, que es una película de terror que fue una moda muy famosa en 2022?
2: Sí,
1: sí, ah, creo que razón. Eso era por un juego, ¿no?
2: Y vino un poco de la mano con eso, claro. Pero empezó un poco con moda de YouTube principalmente.
0: No sé si sabían, este 31 de mayo en Cinemark, si van al cine, por 6.000 pesos, uh-huh, podés llevar un objeto y te cargan un balde de pochoclos.
1: Pero que cualquier objeto, tipo yo llevo una pava.
0: Cualquier objeto.
1: Ah, ¿una mochila? No, es muy grande una mochila.
2: No, la mochila no,
0: cualquier
2: no te
0: objeto.
2: Creo.
1: ¿Cualquier objeto?
2: Ah, mira.
0: La
2: bueno.
0: Verdad que es cualquier objeto. Wow,
2: mira, me tentaste, ¿eh? Voy a ir, ¿eh?
1: Igual,
2: ¿a ir?
1: Limpia la mochila primero,
2: no,
1: porque si no, te
2: no,
1: pongo
2: no,
1: pochoclo con.
2: Obviamente,
0: sí,
2: no.
0: Por si acaso hay que limpiarla.
2: Sí, sí.
0: Bueno, hoy Joaco nos trae. Hoy Bauti nos trae una columna sobre los cortos independientes.
1: Exacto, Tommy, vamos a estar hablando un poco sobre cómo se hacen los cortos, que es un tema, viste, que a la gente le interesa mucho, que no mucha gente sabe cómo se hace un corto.
2: Claro.
1: Y también voy a estar hablando de los problemas que pueden llegar a surgir y, bueno, también al final, ¿por qué se hacen?
0: Ok, me parece muy bueno cómo podés transmitir, es una manera de mostrar un arte.
1: Claro, es que justamente es eso.
0: Ok, también hoy tenemos un móvil en el Movistar Arena para el show del Cuarteto de Nos. Hoy sorteamos dos entradas para el show del Ali. ¿No?
1: Para el show del Ali.
0: El 6 y 7 de junio en el Monumental.
1: En el Monumental.
0: ¿A quién entrevistamos hoy?
1: ¿Sabes que me las quiero quedar yo las entradas?
0: No, es para nuestra gente. Sí, ¿sabes a quién sorteé? ¿Sabes quién viene hoy a la entrevista?
2: ¿Quién?
0: El productor del Ali. El chabón vino, nos regala las entradas para nuestra gente.
1: Yo tengo un par de preguntas preparadas para hacerle. Sí, olvídate.
2: Sí.
0: Bueno, Joaco, ¿de qué se trata tu columna?
2: Bueno,
0: hoy?
2: Yo tengo un tema interesante, más que nada actualmente con la independencia que tienen los adolescentes con los teléfonos. Bueno, traigo un poco la ludopatía digital.
1: Uy,
2: que, bueno, obviamente, temas. Como sabemos, la adicción viene en muchas formas, no solamente para las sustancias.
0: ¿No?
2: Que, no, no.
0: Es un tema fuerte.
1: No, es un tema, además que se tiene que hablar, ¿viste?
0: Es educativo, claro. Me gusta, está bueno. Y hoy, a partir de hoy, en esta época mundialista, para todos nuestros programas, vamos a estar abriendo un paquete de figuritas, cada uno.
1: Dos paquetitos de figuritas, a ver
0: ahora
1: qué nos toca.
0: Vamos a estar abriendo.
1: A ver, a ver.
0: Para que me cuesta un poquito.
1: A mí me tocó esta de México.
0: Me salió Junior Alonso, un paraguayo.
1: Junior Alonso. Che, a mí por ahora nadie importante.
0: Salió un panameño. José Luis Rodríguez.
1: Un uruguayo me salió, boludo. Mirá.
0: Nos salió ante Vladimir, un croata. Bueno. Carvajal, campeón de Champions. Tienen 5 Champions con el Real Madrid, un jugadorazo. Muy buen 4.
1: No, Messi no tocó.
0: Me salió un argentino. Leonardo Valerdi.
2: Bueno, al menos un argentino, ¿no?
1: Bueno, sí, a mí ningún argentino.
0: Para la próxima tendremos más suerte, ¿no?
1: Bueno, supongo. El próximo programa abrimos más y vemos qué nos toca.
0: Ahora vamos a ir con la columna de Bauti.
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1: Bueno, a ver. ¿Qué saben ustedes de los cortos independientes? No mucho, la gente en general que no está en el ambiente no sabe mucho.
0: Yo prácticamente nada.
1: Claro, bueno, sí, por eso vengo a alimentarlos con esta. Con todo este conocimiento. Primero, ¿cómo es el proceso de armado de un proyecto audiovisual? No necesariamente un corto. Tenés tres etapas, que está primero la preproducción, después tenés el rodaje y después tenés la postproducción. ¿Qué pasa? En la preproducción es, bueno, justamente donde se empieza a preparar el guión técnico, se empieza a conseguir a la gente que se necesita, todo el equipo. ¿Y qué gente se necesita? Bueno, para un proyecto grande, muchas personas. Son como para una película tipo Hollywood, son muchas personas, más de 100 seguro, o sea, muchas más. Pero para un corto independiente que no tiene mucho presupuesto, generalmente están el director, un productor que puede ser el mismo director si no se consigue, bueno, un camarógrafo obviamente para grabarlo, un sonidista para grabar la parte de sonido, las personas de arte, y después si hace falta, bueno, la gente de efectos especiales y después los asistentes de cada departamento.
0: Ok, yo voy entendiendo un poco más, no claro, sé, Juan, sí. Con la gente.
2: Sí, sí, sí.
1: Bueno, esa es la parte de preproducción que, bueno, justamente se prepara todo, ¿no? Después, ¿qué pasa? En la preproducción también se busca dónde grabar también, ¿no? Y justamente se prepara todo lo necesario para el rodaje. Se consiguen los actores y actrices, se prepara todo lo que tiene que ver con los efectos especiales, se arma el plan de rodaje. Y bueno, ya llegamos a la segunda etapa que es, a ver si prestaron atención, el rodaje.
0: El rodaje.
1: El rodaje, claro, mira, sí. No estamos muy atentos.
2: Tengo dormido, discúlpame.
1: Bueno, el rodaje, que es algo muy estresante, son generalmente jornadas de día entero, ¿viste? 16 horas para adelante, bueno, 12 horas para adelante. A mí me ha tocado vivir rodajes estresantes también. Me pasó muchas veces, ¿viste? Terminás
0: con sonidista también.
1: Yo soy sonidista, wow. Exacto. Terminás con dolor de cabeza, terminás... nada, muy la verdad... Una vuelta me pasó, ¿viste? Que en mi primer rodaje... Estábamos grabando con una nena de 11 años, ponele, viste, sí. Que hay que crear un ambiente lindo porque es una menor de edad.
0: Sí, obvio.
1: Entonces la nena, yo era sonista, la nena, lo gracioso que hacía ella era gritarme en el micrófono cada vez que terminaba una escena. Entonces, claro, yo terminaba...
0: Me cae bien así. La nena.
1: A mí no. Estaba ahí con el boom, viste, y terminaba la escena y me gritaba, ¿sabes? Con el dolor que terminé.
0: Una lástima.
2: Bueno, que no se entere.
1: No, que no se entere. Bueno, nada, tenés que estar corriendo en los rodajes porque nunca estás bien de tiempo y el encargado, viste, de seguir el plan de rodaje te apura todo el tiempo.
2: Claro.
1: Obviamente también hay momentos lindos, pero bueno, generalmente es todo un estrés. Mm. El momento lindo es cuando se termina. Que decís, al fin. A lo mejor, bueno, vos decís, che, pero no es mucho un día entero para un rodaje. Bueno, pero también tenés que tener en cuenta que tenés que preparar todo. Todo lo del fondo, escena por escena, tenés que prepararlo de todo el tema de arte, el vestuario, bueno.
0: La verdad que sí, me parece mucho tiempo, estar mínimo 8 horas.
1: Es que es mucho, te hay que estar mucho tiempo todos los días.
2: Sí.
1: Bueno, después del rodaje, ¿qué viene? La postproducción, que es justamente donde se edita todo, se sincroniza el audio con el video, se edita, lo que digamos, el corto.
0: Lo que se ve muchas veces en este famoso, en una famosa institución llamada Éter.
1: Exactamente, en Éter se ve eso también. Lo puedes estudiar en Éter.
2: Mira.
1: Y básicamente se llega al resultado final. Se hace la colorimetría, todo. Y el director en esta etapa, en todas en realidad, pero en esta más, trabaja con todos los departamentos: el departamento de sonido, departamento de cámara, todo. Todo porque tiene que estar ahí, ¿viste? Para ver cómo viene el corto. Después de esto, bueno, ya está listo el proyecto y generalmente los cortos independientes son para festivales o alguna tesis de la carrera, claro. Por ejemplo. Mm. Pero bueno, nada, también puede ser para YouTube, si es para eso, qué sé yo. Pero ¿cuáles son los problemas que pueden surgir? Que esto es que vos decís, no, tenemos todo organizado, no pasa nada, pero claro, siempre hay un problema, siempre viene un problema. ¿Qué pasa? Algo que siempre complica los proyectos es el presupuesto. Más que nada en esta...
0: Y nos pasó con la figurita.
1: Nos pasó que no lo pudimos conseguir al pobre Joaco.
2: Bueno, la próxima será.
1: La próxima. Nada, hoy en día es muy difícil que alguien te financie un proyecto independiente. Entonces generalmente se hacen rifas, se hace como... Vendés cosas en una feria. Se le pide al mismo equipo que si puede aportar un poco... Para conseguir materiales, ¿no? No, claro. No porque eso después quede en el bolsillo del director, no. Es para conseguir los materiales para hacer el corto. Y bueno, en estos cortos el equipo no se suele pagar, ¿viste? Mm. Es más, o sea, a mí, por ejemplo, no me pagaron como sonidista. ¿No? A mí lo que me sirvió fue la experiencia.
2: Claro.
1: Por eso justamente fui. Y puede pasar que el equipo también se vaya bajando el proyecto. Este es otro problema. Al no ser pago, se van bajando todos y terminás, viste, con 3 personas menos a un día de rodar. ¿Entendés? Y es como, ¿qué hago ahora? Tenés que conseguir rápido a todo el mundo. Por ejemplo, a la cámara le puede pasar, viste, que le llega otro laburo y tiene que... Otro laburo donde le paguen, digo. Y bueno, obviamente tiene que priorizar eso. Pero nada, son cosas que pasan. Y otro problema que puede ser que se rompa algo. Se me rompe la cámara, se me rompe el micrófono, se me rompe, no sé, cualquier cosa. Tenés que solucionar rápido. No tenés tiempo que perder.
0: Ok, me va gustando.
1: te pueden cancelar el uso de grabación del lugar, ¿viste? Porque en algunos lugares hay que pedir permiso para grabar, eso te lo pueden bochar. Uh-huh. Y son muchas las cosas que pueden salir mal, ¿viste? Y las que van a salir mal. Siempre algo va a salir mal. Y es responsabilidad de todos en un proyecto independiente porque cuando te contratan para que estés al tanto de todo, no solo lo tuyo. Si podés, ayudás a los demás departamentos.
4: Claro.
1: Y pasa un problema, todos nos ponemos a solucionarlo. No es solamente, ¿viste?, el de ese departamento. Se intenta entre todos armar un lindo equipo para que se pueda solucionar todo. Y claro, vos me estás diciendo, y si no cobran, si no lo financia nadie, si es un quilombo, si hasta tenés que meter plata propia. ¿Por qué se hace? Bueno, una de las razones de por qué se hace es justamente para empezar a adentrarse en el mundo y para ganar experiencia. Esta es una de las principales razones, que bueno, es la que también yo viví, porque no podés terminar una carrera y arrancar a trabajar en Netflix. Claro, no existe eso. Otra razón es porque el proyecto te interesa, ¿viste? Por más de que no te paguen, puede ser que te gusta el proyecto, que te emociona. ¿Viste? Son cosas que a uno lo motiva, entonces vas para adelante. Otra razón medio hipócrita es porque, bueno, vos al ayudar a una persona en su corto que no te paga, vos después a lo mejor tenés un proyecto propio y esa persona le decís, che, yo te banqué en esta, bancame vos en la mía.
0: Está buena, es como un...
1: como un ir y venir, ¿viste? Sí, como un ida y vuelta, como nos ayudamos entre nosotros. Y la razón más importante para mí, y la que... bueno, es la cosa esta, ¿viste? De que me motiva mucho hacer cortos y me encanta. Firma Bautista Arola para Radio Éter.
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0: Bueno, ¿ustedes sabían que mañana vuelve Bad Bunny a Madrid?
2: Mira,
1: toca Bad Bunny.
0: Sí, está haciendo una gira mundial.
1: Qué lindo.
0: Toca mañana en Madrid. Ya tocó en Barcelona, en Lisboa. Ahora está en Europa, ¿no? Y me gustaría saber de qué es el formato de tu tema de la ludopatía.
2: Y bueno, ahora lo veremos.
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2: Bueno, primero antes de hablar del tema hay que entrar un poquito en contexto.
1: A ver.
2: Porque bueno, en los últimos años la ludopatía juvenil se convirtió en una problemática mucho más visible en la sociedad. Bueno, porque está la facilidad de acceso que tienen a las plataformas de apuestas online, las publicidades constantes en redes sociales y por supuesto la normalización del juego entre adolescentes y jóvenes hicieron que varias personas comiencen a apostar sin ser plenamente conscientes de los riesgos que lleva esto.
1: Hay que tener cuidado.
2: Por supuesto. Aunque durante bastante tiempo las apuestas fueron asociadas únicamente a los adultos. Pero actualmente, lamentablemente, muchísimos jóvenes participan en juegos de azar desde sus teléfonos celulares.
1: Claro.
2: Muchas veces como una forma de entretenimiento o distracción que puede terminar transformándose en una adicción, como bien dijimos antes. Ahora la pregunta es, ¿por qué la ludopatía es tan grave para un adolescente? Bueno, la ludopatía es, como bien dije, una adicción al juego que provoca una necesidad compulsiva de apostar. Aún, incluso cuando la persona sabe que está perdiendo dinero o afectando distintos aspectos de su vida, sigue apostando. En el caso de los jóvenes, este problema puede ser todavía mucho más grave, porque se encuentran en una etapa de formación emocional y psicológica. La búsqueda de emociones rápidas y presión social y la necesidad de obtener dinero fácil son algunos de los muchos factores que pueden influir en el inicio de estas apuestas. Uno de los principales problemas es que las plataformas digitales permiten apostar las 24 horas del día y desde cualquier lugar, no hay ningún limitante. Muchos adolescentes ingresan a estos sitios utilizando datos falsos o cuentas de adultos, lo que demuestra la falta de controles efectivos. Además, las redes sociales y algunos influencers promocionan constantemente estos casinos virtuales y apuestas deportivas, presentándolas como una actividad divertida y rentable, sin dar a conocer el riesgo de perder plata, o dinero, como quieran decirle. Esto genera una falsa idea de que apostar es sencillo y que siempre existe la posibilidad de ganar grandes cantidades de dinero sin perder casi nada. Ahora, otra pregunta que es bastante preocupante. ¿Esta ludopatía cómo afecta a los jóvenes? Bueno, porque esto puede provocar ansiedad, estrés, problemas económicos y en algunos casos conflictos familiares. Muchos jóvenes comienzan apostando pequeñas cantidades de dinero y terminan perdiendo ahorros, endeudándose o incluso llegando a robar para continuar jugando. También puede llegar a afectar el rendimiento escolar, relaciones sociales y la salud mental. En casos más graves, la frustración y la desesperación pueden llegar a derivar en cuadro de depresión o aislamiento. Ahora, ¿qué pasa? Porque esta adicción suele pasar muy desapercibida, así que en mi opinión, sería mejor empezar a solucionar estos problemas poniendo, no sé, tal vez algún limitante para mandar algún correo al mail que se usó, o al número de teléfono, por ejemplo, o poner un límite en el dinero que se apuesta por día o semana. Así que, bueno, firma Joaquín Marek para Radio Éter.
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0: Bueno, a la gente me gustaría saber qué les parecieron las columnas de hoy en día. A mí me gustaron demasiado. Y tenemos para el final del programa el boletín informativo.
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0: litigios.
1: Sumó dos nuevas denuncias penales por casos de corrupción en las provincias de Tucumán y Chaco.
0: Estados Unidos acusó a Irán de romper el alto fuego.
1: Las autoridades militares estadounidenses comunicaron que un misil balístico fue interceptado por fuerzas cubatíes y que cinco drones dirigidos a la zona marítima fueron detenidos por tropas norteamericanas y sus aliados.
0: El Comando Central de Estados Unidos informó que sus fuerzas evitaron el lanzamiento de un sexto dron en una base de control terrestre iraní en Bandar Abbas.
1: River ganó y se clasificó primero.
0: River ganó 3-0 a Blooming por Sudamericana y aseguró el primer lugar y no tendrá que jugar los 16avos.
1: Maxi Salas erró un penal aunque no afectó el resultado.
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0: Bueno, buenos días, nos encontramos en Escuela Setter, en la radio. Bueno, chicos, ¿cómo están? ¿Todo bien?
1: Todo bien, todo bien. ¿Cómo andan?
0: Todo bien, todo tranquilo.
2: Muy nervioso.
0: Bueno, estamos hoy conduciendo, yo me llamo Tiago, tenemos...
1: Gonzalo, un gusto.
2: Joaquín.
0: Bueno, les contamos un poquito, somos estudiantes del Instituto Justo José Urquiza, vinimos a esta radio para hacer una BCF, una actividad de vinculación con el futuro. Así que nada, vamos a estar haciendo el programa el día de hoy. Vamos a tener distintas secciones bastante interesantes y esta es la primera, que es tecnología, sí, hoy en día. Bueno, chicos, cuéntenos un poco.
1: Bueno, bien, para empezar, quería hacerles una pregunta así de introducción al tema. ¿A cuántos se imaginan, bueno, más que nada vos, porque vos me acompañás a explicar el tema, ¿a cuántos grados se imaginan que está la temperatura del Sol, el núcleo del Sol?
0: Y tiene que ser mucho.
1: Tiene que ser mucho, bueno, son 15 millones de grados Celsius. ¿Qué pasa? Se está haciendo un proyecto en China muy importante y muy increíble. Y es que están creando una especie de sol artificial que llegó a alcanzar los 120 millones de grados Celsius, que es increíble porque es casi 8 veces más que el núcleo de nuestro propio sol.
0: ¿Y qué es este proyecto?
1: Este proyecto, llamado EAST, o bueno, conocido como sol artificial, consiste en un reactor en forma de dona, ¿no? Rodeado de imanes, donde se introducen diferentes gases y a través de transformarlos en plasma y radios, campos magnéticos para evitar que esto derrita todo, se hace una gran esfera de energía donde se busca extraer energía de este propio sol.
0: Claro, o sea que básicamente se está buscando una forma de energía renovable, lo que se creía imposible.
1: Es una energía que sería... casi que ilimitada y súper limpia. Vamos a, bueno, detallar después qué es lo que hace que sea tan extraordinario esto, ¿no? Que es tener un sol dentro de la Tierra.
0: ¿Cómo se produce esta energía?
2: Bueno, la producción que tiene este método es el mismo que tienen las plantas nucleares, que son calentando agua. En este caso, la única diferencia es que...
1: Haciendo una salida, esta es la forma de generar electricidad, pero la energía la producen de otra manera.
2: Claro. Sí. Que en lugar de romper las partículas, por ejemplo, en lo que es el uranio, en este caso toman variantes del hidrógeno y lo que hacen las calientan a temperaturas extremas.
0: Sí.
2: ¿Qué pasa con esto? La masa de estas dos moléculas comienza a formar energía. Y bueno, esto es constante. Y recalquemos que esto sigue siendo un experimento.
0: Sí.
2: Si bien no se demostró todavía que esto tome mucho tiempo, que dure,
0: sí,
2: se ve que es limpio, no contamina mucho, no genera residuos.
0: Ok, ¿y qué hace que tipo llegue a generar tanta cantidad de energía? ¿Qué hace que eleve más temperatura que el sol?
1: Claro, el motivo por el cual se necesita hacer más temperatura del sol es que el sol, bueno, hace este proceso también que es de fusión nuclear, pero al tener una masa tan gigantesca y enorme necesita mucho menos temperatura porque su núcleo está mucho más compactado.
0: Claro.
1: En cambio, acá en la Tierra, si queremos replicar ese efecto, necesitamos mucha más temperatura, mucho más calor.
0: Claro, más espacio, claro. ¿Y esta energía es energía limpia o genera residuos?
2: Es totalmente limpia. De hecho, lo único que genera esto es helio, que es muy escaso. De hecho, se dice que en 25 o 30 años nos quedamos sin eso.
1: Sí.
2: Porque tenemos la corteza terrestre que se encuentra debajo de esto, el helio. Y al ser menos densa que el aire, lo que hace es se escapa. Una vez que liberan, se empieza a ir y se va del planeta.
0: Claro. O sea, hasta incluso los residuos que generan podrían ser útiles.
1: Sí, sí.
2: Claro, para los globitos tenemos un montón.
0: Sí. Vamos a hacer fiesta. Claro.
1: Para lo que es darle uso comercial y eso no, porque todavía es más cara la producción, es muy cara la generación de todo este proceso.
0: Sí.
1: Pero si se logra estabilizar y usar como fuente de energía, va a ser totalmente útil en todos los aspectos.
2: De hecho, muchas empresas invierten los millones que sale esto, están apoyando mucho, sorprendente, de empresas que son las que más contaminan.
0: Claro. Y yo quería hacer una pregunta ahora con esto que me comentabas, de que es muy costoso. ¿No podría justamente este residuo amortizar un poco los gastos dedicándose a las empresas a vender helio?
1: Claro, sí. En principio lo que se está buscando es que genere más energía de la que se gasta encendiendo y dándole todo el proceso. Y además de eso, cuando se logre tener un funcionamiento más largo, y usarse la energía que genera, también este helio va a ser útil para reabastecer todo lo que usamos.
0: Claro, o sea que básicamente es buenísimo. Sí, sí. Genera energía renovable limpia y el único, digamos, material es útil.
1: Claro.
0: El último residuo que genera es útil.
2: Nos salvaría la vida, básicamente. Ya con la contaminación que tenemos de las plantas nucleares, sí, estamos perdiendo demasiadas cosas entre los bosques, contaminación con el... en la capa de ozono, que se abre el agujero, o que hay mucho más calor, el calentamiento global, el derretimiento de los polos.
0: Claro. Y justamente con todo esto que nos comentaban, de que es todavía un experimento, ¿más o menos se tiene un cálculo de cuándo se va a poder empezar a usar esta energía?
2: Bueno, en sí, dijimos que es un experimento. No se sabe cuánto tiempo va a tomar en que esto funcione. De hecho, no produce más de lo que gasta.
0: Claro.
2: El máximo que estuvo activo este método es 403 segundos. 6 minutos es lo máximo que estuvo activo, y todo eso fue lo que consumió, que apenas y lo pudo recuperar.
0: Que igualmente, claro, es un montón.
1: Es bastante tiempo, sí, para, claro, tener... O sea, es muy loca la idea de tener dentro de la Tierra una esfera de 120 millones de grados Celsius.
0: Bueno, y es algo que ya se veía en las películas. Por, claro, ejemplo, la conocida película de Spider-Man es justamente lo que busca el Doctor Octopus. Sí. El sol en la polvo a la mano.
1: Sí,
0: es,
1: sí, sí.
0: Claro. Algo que increíblemente pasó de ser ciencia ficción a ciencia real.
2: Hay que ver si esto sí se estabiliza y no explota como le pasó al Doctor Octopus.
1: Claro.
0: Intentemos que no.
1: Esperemos que no. Sí, este proyecto se viene haciendo más o menos desde 2021, que ya se había logrado tener una temperatura de 120 millones de grados, pero funcionaba durante muy poco tiempo, y ahora se está intentando cada vez alargar más y se espera que se logre cada vez más, más funcionamiento. Es más, ya hay muchas empresas y organizaciones muy interesadas en todo este proyecto, como una francesa muy reconocida, que está invirtiendo y haciendo coordinaciones con todo el equipo para que salga a flote.
0: Claro. ¿Se puede saber el nombre de una de las empresas?
1: Si no me equivoco, se llama ITER. Tendría que verlo, pero sí, es conocida.
0: Vale. Sí, sí. La verdad que es un tema demasiado interesante y justamente puede generar muchísimos avances.
2: Claro, y seamos optimistas con esto. No hay contaminación. Lo que más nos sirve y lo más escaso que se acaba en 30 años, que no es nada.
0: Sí. Cada vez estamos más cerca de justamente eso, dejar de generar contaminación al generar energía. Los estudios hace unos años ya empezaron a dar... Me parece que el último año ya dio... que el mayor índice generado de energía por la población humana fue energía renovable y no energía de justamente plantas nucleares.
1: Claro.
0: Que es la que más desperdicio genera.
1: En realidad lo que más desperdicio genera serían los fósiles.
0: También.
2: Pensamos que ya estamos en casi una crisis de petróleo últimamente.
1: También. Sí, hay mucha guerra.
2: Estamos en una crisis.
0: Sí. ¿Qué avances se imaginan que podrían impactar esta tecnología?
1: Yo creo que principalmente se va a empezar a dejar cada vez más de lado. Va a ser todo un proceso, evidentemente, pero ya se está viendo hoy en día muchísimos más autos eléctricos y cosas que dejan de funcionar con el combustible tradicional. Sí. Y tener una fuente de energía que no requiera de estos recursos limitados, no renovables, va a ser que, y además muy limpia, va a ser que se dé un gran impulso y se logre una mejor situación, tanto natural como humana, en todo el planeta.
2: Y esperemos que baje el precio de la luz un poco con esto, si llega a funcionar. Sí. Ya está viendo muy caro.
0: El tema es ese, que por ahí, acá también empiezan a haber unas problemáticas, como por ejemplo la distinta capacidad de los países de llegar a este desarrollo.
1: Sí, hay que ver qué eligen hacer los organismos que lo están creando, si se lo van a quedar para ellos y monopolizarlo, o si se va a abrir al mundo y se va a compartir la tecnología.
2: ¿Y qué va a pensar Estados Unidos a todo esto? Que es el de los mayores contaminantes, pero más con últimamente el presidente, el tema de los aranceles, todo, ¿qué va a pensar, claro, de esto?
0: Igual a Estados Unidos le va a servir con todo lo que está subiendo, la verdad, el combustible fósil.
2: Sí, pero es de China.
1: Hay que ver, sí, porque además, bueno, esta tecnología se espera que falten algunas décadas para que se empiece a comercializar o estar cerca de eso. Así que, bueno, para ese tiempo, con la velocidad que está cambiando el mundo en todo lo de tecnológico y en general, sí, va a haber muchísimos cambios que...
0: Básicamente no está siendo buena idea invertir en YPF. No, no compren acciones de YPF. No. escúchame, y... Justamente este cambio, ¿no? ¿Cuándo se tiene algún año ya que digan en este año se va a empezar
1: No, año en sí no. Como te decía, se esperan que falten décadas todavía porque esto funcionó durante 403 segundos, que no es demasiado tiempo, sí, y no produce más energía. Pero,
2: más
1: pero
2: que
1: bueno.
2: Que sea continuo, que llegue a todo el mundo, que sea con lo constante, que usamos la luz, que la dejamos prendida, todo, imagínate. Sí.
0: Vale, hay que pensar también que los tiempos no son los mismos que hace 10 años.
1: Obviamente.
0: Así que seguramente se avance mucho más rápido.
1: Se espera que sí.
0: ¿Los que generan esto son todas en la totalidad empresas privadas o también hay algún estado que esté potenciando este desarrollo?
1: No, no sabría decirte exactamente. Sé que la organización, todo el estudio que está detrás es de China, pero desconozco si es de una organización privada o con apoyo estatal. Pero bueno, sí, habría que está bueno para saberlo.
0: Sí, bueno, qué raro, igual China teniendo un avance.
1: Sí, últimamente.
2: Sí, la próxima potencia.
0: Sí. Bueno, la verdad que muy interesante el tema.
1: Sí.
0: ¿Ustedes qué piensan que realmente se va a terminar de usar el petróleo o se va a buscar algún otro uso un poco más reducido?
1: Sí, creo que se podría, a ver, si produce energía y ya es usado, se va a usar hasta, no te digo lo último que quede, pero obviamente van a haber todavía mecanismos y cosas antiguos que necesiten de esa energía, ¿no? De los que son, bueno, por ejemplo, los autos que necesitan el petróleo.
0: Sí.
1: La nafta, perdón. Bueno, sí, el petróleo. pero bueno, como te decía, cada vez hay más autos eléctricos. En Europa se están poniendo leyes para que se produzcan más. Así que con el tiempo se van a ir reduciendo.
0: Claro, pero pensá que, por ejemplo, lo que se usa mucho en el petróleo, la nafta, todo este tema, es en los generadores eléctricos también de los hogares. Bueno, pasó hace unos años que explotó la central eléctrica de... Estaba cerca de tu casa.
1: Sí, cerca de casa, sí.
0: Bueno, y explotó y justamente empezamos a usar estos generadores a combustible. Termina siendo siempre como un backup de la electricidad. Así que por ahí no es que se termine de usar completamente el petróleo, pero sí que se reduzca muchísimo con
1: claro,
0: eso.
1: Sea más una reserva energética. Bueno, igualmente se están también desarrollando baterías estas de litio muy, muy potentes que se cargan en minutos incluso y pueden dar energía abasto, bueno, a los autos mismos o a...
0: Pero, ¿minutos cuántos megamperios?
1: No sé. Es carga rápida.
2: Ya pedís mucho.
0: Y más allá de los autos, ¿tienen idea de qué otras tecnologías podrían verse afectadas con esta nueva forma de desarrollar energía?
1: En general, bueno, más allá de lo que decíamos de los generadores y los autos, no se me ocurre que más necesite exclusivamente de nafta o petróleo para funcionar, porque ya después todo lo demás que usamos en nuestra vida cotidiana suele ser por energía eléctrica, ¿no? Más así directa.
0: Sí, pero como decía él, si bien lo tiró como un chiste, seguramente bajen los precios.
2: Van a encontrar la forma de subirnos todos los impuestos. Seamos serios.
1: Sí, dentro de unas décadas o años esta tecnología se desarrolla completamente, quizás sea un buen avance. Hay que ver si llega hasta acá, lo mismo. Ahí hasta que llega acá a Argentina, estamos en la otra punta del mundo, pasan unos cuantos años más.
2: Y convengamos que hay mucha gente que va a estar en contra diciendo que esto es un cambio, nos van a reemplazar de todo. Es imposible un cambio correcto en este mundo.
0: Con cada nueva tecnología siempre que surgen disputas. Sí. Pero bueno, igual es justamente es normal, la gente no está acostumbrada al cambio y justamente en esta última década se está dando el cambio así.
1: Sí,
0: es,
1: sí.
0: Con justamente el surgimiento de la IA, con todo lo que trajo directamente la IA, pero vos ves el video este de
1: Will Smith.
0: De Will Smith, sí, comiendo fideos, y vos no lo podés creer.
1: En
0: dos años lo que cambió, sí, es increíble. Bueno, por ahí justamente es todo este tema de las IAs, por ahí se llegue de alguna manera también a poder relacionar todos estos temas, ¿no?
1: Seguramente, sí, ya...
2: Claro, que consuma menos con lo que gasta en luz eso, y más el agua que la evapora y todo el ciclo del agua, pero sigue siendo muchísima.
0: Sí, el próximo problema que debería solucionar la tecnología sería eso, ¿no? Otra refrigeración que no sea agua, porque...
1: Claro. Sí, ese también es un recurso muy valioso que se está usando para todo.
0: Sí, se está usando para todo. Chico, una pregunta un poco oída, ¿no? Pero justamente con esto de refrigeración, ¿se usa agua dulce o agua salada?
1: Agua dulce. La agua salada, como tiene estos otros componentes, suele degradar mucho las... los componentes, suele ser mucho más erosiva, esa sería la palabra.
0: Claro, entonces sería un golazo que se pudiera usar, la verdad, ese agua, porque es la que más hay en el mundo y es la justamente la que no es potable, darle un uso.
2: Claro, pasa que, yéndome un poco y viendo la parte del agua salada que mencionaste, es demasiado costoso eso y no le conviene a las empresas. Para un litro de agua son billones de dólares.
0: Siempre hay que generar ganancia. Bueno, chicos, la verdad muy interesante, muchas gracias por contarnos todo este tema. Así que nada, vamos a pasar con la próxima sección. Pasamos un corte y que suene la música.
1: Nos vemos.
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0: Bueno, hola, ¿cómo están? Somos Guada y More.
1: Hola.
0: Y hoy vamos a estar en la sección música, vamos a estar hablando de un acontecimiento que pasó hace algunos días, que fueron los 40 años de Llegando los Monos de la banda, la icónica banda, Sumo. Así que nada, vamos a estar ondando un poco.
1: Bueno, como ya dijo More anteriormente, Sumo fue publicado un 22 de mayo de
0: 1986.
1: Es uno de los mejores álbumes que nos pudo entregar nuestro rock nacional. Tiene banda, tiene canciones icónicas, Los Viejos Vinagres, Next Week, El Ojo Blindado, ¿qué me dicen? Y puedo seguir un rato más. Este disco fue grabado por Sumo, obviamente, en 1986, y fue presentado el 9 de agosto de ese mismo año en el Estadio Obras, teniendo grabaciones como... son de las pocas grabaciones visuales que tiene la banda así en vivo. Y... nada, es como son las más míticas. Una para mí personalmente que a mí me encanta es la versión de Heroína, que es hermosa.
0: Bueno, además Heroína es una canción bastante profunda y con bastante significado, más que nada para Luca Prodan, porque a raíz del fallecimiento, el suicidio de la hermana con su novio en el año 1979, debido a su fuerte adicción por la heroína, Luca escribe esta canción. Y más, Lucas se sentía muy culpable porque él también estaba luchando con esta adicción.
1: Bueno, es más, en la canción Heroína, él canta el single del shampoo de la Pong, soltá tu pelo con huele a Pong, que es una referencia a su hermana, ya que ella misma había participado en la publicidad de este mismo shampoo, ¿no? Sí. Y obviamente que él hace una referencia mucho más como indirecta al respecto, pero obviamente con el mismo como pesar y el mismo sentimiento de angustia con la que lo refleja.
0: Sí, bueno, y bueno, Lucas, a raíz de este peso, esta culpa que él sentía, luego al año siguiente es cuando llega finalmente a nuestro país, Argentina. Uh-huh. Gracias a Timmy McKern, que fue su amigo desde la secundaria, en esas secundarias que iban allá en Gran Bretaña.
1: Ah, sí, el príncipe de Inglaterra.
0: Sí, Timmy, bueno, era argentino y gracias a su amistad, Luca pudo venir acá como una desintoxicación, podemos decir, que igualmente lamentablemente no pasó. Ya sabemos el final lamentablemente.
1: Sí. Si no era una cosa, era otra.
0: Literal. Entonces, nada, vino acá a las sierras de Córdoba y nada, después, ¿qué fue? ¿Un año?
1: Bueno, sí, más o menos, tiempo después.
0: Vinieron a Hurlingham, Ciudad de Buenos
1: Aires. Sí, vinieron a Hurlingham de la mano de Timmy. Sí. Y bueno, y Timmy ahí es donde él le presenta a su cuñado, a un joven marinero, Germán Dafungio.
0: Que ya todos conocemos hoy en día.
1: Que bueno, que se hacen amigos entre, bueno, noches y noches cenando en Hurlingham, tocando la guitarra y todo. Deciden volver a Tras la Sierra, Córdoba, de la mano de un amigo de Dafungio, un joven, Sokol. Ahí es donde decían como... cuando vienen de allá decían consolidarse como banda, como la primera formación de Sumo, en la cual, bueno, Luca cantaba.
0: Bueno, en la primera formación estaba Stephanie.
1: Claro, Stephanie Nuttall, la cual, bueno, una joven
0: británica
1: que tocaba en batería, Sokol en bajo y, bueno, Luca en voz, obviamente.
0: Sí. Bueno, pero nada, esa fue como la primera formación que tuvo Sumo. Luego después, gracias a la guerra de Malvinas en 1982, Stephanie tiene que volver a su país por reclamo de sus padres. Así que después de eso la banda se transforma completamente.
1: Claro, empieza a tener como varias transformaciones, que es como muy mítico el cómo la llegada de cada integrante fue gracias a una anécdota, a un conocido. Sí. Todo inicia, el reemplazo de Stephanie Nuttall, obviamente, es Superman, Troilo.
0: Sí.
1: Que Luca decide robarlo, entre comillas, una noche yendo a Café Einstein a ver una banda. Y él, nada, lo ve, le gusta cómo toca, lo roba y se lo lleva para Sumo. Lo mismo con, bueno, Sokol decide irse de la banda. Todo empieza, es como un proceso entre 1983 y 1984.
0: Sí.
1: Ya que, bueno, llega Pettinato a tocar el saxo. Sí. Después, bueno, se va a Sokol y deciden llamar a un joven, Diego Arnedo, que anteriormente había formado banda con los hermanos Moyo, Omar y Ricardo, un Ricardo muy, muy joven.
0: Demasiado.
1: Demasiado joven. Y bueno, y finalmente, el último en llegar es Moyo con sí. 18 años, casi un nene.
0: Sí.
1: Y ahí es donde se termina de como consolidar la formación inicial de la banda.
0: Sí, bueno, y además, bueno, Luca, todos los de la banda tenían como ese... Veían a Luca como una figura muy desenvuelta, digamos. Lo tenían muy allá arriba también a Luca, perdón.
1: Es que para mí no había manera de tenerlo a Luca, igual, no, personalmente.
0: No, literal. Pero bueno, nada, y... ¿En qué año salió el primer disco de estudio?
1: El disco de estudio, el primero, es... bueno, Divididos por la Felicidad, Joy Division,
0: sí,
1: referencia.
0: Muy fan.
1: En 1985, aunque anteriormente de manera independiente habían grabado Corpiños en la Madrugada, que sí. termina saliendo más como al ras de la separación de la banda.
0: Sí.
1: Termina saliendo, bueno, canciones icónicas, La Rubia Tarada, Mejor No Hablar de Estas Cosas, mi favorita personalmente, DVD.
0: Sí.
1: Que bueno, que obviamente terminan siendo himnos a nivel nacional, porque no se solía escuchar como ese sonido tan como tan variado. Tan...
0: Además, él trajo mucho de Inglaterra, uh-huh. o sea, de lo que él vio en toda su juventud, y más él tenía muchas raíces, bueno, Joy Division, podemos hablar también de reggae, le gustaba mucho Bob
1: sí,
0: Marley.
1: Siux y Siux también sí. le gustaba, y bueno...
0: El punk como de esa
1: claro,
0: época,
1: como ese,
0: decirlo.
1: Como ese punk más capaz underground, sí. que es lo que también los que termina considerando. Ellos son como los principales, los primeros en imponer esto, lo que se denomina como underground en la Argentina, sí. tocando en Café Einstein, tocando en Cemento.
0: Que Luca Prodan no le importaba nada.
1: No le importaba nada,
0: y bueno,
1: obvio.
0: Tenía esa imagen como de reventado, pero bien, como dice él, reventado no tenía nada. Porque
1: reventado,
0: fue al colegio
1: hablaba cinco idiomas.
0: Claro, fue al colegio con el rey de Inglaterra.
1: Yo hablo cinco idiomas. Claro. Fui a los mejores colegios de Inglaterra. ¿Vos cuántos idiomas hablás? Yo
0: exactamente.
1: Cinco.
0: Entonces, nada, podemos hablar de los discos más icónicos también. Bueno, salió... Llegando los Monos, justamente el segundo
1: Llegando los Monos
0: de estudio.
1: Luego de esto, obviamente, con como canciones más marcando más lo que era el estilo de Sumo, esta como esto de bueno, podemos hacerte llorar con Heroína, sí. pero después te meto el ojo blindado y te destrozo sí. todo. Y bueno, y después llega After Chabón, que personalmente
0: el mejor
1: es mi favorito.
0: Disco
1: personalmente mi favorito. Tan distintos. ¿Cómo es? Mañana en el Abasto, haciendo referencia al mercado del Abasto de la época. Zonas donde Luca habitaba cotidianamente.
0: Sí, bueno, su casa en el centro, ahí cerca de Plaza de Mayo.
1: Que es muy lindo pasen.
0: Sí.
1: Y bueno, y obviamente a mí me gustan No Tan Distintos, que él, el estribillo dice: estoy esperando al 1989. Y él
0: nunca llega,
1: ya que luego de grabar esto en 1987, este disco. En diciembre del mismo año, el 22 de diciembre, él fallece.
0: Sí.
1: Bueno, y al año siguiente, Sumo se separa. Sigue como salida despedida.
0: Sí, sí.
1: Pero no quita que el legado de Sumo se mantuvo, a pesar de haber tenido una corta historia, se mantuvo hasta el día de hoy. O sea, Luca Prodan es muy recordado. Sumo es muy recordado cotidianamente y obviamente que... tras su separación y la conformación casi inmediata sí. de tanto Divididos como Las Pelotas, Divididos con Arnedo y Moyo, Las Pelotas con Sokol, y bueno, y después Da Funcio, luego del fallecimiento de Sokol, toma como el micrófono y decide sí. seguir así.
0: Dos bandas icónicas hasta el día de hoy, además. Sumo sí. sigue sonando igualmente.
1: Sumo sigue sonando, Sumo dejó un legado como demasiado extenso.
0: Sí. Pero bueno, lo podemos ver reflejado en Divididos, Las Pelotas, sus canciones. Más que nada para mí en Divididos.
1: Sí. Y lo que tiene también... Bueno, obviamente que luego el fallecimiento de Sokol igual
0: sí.
1: influyó
0: 2009.
1: Bastante. Y obviamente, otra cosa que también está bueno recordar fue el reencuentro de Sumo, entre comillas, como para darle... Nunca le dieron como un cierre final a lo que era la banda, y ese reencuentro en el Quilmes Rock del 2007,
0: sí.
1: Tocando todos... dando todo, rompiendo todo, es como algo mítico porque le dieron por fin como el cierre que necesitaba la banda. Sí. Pero bueno, sí, volviendo al anterior, Sumo es una banda que marca hasta el día de hoy. Es como cuando dicen el ídolo de tus ídolos, o sea, Luca siempre sí. estuvo ahí en la escena, siempre estuvo marcando todo, y es muy loco porque como una persona... tuvo una historia como tan rica, si se puede decir, porque es muy interesante la vida de Luca.
0: Sí, y más un artista extraordinario que hoy en día podemos escuchar sus discos solistas, digamos, que él grabó en la época que él llegó acá,
1: claro,
0: a Córdoba.
1: Que salieron post-mortem.
0: Sí, que salieron en 1996, Tame Fade Love, y en 1997, Perdedores Hermosos. Uh-huh. Así que nada, tenemos una obra, aunque de sumo solamente podemos tener 4 discos, o sea, uh-huh, es una obra que dejó muchas cosas.
1: No, deja mucho, y obviamente que todo lo que es él, todo lo que él decía, sus frases, todo. El hecho de que intentaron, bueno, luego del estallido de Malvinas, prohibir lo que era toda la música en inglés y todo, y a él que no le importe y decir, yo lo hago, sí, igual, porque yo no tengo nada que ver, yo hago música. Era muy, muy loco eso, ¿no?
0: Sí, un contexto súper complicado saliendo de la dictadura militar de 1976 a 1983, o sea, fue un contexto complicado. Bueno, antes dijimos también lo de Stephanie, que se tuvo que volver,
1: sí,
0: a Inglaterra,
1: sí.
0: Entonces,
1: bueno, hay una anécdota de Moyo que era previo a Sumo, que a mí me encanta, que es que él, en la época de la dictadura, él tenía la banda con Arnedo y con, sí, su hermano, y cayeron, ellos practicaban en un sótano y cayeron unos militares y no les creían que tenía una banda. Le dijeron, a ver, toquen algo. Y él dice, nosotros tocamos prácticamente ante 20 militares que nada, que nos, sí, querían llevar, y les tuvimos que demostrar que no nos tenían que llevar.
0: Épocas súper oscuras, que bueno, Luca Prodan decidió romper con esto y cantar en inglés.
1: Sí,
0: y que no le importe,
1: sí,
0: nada.
1: Y que le gustaba la ginebra.
0: Claro. Entonces nada, bueno, tenemos una obra súper extensa de Luca Prodan y es un ícono a día,
1: sí,
0: de hoy en nuestro país.
1: Y él conocía a todos, todo artista que vos escuchas hoy en día, en algún momento se llevó con Luca Prodan, el Indio Solari, sí, Charlie, bueno, cuando le dijo a Papo, yo no sé quién es Papo.
0: Sí.
1: Nada, se conocía a todos sabían todo, y bueno, y Luca fue un artista que marcó.
0: Sí, también porque todos se emergieron del mismo lugar, antes que nombramos a Café Einstein, ahí teníamos, ahí iba Charlie García, ahí iba Gustavo Cerati,
1: sí,
0: ahí estaba el Indio Solari.
1: Y además previo en esa época, era más en los 80, Café Einstein, bueno, Cemento más que nada, era los inicios de Riff, Los Violadores,
0: sí,
1: bueno, Virus también, eran todas bandas como de, bueno, Los Agunes de la Nada. Bueno, puedo seguir de largo.
0: Sí, sí, sí.
1: Un montón, pero todos ellos como emergen de los mismos círculos. Y bueno, y después obviamente cada uno decide qué ramal tomar,
0: sí,
1: a,
0: obvio,
1: futuro.
0: Pero bueno, nada, eso fue un poco de la obra de Luca Prodan. Un poco de lo que fue Llegando los Monos, estos 40 años del disco. Así que nada.

0: Bienvenidos a la sección de deportes. Hoy estamos acá con mi compañero
1: Tomás.
0: Vamos a hablar un poco de lo que fue, más lo que viene siendo la Fórmula 1, con Colapinto, con Verstappen, con Antonelli.
1: Los gran premios, más que nada el último, que fue bastante, bastante peleado, más sobre el equipo de Mercedes, que
0: sí, tuvo... viene dominando muchísimo Mercedes, y bueno, viene siendo un campeonato, la verdad, muy interesante. Cambió mucho, no solo la normativa, sino lo que viene siendo los grandes premios en sí, las competencias. ¿Qué nos puede decir de eso?
1: Igual, más que nada, también no también ayudó a los equipos que no son muy buenos, Red Bull y esos. Y también
0: sí,
1: ayudó,
0: equipos que no vienen teniendo, digamos, rendimiento bueno hace bastantes años.
1: Y perjudicó a muchos de los equipos nuevos, va, buenos, no nuevos.
0: Sí, ayudó. Bueno, este año una modalidad muy nueva es que son 22 equipos y no vienen siendo 20 como venían siendo hace ya muchos años, ¿no? ¿Hace cuánto más o menos?
1: Y no, bastante. Creo que desde antes del 2000 que ya eran...
0: Sí, bueno, más de 20 años siendo 20 equipos. Y ahora con la llegada de un nuevo equipo, Cadillac, el equipo estadounidense, con Checo Pérez y Valtteri Bottas.
1: Que Checo Pérez volvió solo porque lo llamaron de Cadillac. Ya había dejado supuestamente la Fórmula 1.
0: Sí, y ya no lleva creo 2 años de ausencia, ¿no?, en la Fórmula 1. Y en la competencia también automovilística no estaba compitiendo.
1: No, había corrido muy pocas carreras, pero se veía muy borrado. No era...
0: Sí, estaba muy borrado del fondo del mundo automovilístico. Pero bueno, una llegada muy linda porque es un piloto latinoamericano, sí, mexicano, muy querido también por los argentinos.
1: Y no solo por los argentinos, también por mexicanos y toda gente,
0: sí, bueno,
1: de Latinoamérica, pero...
0: Sí, un piloto muy conocido y que se destacó mucho también en su etapa en Red Bull y Racing Point, creo que era, el rosa.
1: Bueno, no, un equipo... Alpine, el rosa era. Bueno, sí, estamos hablando del mismo.
0: Bueno, nos estamos yendo un poco por las ramas, así que vamos a volver un poco.
1: Bueno, y hablando un poco nuevo del premio de Canadá, obviamente lo ganó como las últimas 4 carreras el joven Antonelli con el equipo Mercedes-Benz, que Mercedes-Benz está dando una muy buena...
0: Sí, viene dominando muchísimo, no solo el campeonato de pilotos, sino también el de constructores. Tiene una distancia...
1: Tiene las dos primeras posiciones del equipo de pilotos, del campeonato de pilotos, y tiene la primera posición de los constructores.
0: Por más de 70 puntos, que
1: 130
0: puede seguir 2 carreras
1: abandonando
0: tranquilamente y sigue estando primero, así que es una locura esa diferencia.
1: Tiene 131 puntos Antonelli, y su compañero de equipo, que es la segunda posición, Russell, tiene algo de menos de 90. Así que tiene una buena distancia contra sus contrincantes. Bueno, también está dando mucha sorpresa Antonelli.
0: Sí, sobre un piloto muy joven, ¿no? Hace años no se veía un piloto tan joven dominando así.
1: Empezó en la Fórmula 1 antes de tener el registro y manejar en la calle. Tenía un auto, un AMG GTR azul, que no lo podía manejar porque no tenía licencia de conducir.
0: Bueno, dato muy interesante ese. ¿Cuántos años tiene, vos sabés? ¿17 o 18?
1: 18, los cumplió hace poco. Arrancó este año ya corriendo. Tiene un año más y hizo mucho más.
0: Sí, sorprendente igual. Un piloto tan joven dominando así en la Fórmula 1 se veía hace muchos años. ¿Qué diría? Hamilton, ¿no?
1: Sí. Bueno, hace poco se salieron fotos de que se sacó con Hamilton, con Russell, con Toto Wolff.
0: Con Messi en Miami también tiene una foto, creo.
1: También. Que, bueno, en Messi se subió al auto de Antonelli. Y
0: sí,
1: bueno,
0: el gran premio de Miami. ¿La semana pasada o la anterior?
1: No, hace 2.
0: Bueno, ese gran premio también lo ganó él, creo, ¿no? Ya lleva, creo, 4 consecutivos.
1: 4.
0: Viene dominando un montón en la Fórmula 1, así que nada. Por lo que se ve por ahora, viene todo encaminado a que lo gane él.
1: Bueno, y hablando también de Mercedes-Benz, Russell y Antonelli, esa misma carrera que la última carrera, estuvieron una lucha muy, sí, muy peleada por la primera posición. Largó Russell de la primera posición, ganando las primeras, creo que 10 vueltas.
0: Sí.
1: Y a partir de ahí empezó a acercársele mucho a Antonelli, lo pasaba, lo frenaba.
0: Bueno, sí, algo que no gustó mucho en el equipo de Mercedes, Toto Wolff, la verdad que no sé qué dijo después puertas adentro, pero... No se lo veía muy contento con esta disputa entre ellos.
1: Claro. También en una Antonelli se había enojado mucho por que le habían hecho volver una posición, la cual Russell lo había sacado de pista a Antonelli, y Toto Wolff lo obligó a devolver la posición a Russell.
0: Bueno, cosa de equipo que a pesar de sus internas viene teniendo una dominación increíble, pero bueno, hay que ver dónde termina todo esto.
1: Igual el mayor enojo de Toto Wolff fue la culpa de que Russell haya tenido que abandonar en la vuelta 30.
0: Sí, porque hablamos del motor. Algo que se viene viendo mucho en la Fórmula 1 este año, con las nuevas medidas, las nuevas medidas que fueron muy, muy amplias con la batería, la energía.
1: El motor.
0: ¿Qué no puede decir sobre eso? Porque en las últimas carreras, creo, las últimas 5, más de 5 abandonos hubo sí o sí. Y nada, fue muy clave también.
1: Muchos de los que estuvieron abandonando, en todas las carreras abandonaron, fueron los McLaren, que vienen, no vienen teniendo una muy buena trayectoria últimamente. Vienen
0: sí,
1: muy
0: el año
1: mal.
0: Pasado ganaron el campeonato de constructores, el campeonato de piloto, que fue disputado entre ellos dos. Y bueno, después se metió Verstappen, pero terminó ganando honores.
1: Bueno, Verstappen está tercero hoy en día en el campeonato de pilotos.
0: Sí, un año que empezó muy duro para los Red Bull porque venían teniendo un rendimiento muy, muy bajo. Les costaba hasta incluso llegar a la
1: posición
0: décima.
1: Él tenía mucho problema con justamente con la motorización. Y ahora que lograron tener un contrato bien con Ford y tener el motor ese, ya se viene. Verstappen se viene dando
0: sí,
1: maña.
0: Sí, lo que decía de los cambios que hubo, que fueron muy amplios y le costó a muchos equipos que, por más que vienen disputando arriba como Red Bull, hoy en día les cuesta mucho adaptarse. Pero bueno,
1: y hay equipos que todavía no se pueden adaptar, inclusive.
0: Sí, bueno, y un equipo que se adaptó muy bien, yo diría que es Alpine, de Colapinto.
1: Alpine, sinceramente, viene dando muchas sorpresas y Colapinto, sobre todo, viene saliendo mejor que su compañero de piloto de equipo, que. Es el piloto principal del
0: Así
1: equipo.
0: Así que tiene un par más de mejoras, algo que se destaca mucho. Porque supuestamente le tendría que ir mejor que a Colapinto, porque
1: por
0: Colapinto
1: eso.
0: Es el segundo piloto. Así que le da
1: no, y al ser el primer auto, todos dicen que no. Pero todos, es muy obvio que al ser el piloto número uno, tiene un mejor auto. Tiene, sí. Tiene todas las piezas como que nuevas, son para el piloto
0: se
1: uno.
0: Veía
1: y
0: mucho
1: si,
0: eso. Cuando...
1: Y si sobra, es para el piloto dos.
0: Claro. Se veía mucho eso, por ejemplo, cuando estaba Verstappen, que lideraba.
1: Sí.
0: Checo Pérez segundo o tercero. Siempre las mejoras llegaban primero para Verstappen, siempre tenía el mejor auto Verstappen, siempre todo priorizado al primer piloto.
1: Sí. Bueno, también. No sé.
0: Bueno, algo muy destacado esta semana en el mundo de la Fórmula 1 fue la llegada de Gucci al
1: Alpine. Es verdad, Gucci a Alpine, el nuevo patrocinador. Sacaron a BWT, que era el patrocinador original que le daba el respectivo color rosa y celeste Alpine.
0: Sí, y ahora, no sé si va a ser Pastel, ¿no? El año que viene. Recién el año que viene igual va a ser
1: creo que era, sí, ya va. Para el año que viene, va en 2027, que se termina el contrato con BWT, va a empezar a ser los colores representativos de Gucci. Beige, marrón, verde y rojo. Y dorado con los detalles de
0: sí,
1: la...
0: Sí, a mí la verdad que esos colores me encantan, así que va a estar hermoso el auto.
1: La verdad que va a tener linda combinación de colores... Para
0: y también de plata para el equipo Alpine porque
1: también.
0: Se llenaron los bolsillos con eso.
1: Y al parecer sí, porque hasta cambiaron el nombre del team. Ahora es Gucci Race Alpine Team Fórmula One Team.
0: Una cifra, así que no voy a tirar por decir. Pero
1: fue una cifra considerable la que pusieron arriba de los autos para tener el contrato y la licencia principal del auto. Pues tienen es un 90% del auto ocupado por Gucci. Que llama mucho la atención en un equipo de Fórmula 1.
0: Sí, creo que debe ser la primera vez, ¿no? Que Gucci entra en el mundo de la Fórmula 1, o sabes si ya tuvo antecedentes.
1: No, creo que es la primera vez que entra así en el mundo de la Fórmula 1.
0: Una marca muy conocida mundialmente.
1: Y creo que te digo que es la primera marca de ropa que entró a la Fórmula 1 ahora.
0: Sí, porque después si no teníamos marca deportiva como Puma, Adidas.
1: Adidas Mercedes, creo, esas, ¿no? Que son más reconocidas. Sí.
0: Sí, pero son más deportivas, así que es normal verlo así también.
1: Pero ropa deportivo. Así elegante, un nivel de un rango monetario muy alto, es la primera que se ve así.
0: Sí. Bueno, ¿qué más podemos traer? Sí, bueno, estamos hablando de Colapinto.
1: También.
0: ¿Qué tenés para decirnos vos? ¿Te gusta?
1: Mira, a mí, la verdad, como todo argentino, y espero que la mayoría opine lo mismo, es un chico que la verdad que está sorprendiendo mucho con lo que está logrando.
0: Sí, en sus principios en Williams no se esperaba mucho de él, tenía miedo de que se vaya de la Fórmula 1, pero bueno, últimamente con los resultados que viene teniendo, para mí está más que consolidado en la Fórmula 1. No sé si tiene contrato el año que viene también en

0: siendo más Red Bull y Racing Bull son como equipo A, equipo B, pero sí. no están puestos así, pero en realidad sí es así.
1: O sea, no está dicho, firmado en algún lado, claro.
0: Pero en realidad todos sabemos que es así. Y bueno, eso sería un poco de todo del mundo de la Fórmula 1 hasta hoy, por ahora.
1: Bueno. Sí, bueno, la verdad que es un año hermoso para mí. Hace bastante no se veía mucha competencia, se venía viendo mucha dominación, sobre todo de un solo equipo. Uh-huh. Por ejemplo, el año pasado con McLaren.
0: Era McLaren, Red Bull. No había otro equipo. La punta era ellos.
1: Bueno, anteriormente también con Verstappen. ¿Cuántos campeonatos ganó seguidos? ¿Cuatro o cinco?
0: Creo que cuatro.
1: Bueno, un montón.
0: No estoy seguro.
1: Un montón, marcando mucho la dominación de lo que venía siendo un solo equipo.
0: Sí, sí.
1: Bueno, y creo que con eso lo dejamos. La verdad que espero que les haya gustado esta información sobre la Fórmula 1. Y que este fin de semana, ¿no? El otro, creo.
0: El otro.
1: Tenemos otro gran premio, así que no se lo pierdan. Con Colapinto, Verstappen y muchos más pilotos. Muchas gracias.
0: Nos vemos.

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1: Bienvenidos, nosotras somos las chicas del Colegio Justo José Urquiza de Quinto Com.
2: Sí, nosotras somos Ro.

0: Juli y Gio y vamos a estar hablándoles sobre la saga de Toy Story. Sobre la 1, la 2, la 3. Y...
1: sí, una saga bastante icónica para Pixar, también para las personas en general, porque formó parte de infancia de varias personas. También, no solo en parte de la infancia, sino también para la paternidad de varios que llevaron a sus hijos también a ver la película. También socialmente, en el mundo de la animación.
0: Claro, sí, a mí de chiquita hasta me llegó a dar trauma que los juguetes tuvieran vida.
2: A mí también. Yo me acuerdo que salía del cine o veía la peli en mi casa y tipo después abría la puerta de mi cuarto y ponía a mis muñecos ahí. Me iba, pero dejaba entreabierto para ver si se movían.
1: No, yo me hacía la que tenía un diálogo con los muñecos. Antes me cerraba por horas, por minutos incluso, así, en mi cuarto y decía, yo sé que pueden hablar, no se hagan los tontos.
2: Yo también me enojaba, decía, dale, habla, no te hagas, yo sé que vivís.
1: Claro, así, encima me especial si eran personajes de la película.
0: Sí, claro, o yo, por ejemplo, para dormir los quería tener muy cerca.
1: No, claro, también si los maltratabas, si los maltratabas, por ejemplo, decías, no, van a querer vengar. Ahí en medio de la noche, no sé.
2: A mí me daba miedo jugar y
0: yo le flascaba los cumpleaños.
2: Claro. También. Pero bueno, ¿quieren contar un poco más o menos para la gente que no vio Toy Story y más o menos?
1: Toy Story es una saga, bueno, como ya dije, icónica para la gente en general. Consiste en qué hacen los juguetes cuando los dueños no los miran. La historia en general de las películas gira en torno a los protagonistas principales, los, digamos, no líderes, pero sí compañeros de todo el grupo de juguetes, Woody y Buzz. Y la primera película en especial, Toy Story 1, que se lanzó en 1995, fue bastante importante, no solamente para la saga, porque fue el inicio de todo, sino que también en la animación en general y para Pixar, porque fue la primera película de animación hecha por Pixar y la primera película de animación computarizada totalmente. O sea, no habían actores, era animación, tampoco como la de Blancanieves, por ejemplo, que Blancanieves era más caricaturesca, papel y así. Esta película fue hecha con computadora, 100% computadora, animación, todo. La pre-película gira en torno a Woody y a su niño Andy, que es un chico que está bastante obsesionado con el juguete, que también tiene todo su cuarto lleno de pósteres.
0: Sí, no, la habitación.
1: Sí, tiene hasta el cubrecamas, tiene pósters. Pero resulta que el día de su cumpleaños le regalan un juguete nuevo, más moderno, más actual. Bueno. Buzz Lightyear, que es como un astronauta.
2: Todo moderno,
1: claro, con luces. Hace lucecitas, vuela, así, tiene las alas.
0: Y así Woody, que era el vaquero, quedó en segundo plano.
1: Claro, como que se sintió muy amenazado, que iba a dejar de ser el líder, o que le iban a dejar de hablar, o que Andy directamente no le iba a querer más. Y entonces, nada, la película gira en torno a cómo la rivalidad entre ambos juguetes pasa a una amistad más adelante.
2: Cómo valorar la amistad.
1: Claro, también. Con cada película se nota que deja alguna enseñanza en general o alguna reflexión. Esta película también fue bastante icónica, como ya dije. Además, te presenta a los personajes primero, como que también simpatizás un poco porque refleja también el sentimiento de humano también en momentos y así.
2: Sí.
1: Igualmente, yo en mi opinión, la película de Toy Story 2, la que es a continuación de esta, siento que está muy olvidada. No sé qué creen ustedes. Como que no siento que es algo que mucha gente hable, esa película.
0: Claro, Toy Story 2 no le tengo tanto recuerdo, pero no sé, por ejemplo, cuando ya había salido la 3, mucha gente decía, no sé, la 4 para qué, ¿no?
1: Claro,
0: esto
1: no.
0: De las sagas.
2: O por ejemplo, ahora, que si no sabían, el 17 de junio sale Toy Story 5. Ahora, más que nada, está ese tema de, no, ya la trama se cerró, ¿para qué alargarla más? ¿Para qué? A mí no me parece que esté mal, ¿no? ¿Ustedes?
0: Sí, para mí... Tampoco, y aparte refuerza más la época de ahora, ¿no?
1: Claro, como que se nota que es una reflexión bastante fuerte con solo ver el tráiler incluso. O sea, la película todavía no salió, pero el tráiler como que ya refleja una parte de lo que va a tratar la película y la problemática que aborda. Por ejemplo, los jóvenes ahora, los niños en especial, con la tecnología, las tablets, porque a la protagonista le regalaron una tablet.
2: Sí, eso cuenta. Bueno, para los que no sabían, la historia de Toy Story 5 es que ahora a Bonnie, la protagonista humana,
1: la nueva dueña de los juguetes, claro, básicamente,
2: le regalaron una tablet última generación, tipo wow, para los nenes, y es como que los juguetes pasaron a un segundo plano y veremos qué pasará.
0: Sí, incluye juegos digitales, que ahora creo que ya está muy perdido esto de usar juegos. Por ejemplo, no sé, Casa de muñecas ya ni se compra.
1: Claro, yo me acuerdo, yo tuve una casa de muñecas y no agarro ninguno de mis juguetes hace un montón, o los tengo ahí guardados. Y me acuerdo que de chica, cuando me regalaron mi primera tablet o mi primer teléfono, yo automáticamente dejé de jugar. Y no es una problemática actual también que se trata en la película, es algo que viene hace años.
2: Sí, pero ahora siento como que está más. Por ejemplo, yo tengo a un hermano más chico y lo veo que casi no juega, si mis papás no le dicen... Dale, déjala tablet un poco.
1: Claro, como que esta película quiere enseñar como que los niños vivan sus infancias de verdad, que no se queden todo el tiempo con la pantalla y así, para que los niños...
0: Esta generación, a menos que sea de coleccionar, es muy difícil, ¿no? Que juegue
1: claro,
0: con muñecos.
1: Claro, porque muchos de estos muñecos, algunos conservan muñecos de su infancia porque actualmente son de colección. Mucha gente colecciona juguetes de infancia, no solo por nostalgia, también hay mucha gente que lo colecciona con fines económicos. Pero como que no se valora ese sentimiento verdadero de los juguetes. Y esta película como que quiere reflexionar eso. Que incluso hay varios juguetes también que reflejan este miedo a la tecnología. Como el personaje Dr. Locuaz, que de hecho en esta película va a participar no solamente influencer, cantantes famosos en la película.
0: ¿Ah, sí?
1: Este influencer es alguien que participa en un canal de streaming muy famoso, Olga, no sé si lo conocen.
2: Sí, sí.
1: Bueno, este actor de doblaje es Migue Granados, quien anunció su participación en la película mediante su streaming en su canal de Olga, que se llama Que hay de nuevo, creo que se llama Que hay de nuevo, no me acuerdo muy bien.
2: Creo que sí se llama así, pero sí, lo vi.
1: Pero en su canal de streaming
0: ese no es el más conocido, ¿no?
1: Es el más conocido por ahí, acá en Argentina sí, y entre gente de nuestra edad, porque mucha gente mira a Olga.
0: Sí.
1: Lo anunció en un streaming y dijo que el doblaje fue producido en Argentina, en Buenos Aires, y además que... fue guiado por un actor de doblaje icónico, un actor que hizo de personajes icónicos como en doblaje en español, estoy hablando, ¿no? De Timón y Jack Sparrow, de Los Piratas del Caribe. Y además, este es el más famoso y es el que más, a mi opinión, a mí me sorprendió, porque últimamente está teniendo furor en las redes sociales, no solamente porque ganó bastantes Emmys en la última ceremonia, sino que también participó en el Super Bowl con la cantante famosa Lady Gaga, Bad Bunny. Va a venir a aparecer en Toy Story 5, ni yo la puedo creer.
0: Sí, eso es lo que más me llamó la atención de Toy Story 4, me parece.
1: No, va a ser de... El personaje directamente tiene un nombre literal, se llama Pizza. Pizza con lentes.
0: Muy bizarro, ¿no? Igual justo le
1: claro, no, no hay mucho detalle del personaje, pero se dice que forma parte de una comunidad de juguetes olvidados que, nada, está obviamente en lucha con estas nuevas tecnologías, porque todos los juguetes en esta película temen por la tecnología y lo que pueda hacer con los juguetes.
2: Y sí, es lo que pasa ahora y lo quieren reflejar, claro. Como siempre con sus enseñanzas.
1: Además, en las películas... En las películas anteriores, como que esta temática de que los juguetes sean usados para jugar y así, es abordada. Y como Gio decía sobre el coleccionismo, en Toy Story 2 se refleja que hay mucha gente que lo guarda por admiración o por ganas de cosas.
2: Yo tengo a mi tío que tiene todos los juguetes de Toy Story.
1: Claro, la película.
2: Porque ama Toy Story. Y ama Toy Story con todo su corazón. Y tiene todos los juguetes ahí en una estantería. Todo así de lecaíto.
1: Claro.
2: No se pueden jugar. Son de colección.
1: Claro, ese es el mayor miedo de los coleccionistas. Pero en la película de Toy Story 2, bueno, no sé si diría villano, pero como que lo quieren hacer reflejar así, en una venta de garage, se roba a Woody y se lo lleva a su colección, tanto de toda la línea de la marca que formaba Woody, donde ahí esta película, a pesar de que es medio olvidada, como estábamos diciendo, introduce a personajes nuevos que son Jessie, Tiro al Blanco, que es el caballo de Woody, y también a, digamos, el villano también, Al, el horroroso Pete, que es como, no sé si un vaquero, pero es como un granjero.
0: Sí, que estaba con... Yo no me acuerdo el nombre.
1: Claro, como que no quería estar
0: encerrado.
1: La que
0: tenía el bastón.
1: Sí, tenía
2: Bo Peep.
1: Bo Peep creo que no.
2: Esa la del bastón.
1: Estaba con Jessie con Tiro al Blanco. Y nada, en la película gira en torno a cómo van a salvar a Woody y cosas así. Y además también refleja esta cosa de que los juguetes no solamente tienen que ser algo que esté de colección. Tienen que ser algo que se pueda usar, que puedan jugar, que pueda entretener, que pueda también... dar emociones también.
0: Claro, y ¿saben de qué quería hablar también? De las emociones, ¿no? ¿Qué escenas les trajo más emoción o nostalgia?
2: Sí,
0: no sé.
2: No, la más triste.
0: Para sí, mí, para tengo debates.
1: La más icónica, eso. Para mí, la más triste de toda la saga de Toy Story es... No sé si triste, pero sí como que marca, no un cierre, pero sí un cierre en uno de los personajes, uno de los protagonistas, uh-huh. Andy, que en Toy Story 3, que es la película donde los juguetes terminan por error en Sunnyside, que es una guardería que es liderada por Lotso, que al final descubren que tiene ciertos planes, cierta manera de manejar injusta. Nada, en la escena casi del final, cuando Andy regala sus juguetes a Bonnie, que va a ser la nueva protagonista,
0: sí.
1: La nueva protagonista de
0: Toy Story
1: 4,
0: ¿no?
1: Y Toy Story, sí. 5, le regala los juguetes, bueno, se los dona, y básicamente Andy como que se está despidiendo no solamente de sus juguetes, sino también de su infancia, porque él claramente, sí, ahora va a ir a la facultad. Universidad.
2: Sí.
1: Piensen que Andy tiene nuestra edad en esa película. Ya, sí, va a ir a la facultad, ya se está preparando el futuro.
0: Como que ya cerró una etapa.
1: Cerró su niñez, ponele. Ya está pasando, cerró su niñez, su adolescencia, y está pasando a este nuevo periodo que tiene en el futuro.
2: Pasa que él se dio cuenta que, claro, ama esos juguetes, pero como que ya no estaba jugando,
0: claro,
2: con ellos, y dijo... Prefiero dárselos a alguien que los valore más que yo en este momento, claro, que no puedo. Ya está, ya crecí.
1: Igualmente, Bonnie consideran que es una protagonista polémica, porque en Toy Story 4, que la niña hace un juguete con un tenedor, creo que era, literalmente.
0: Sí, Porky.
1: Y ese tenedor, ese juguete, quiere... terminar en la basura.
0: Gracioso, ¿no?
1: Terminar en la basura, sí, muy chistoso. Ay, porque cada rato decía que quería terminar la basura, se escapaba, y toda la película consiste en que van a tratar de volver ese juguete a casa y volver ellos a casa, porque también en algún momento sucede, pues, alguna problemática, claro, que les impide volver a casa. Igualmente, esa película también fue medio polémica, no.
2: Ay,
1: solo
2: no.
1: Por Bonnie, porque técnicamente Bonnie perdió sus juguetes, entonces está como que descuidando lo que Andy le dio. También fue polémica porque creían que ya la película tuvo un cierre en la tercera.
2: Bueno, esa, para los que no sabían, no sé, claro, esa es la película Toy Story 4. Sí, a mí me gustó, no sé por qué la criticaban tanto.
1: Para mí
2: me gustó.
1: Está medio forzado.
0: Pero no. Igual, ¿Toy Story 4 decís?
2: Toy Story 4.
1: Claro, pero
0: ¿De qué fue juzgada igual?
2: De que ya se cerró supuestamente en la tercera y para que se iba alargando.
0: Sí, sí.
2: Lo mismo por la que critican a la quinta.
0: Claro.
2: Pero para mí estuvo re bien. Es más, yo tengo el momento marcado acá, que cuando salió la cuarta fui a verla al cine con toda mi familia en 4D. Fue uno de los momentos más lindos de toda mi vida.
1: Sí, yo recuerdo cuando, en realidad, a mí esta película no es que me perturbe, pero hay como un escenario, no sé si recuerdan la tienda de colección, la tienda de antigüedades.
2: Sí,
1: nada, esa escena, hay una escena que es medio perturbadora, que es como una secuencia de persecución, que están Forky y Woody están escapando de estos títeres que eran secuaces,
2: miedo,
1: de Gabby, ponele, que parecen los títeres de Escalofrío, de la película de Escalofrío.
0: Te juro.
1: Y yo estaba, no pude dormir.
0: Igual, chicas, ¿sabes cuál se saltearon? En lo de nostálgico para mí, el del oso Lotso.
2: No. El de Jessie.
0: No, porque
1: sí, Jessie,
2: en el momento en que Jessie cuenta su historia, cuando alguien me amaba.
0: Es lo más icónico, chicas. El momento, algo dentro del Lotso cambió. Y lo dejan estirado,
1: no
0: a mí
1: sé,
0: me deja re mal.
1: Porque
0: eso,
1: para mí Lotso es un villano medio polémico, porque sí, te dice no, que me reemplazaron porque pensaron que yo ya me había perdido, pero
0: claro,
1: como que
0: tiene su pasado para ser malo,
1: pero
0: para
1: sus
0: mí,
1: actitudes autoritarias en la guardería, cómo es con los juguetes, cómo trata a Bebote, que es uno de los personajes de la película, que le dice que no la quería la chica que los tenía. Para mí es medio, se pasa, como que te puedo justificar sus acciones, pero no del todo,
0: sí,
2: ¿no? Para mí igual la de Jessie es...
1: Sí, es medio triste. Además, sí, la música de fondo también, como que también...
2: Viene, ¿no?, primero Woody dando... No, Woody no. Andy dando sus juguetes, sí, y después viene Jessie.
1: Sí, para mí también.
0: Y Lotso no, tiene que estar en ese puesto.
1: Lotso para mí es menos justificado. No sé.
2: Bueno, sí, creo que un momento triste también es cuando Woody...
0: Se moja,
2: se
0: todo.
2: Va, se queda,
1: sí,
2: con... Tipo, o sea, deja chau a
1: para
2: todos.
1: Mí, ese fue un buen cierre, porque ahora, como la gente dice que Toy Story 5 es como que medio forzado, porque ya la 4 le dio como un final cerrado, porque cada juguete toma su camino. No sé, Bo se queda con Bonnie, con el resto, y Woody se va con el resto de los juguetes perdidos, con Bo Beep, es como una oficial de policía, que es como una Polly Pocket también, se van con,
2: sí,
1: ella.
2: No, para mí, no. Yo de chiquita no lo aceptaba y sigo sin aceptarlo.
1: Sí.
2: Woody no se tenía que ir.
1: Woody no se tenía que ir, se tenía que quedar con los juguetes.
2: Sí.
1: Y encima,
2: Bo Peep también.
1: Algo que me parece perturbador, porque se nota que pasa el tiempo. Tipo, te dicen, pasó tiempo de Toy Story 4 en el tráiler de la nueva. Y nada, es medio raro eso de que los juguetes sigan así y no pase nada.
2: Sí.
0: Sí.
2: Pero bueno. después de toda esta sección de nostalgia, claro, sentimientos, nostalgia, emociones, los dejamos con la siguiente, y esperemos que hayan disfrutado esta.
0: Nos vemos.

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0: Bueno, estamos acá en la sección actualidad. Yo soy la conductora Paula, estamos con Cento y estamos con Sara. En el día de hoy vamos a hablar un poco de lo que pasó esta semana, de los Martín Fierro, chicos.
1: Sí.
0: Bueno, si quieren les puedo contar un poco de qué son, para saber.
1: Sí,
0: ahí. Bueno, son premios en los que se nominan a famosos, conocidos, bastantes vistos por la tele, por la radio. Ahora se empezó a implementar más el streaming. Bueno, nada, o sea, viene de hace muchísimos años. Viene básicamente de 1959, chicos.
2: Fue un montón.
0: Bastante. Bueno, nada, los entrega APTRA y se reconocen a los mejores conductores, programas, actores, periodistas. Bueno, básicamente nada, eso, chicos. Al principio premiaban solo a radios y premiaban solo radios y televisión. Y después con el tiempo aparecieron el Martín Fierro digital, de moda, el de cable, bueno, el de televisión, como ya
2: claro,
0: estaba.
2: Claro, como que se fueron innovando, porque si se siguen quedando en el mismo lugar, es como que, bueno, capaz la gente deja de ver. Porque igual es una realidad que ahora casi muchos no vemos algunas cosas sí. Que antes capaz nominaban.
0: Claro, ahora hay muchísimos más, hasta hay gente que dice que hay demasiadas nominaciones, por eso tarda bastante.
1: Igualmente el que lo ganó es alguien viejo, igual. El que ganó el Martín Fierro de Oro es alguien que ya está hace,
0: claro,
1: hace un
0: sí,
1: montón
0: obvio.
1: De años en
0: hay,
1: la tele.
0: Hay, pero chicos, Mirtha Legrand, o sea,
1: sí. ¿Cuánto Martín Fierro de Oro vino?
0: La otra vez comentó que creo que tenía 36, si no me equivoco. Chicos, es muchísimo.
2: ¿Cuánto? ¿36 qué?
0: 36 Martín Fierros.
1: Claro,
2: o sea, ¿qué? Pero, o sea, tipo, ella estaba viva cuando
0: sí,
2: se
0: obvio.
2: Empezó el Martín Fierro.
0: Obvio, claro. Sí.
2: No, un montón de.
0: Sí,
2: tiempo.
0: Sí, sí.
1: Y es Mirtha
0: sí,
1: Legrand.
0: Ella.
2: Bueno, pero capaz que yo, no sé, pensaba que tampoco tanto tiempo el Martín Fierro, porque...
0: No, no, sí, sí, chicos, estaba viva. Ella creo que nació en el 25, en 1995.
2: Puede ser. O si no, bueno, hagan sus cálculos.
1: No,
2: sus
1: cálculos. Lo busquen, ¿verdad? Porque...
0: Búsquenlo, pero no, chicos, va a cumplir 100 años, chicos, Mirtha Legrand, o sea,
1: el año que viene, ¿no? El año que viene cumple 100.
0: El año que viene cumple 100 años.
2: Sí, hoy se hizo una refiesta. Bueno, hoy no fue, pero cuando cumplió sí se habló bastante sobre su cumpleaños.
0: Bueno, chicos, ¿qué nos pueden contar hoy?
1: Bueno, yo para la gente que está interesada, si les interesa el tema, voy a contar un poquito cómo se organizan los votos, ¿no? Los Martín Fierro, porque es un tema interesante para mí, porque hay gente que se pregunta cómo funciona, porque hay un sistema detrás de los Martín Fierro. Bueno, como dijiste vos, Paula, está organizado por APTA, que es el conjunto de la asociación de periodistas y personas que participan de radio, y los votos. La organización de los votos está dividida en dos etapas. Tenés la etapa de nominación, que es cuando se envía el material, cuando los socios envían el material y inscriben sus programas. No sé, te voy a poner un ejemplo, que Wanda Nara inscriba Masterchef, ponele, ¿no?
0: Claro.
1: Entonces, los socios de todo lo que sería APTA votan por rubro, que sería, o sea, sería por sección, básicamente. Entonces, los tres que obtienen más votos son los que integran la terna. Esto es. La terna son los candidatos. ¿Viste
0: claro.
1: cómo aparecen en pantalla los
0: sí,
1: candidatos?
0: Sí.
1: Bueno, eso sería la terna. Entonces, siempre son tres candidatos, a veces pueden ser cuatro. De hecho, la otra vez fueron cuatro para lo que fue mejor programa, me parece, no me acuerdo.
0: Sí, sí.
1: Fueron
0: sí.
1: cuatro.
0: Sí, sí, fueron cuatro.
1: Pueden ser más de cuatro incluso,
0: sí, sí.
1: Pero normalmente lo conforman tres o cuatro. Y después está la segunda etapa, que son la elección de ganadores. Lo importante de esto es que es un voto secreto. ¿Qué significa esto? El voto secreto se usa para evitar filtraciones, porque ha pasado en antiguos Martín Fierro que se han filtrado ganadores, y más con todo esto de lo que son las redes sociales, con todo lo que está de moda, hoy se puede filtrar muy fácil toda esa información. Así que esto también se realiza en una urna que está ubicada en el mismo lugar donde se realiza el evento. Y luego ocurre un proceso de fiscalización, que es que una comisión fiscalizadora es el conjunto de autoridades, ¿no? Que conforman APTA, son las autoridades supremas de APTA, que estos se custodian los votos, los guardan, los organizan, para que después salga al aire en vivo. O sea, hasta el vivo no se tocan los votos, justamente para evitar estas filtraciones. Y bueno, ya que estaba hablando del tema, para los que se preguntan, se realizó en el Hotel Hilton de Puerto Madero. Mirá, un lugar bastante chico, caro.
0: Bastante concurrido también.
1: Y sí, por la calidad de gente que va, tienes que hacerlo en un lugar así. Se realizó el lunes 18 de mayo del 2026 y fue lo dirigió Santiago del Moro. Y la Alfombra Roja también estuvo participando Iván de Pineda, también Josefina, la conocen como la Josefina China. La China. Bueno, Sara, ¿vos nos podés contar algo más?
2: Sí, igual yo te iba a preguntar si vos tenés que pagar para poder votar.
1: No, a ver, para poder votar, como había dicho, tenés que participar en lo que sería la organización de APTA. O sea, no puedo, por ejemplo, ir yo, meterme en una página y votar para ganador del Martín Fierro.
0: Claro.
1: Entonces tenés que sí o sí ser participante de APTA.
0: Es muy diferente a los premios Gardel, por ejemplo, que también se dieron después de los Martín Fierro.
1: Claro.
0: Que ahí sí vos entrás a la página oficial de los premios Gardel y ahí vos podés votar a quién querés que gane el premio de las nominaciones. Bueno, esto es más oculto, básicamente.
2: Claro,
1: o sea, por ejemplo, si yo trabajo en el rubro del periodismo y, por ejemplo, trabajo en TN, ¿no? Y tengo un cierto conocimiento y la gente como que me conoce, ahí ya podría ingresar en lo que serían los votos del Martín Fierro. Pero es algo, como una organización más privada, más...
0: Claro.
1: No como lo dijiste vos, como los Gardel.
0: Está más bueno eso.
1: Y yo creo que sí, porque además es una organización más fácil. Si vos tenés, si vos pones al público que vote, ¿qué ha pasado? Ha pasado en lo que son los Martín Fierro del streaming, que lo había dicho vos, ha pasado que se hagan votos públicos, pero el problema es la organización. Entonces, a mí sinceramente me parece bueno que tengas que ser parte de este rubro para poder votar.
2: Bueno, yo quería contar un poquito también el tema de la alfombra roja y de algunos famosos destacados que como que se habló mucho de su vestimenta. Una fue Moria Kazan, que tipo estuvo
0: icónica.
2: Su vestido muy polémico. A muchos les gustó, a otros no. Fue un vestido blanco, muy voluminoso, que algunos decían que era mucho para la ocasión, otros que estaba perfecto, que iba con, no sé, con ella.
0: Yo opino que los vestuarios de el Martín Fierro tendrían que ser bastante elegantes. O sea, no podés ir como estás en tu casa.
1: Gente, ir vestido para la ocasión.
0: Claro, o sea, obvio. Estás yendo a ganarte un premio. O sea...
1: Si es que lo gano.
0: Si es que lo gano. O vas como invitado, o vas como participante. Tenés que ir bien vestido.
2: Sí. Otra fue Lizzy Tagliani, que fue bastante criticada en cierto punto. Ella llevó un vestido blanco con puntos negros y en la parte del cuello era como un floreado y un saco azul oscuro o negro. La verdad yo no pude distinguir el color en la foto. Pero fue muy criticada en parte de como que un ejemplo de lo que vos no tenés que llevar porque no le favorecías, según los internautas.
0: Bueno, hay muchos streamings en los que critican después o durante la gala también los vestuarios, y sí, se lo criticó mucho porque como que no le favorecía a su tipo de cuerpo,
2: claro,
0: o a su tez, ¿entendés? Es como diferente.
2: Igual hay que entender más o menos que tal vez no es culpa de ella, que capaz está mal asesorada. Y es como que a veces la crítica se vuelve muy enfocado en ella y no es ella, sino el asesoramiento.
1: Igual, sí. A ver, a mí me da gracia esto porque vayas como vayas vestido, ¿no? O sea, hombre o mujer, vayas como vayas, siempre va a saltar alguien a hablar mal o bien. O sea, es increíble, así que... Vaya como vaya, tenés que estar preparado para lo que sean las críticas, porque hay gente que, la realidad es que hay gente que no se aguanta las críticas.
0: Total.
1: Tipo, vas vestido de una forma y alguien te critica, decís, no, tal cosa, no.
0: Chicos,
1: siempre, sea famoso, siempre vas a tener críticas.
0: ¿Podemos hablar de la polémica así, un redondeo rápido, de Wanda Nara?
1: Sí.
2: Sí.
0: Chicos, para mí no se lo tendría que haber ganado el premio, la verdad. Hay personas que dicen que sí, que no.
1: Yo soy una de esas personas que dice que
2: igual
1: sí.
2: Hay que contextualizar un poquito.
0: Total,
2: Wanda
0: sí,
2: Nara tipo
0: obvio.
2: Ganó el mejor conducción femenina.
0: Sí.
2: Y pues estaban otros más que, bueno, capaz merecían ganar.
0: Total.
2: Así que...
0: Bueno, una polémica bastante total a... bueno, gracias, muchas gracias por esta transmisión, por vernos. Y les dejamos con la siguiente sección.

0: Bueno, muy buenas tardes a todos. Esta es la sección de cine. Me presento, me llamo Augusto Turner. Estamos con
1: Florencia Núñez.
2: Francisco Massa.
0: Bienvenidos sean. ¿Todo bien?
1: Todo bien.
2: Todo bien.
0: Hoy les traemos estrenos de películas, próximas, estrenos actuales.
1: ¿Quieren que empiece yo?
0: Dale, dale.
1: Bueno, primero vamos a hablar de una película de Disney. Llama Hexed, que significa embrujado. Se va a estrenar el 25 de noviembre de 2026. Esta película, más que nada, tuvo mucha polémica porque tuvo muchos cambios de desarrollo a último momento. Iba a ser muy original, la verdad. Mostraron al principio una foto de la estética que tenía. Más que nada que iba a ser un protagonista en vez de mujer, que es lo más común en Disney. Iba a ser un niño. Y empezaron a cambiar esto repentinamente, incluso no solo de desarrollo, de historia, de personajes, sino de directores. Y al principio iba a ser la directora que iban a meter, iba la directora de Ralph. También la que participó en Zootopia, y pusieron a los directores de Wish, que es una película muy criticada por ser muy genérica de Disney, y pusieron a otro director que participó en la creación de Moana.
0: ¿Se sabe por qué todos estos cambios?
1: Básicamente fueron a último momento, porque sí, y incluso a la misma directora no la avisaron y le cambiaron el puesto a codirectora sin avisarle, o sea, fue literalmente repentino. Y la gente se quejó mucho de esto porque ni siquiera los cambios fueron innovadores. Fueron como que hacer una película que prometía muchísimo a hacer otra película más genérica, parecía incluso Turning Red, y dicen que es la copia de La Casa del Búho, que es una serie, no sé bien de qué era, pero es como literalmente la copia.
0: La Casa del Búho, yo vi algunos capítulos, la verdad, para mí estaba buena, no voy a mentir.
1: No, sí, es muy buena, pero
0: es
1: como que... Sí, la película es literalmente La Casa del Búho. O sea, además, si te vas fijando, el personaje que iba a ser un protagonista, que iba a ser un niño, con una figura más que nada torpe, inadaptada, la volvieron una chica y agarraron la foto de Elsa, que está así con la mano y el hielo, con la misma cara. Y pusieron el personaje ahí. Y pusieron literalmente la misma cosa. No cambia nada. Al principio también, creo que no iba a ser un musical. Pusieron eso ahora, que va a ser un musical además. Además, es como... Pusieron actrices de voz muy, muy famosas, como... Perdón, lo tengo que leer. Pusieron una que era Billy Dow, básicamente es el protagonista, que era, va a ser un niño. Y Hailee Steinfeld, que es una actriz muy conocida por participar en Bumblebee, de Marvel, incluso Pitch Perfect, va a ser su voz. Y después la otra es Rashida Jones, que va a ser la voz de... esta madre del protagonista, que es, si no la conocen, es la que hace de Karen en The Office, básicamente, una de las novias de Jim. Los principales problemas de esta peli es que también, no sé si vieron Turning Red, que es básicamente una peli que se trata de una chica que tiene una madre muy estricta. Es básicamente lo mismo lo que van a hacer ahora en Hexed, y le van a quitar el protagonismo tanto al villano como al protagonista, que era un niño, copiando esta idea. Muchos dicen que también copiaron estas ideas porque Elio, que tiene un protagonista, un niño, una de las películas de Disney que salió creo que el año pasado, no tuvo fama ni en ventas, ni en absolutamente nada, casi. Y dicen que más que nada lo hacen más genérico para... Porque los fans supuestamente le iba a gustar, pero no, fue todo lo contrario. La verdad, las pocas fotos que salieron de la estética y la idea de la película fueron muy amadas, pero no, lo quitaron porque pinto, ¿viste? No, pinto.
0: Realmente a mí, por lo que me estás contando de la película, mucho no me está llamando la atención. Lo máximo fue lo que es una copia de La Casa del Búho.
2: No sé de qué trata la Casa del Búho.
1: Y es que es casi lo mismo que la peli, o sea, acá te introducen a una chica que básicamente iban a dar una aventura en donde ella va a dar a luz sus poderes de brujería y supuestamente iba a cambiar al mundo con eso, no sé qué. Le iban a dar protagonismo a ella, pero bueno, metieron a la madre, que nada que ver.
2: Tipo Scarlet Witch.
1: Claro, más o menos así. Pero cambiaron absolutamente todo. Además dicen que meter tanto a la madre protagonista más que el protagonista en sí es una copia muy de Valiente o de Turning Red también. Se supone que la madre no iba a ayudar tanto en el desarrollo del protagonista, que iba a ser un personaje más, pero al final pinchó. O sea, va a ser más protagonista la madre que el mismo protagonista.
2: Bueno, cosas.
1: No, bueno, cosa. Disney va decayendo cada vez más. ¿Qué vamos a hacer?
0: ¿Vos qué trajiste, Maza?
2: Yo traje de una película que se estrenó hoy, Los Backrooms, que su director Kane Pearson, el cual es el creador original de la idea esta de Los Backrooms.
0: Ah, bien.
2: Durante 2020 sacó varios cortos sobre Los Backrooms, justamente. Y nos presentan los Backrooms como una... nos presenta a él como una dimensión alterna donde hay varios espacios liminales que son como lugares a mitades, son umbrales entre un lugar y otro. Entonces, estas dimensiones alternas, las leyes normales no funcionan como funcionan acá, en este mundo. Y pasa que en la película el protagonista, junto a otros más personajes, van a observar nada más el primer nivel, porque en los barcos hay distintos niveles, van a observar distintos niveles y, claro. Y eso. También en los backrooms, en la forma en la que llegan los personajes es distinta a la que se tuvo en un inicio, que era una de la sea, o mediante sueños puede llegar a los backrooms o de manera repentina. Te puedes desmayar y aparecer en los backrooms.
1: Ah, bueno.
2: Tipo, estás caminando por la calle.
0: Un mago lo hizo.
2: Te caes y despertas en los backrooms.
0: ¿Esto de los niveles significa algo?
2: Creo que por un tiempo tuvo un significado, pero cualquier cosa. Hay distintos. Los niveles son infinitos. Nunca son. Es infinito, también como los lugares, son infinitos, no hay límite.
1: ¿Pero es tipo nivel de dificultad de algo, de supervivencia, o es tipo nivel de variedad, de tipo acá tenés un mapa y otro mapa? Solo eso.
2: Entre variedad y dificultad, creo que también hay unos niveles que mientras más alto es el nivel, más difícil, porque en estos niveles hay entidades las cuales van a intentar matarte. Y,
0: ¿qué tipo de entidades?
2: En general, son, dependiendo del nivel, puede ser, por ejemplo, hay uno que es un nivel que es una piscina gigante, es un gigante donde hay un pulpo que tuvo un kraken que te persigue y te intenta matar.
0: ¿No puedo hacer sushi con él?
2: No sé.
1: ¿Qué dice?
2: ¿Podés ganarle?
0: Sí.
1: No, además en los juegos es muy común ver ese bicho de cables negros, enorme, sí, horrible, es parece, de, no sé, una tele rota.
2: Ese es el de nivel 0 donde van a estar los personajes en la película.
1: Sí, sí, es el más típico. Es más, no sé quién me había dicho, creo que Aileen, que había un actor que era de 2 metros para interpretar justamente a una entidad. Puede ser eso también. Porque si justamente es el nivel 0 el que van a representar, por lo que vi en los trailers, se ve que puede ser el bicho negro ese, sí. Todo feo.
2: Yo la película personalmente le tengo mucha fe, ya que uno de los estudios, el estudio que se encarga, es A24, el cual hizo unas películas que de terror que son buenísimas, como Hereditary, The Witch, Mason, Mar, no sé.
0: El inglés.
1: Hereditary, bueno. Hereditary es muy buena.
2: Son películas de terror, las cuales son muy buenas. Tipo, Hereditary creo que fue una de las mejores películas de terror de los tiempos que hubo.
1: Witch también, yo creo que la vi.
0: Yo de películas de terror no sé mucho, no me gustó, no me gusta verlas. Me pueden decir cagón si quieren.
1: No, está bien. Igual a verlas ahora no dan miedo. Hay muy pocas que dan miedo.
0: Bueno, ¿recomiendan estas películas?
2: Sí. Sí. Por lo menos la de los Backrooms.
1: La de los Backrooms le tengo más fe, la de Hexet no. Por favor, no la vean. No le den plata a Disney, por favor.
0: Pero no nos demanden.
1: Espero que no.
2: No la demandar, chicos.
0: Bueno, muchas gracias, la verdad, por traernos estas películas. La de Backrooms voy a intentar verla.
1: La de Hexet no.
0: No, esa no.
1: No la vean.
0: Bueno, Nos vemos. Hasta la próxima.
2: Hasta la próxima.

0: Son las 16 horas, 0 minutos. 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
2: Muy buen jueves, como dicen que les va. Sean bienvenidos, sean bienvenidas a esto que hemos dado en llamar Mañana es viernes. Mi nombre es Paula Iranzo y como siempre Facu Sosa me acompaña en la operación. Vamos a estar hasta las 18 con noticias, estrenos de cine y series, la agenda de la semana y la mejor música. Durante esta primera hora vas a escuchar a The Warning, Cruzando el Charco, The Police, entre otros. Acordate que si te querés comunicar con la radio arroba Escuela Éter en Instagram, si te querés comunicar con el programa arroba Mañana es Viernes, ok, también en Instagram. Y si querés escuchar los programas anteriores, solamente tenés que buscar Mañana es Viernes en Spotify y los vas a encontrar. Te cuento que en la ciudad de Buenos Aires, 14 grados 5 décimas, obviamente recontra cubierto si no tenés una ventana al lado. Empezamos con la música, con algo bien nuestro. Esto es La Portuaria con Selva. Después, Los Ratones Paranoicos con Vicio. Y por último, Guasones, Espejo Roto. Gente, buena semana, buena jornada para todos.

0: bueno, se acerca el mundial y hay gente que tiene muchas ganas de ir. Por ejemplo, un intendente de Santa Fe que pidió licencia para ir al mundial con los amigos. ¿Y qué dijo el señorito? Lo necesito, trabajo mucho. Déjate de joder, ¿no? Si cualquier argentino futbolero sueña con estar el próximo 16 de junio en el Kansas City Stadium de Estados Unidos, como todos, cuando la selección comience su camino en el Mundial de Fútbol ante Argelia. Rolvíder Antonio Santa Croce es uno de los que podrán cumplir ese anhelo, pero con una particularidad. Pidió licencia de su cargo de intendente de la ciudad santafesina de Funes para viajar con sus amigos a alentar al equipo que conduce Lionel Scaloni.
1: Ahí lo tenés al pelotudo.
0: Nunca mejor puesto. A 6 mundiales fui, dice el intendente en diálogo con Cadena 3. Claro, y si a 6 mundiales fui, 98, 2006, 2010, 2014, 2018 y 2022. A este también voy como todos los mundiales, dice. Encima con la cara durez en decirlo. ¡Qué tupé! Mientras circulaba por la autopista con mucha niebla, Santa Croce sostuvo un diálogo de más de 10 minutos en el que abordó varios temas de su gestión y de su vida personal, pero el que más llamó la atención es el que más lo apasiona. Dice, yo tengo un grupo de amigos que cada 4 años nos olvidamos de todo y nos vamos 15 o 20 días a cada mundial. Y a este también voy porque me siento bien, cómodo. Son creo 17 días que me voy esta vez y estoy muy feliz porque me encuentro con ellos. ¡Qué alegría! ¿Por qué no te encontrás en el living? ¿Sabés que sí? ¿Sabés que sí? Encima en Estados Unidos, ¿sabés que sí? Y si faltan pocos días, el intendente tiene la logística armada. Es más, uno de sus amigos está en está en Estados Unidos esperando al resto del grupo. Dice, pido licencia, como hice 4 años atrás cuando fui a Qatar y también era intendente. Mirá. Voy a la primera ronda, a los primeros 3 partidos. Pido una licencia como hago siempre. Asume el cargo de intendente el presidente del consejo. Explicó la resolución administrativa ante su ausencia. De este modo será Carlos Olmedo quien asumirá la conducción de Funes mientras Santa Croce viva su experiencia mundialista. Que no te cague, que se te vaya la mierda Funes, porque la verdad, después, hermano, hacete cargo. Claro, un hermoso momento para que pase algo como super mega archi importante y después tengas que volverte sí o sí a los 2 días porque se te está hundiendo el barco. Santa Croce se tomó un minuto para justificar su decisión. Son unos días. Bueno, pero a mí me hace muy bien y lo necesito realmente. Trabajo mucho. No tuve vacaciones, no le creo. Así que estoy esperando ansiosamente poder irme rápidamente. Dios mío. Dice, el intendente no es la única conexión entre Funes y la selección. En esa ciudad tienen sus casas Lionel Messi y Ángel Di María.
2: ¡Gente malas!
0: De hecho, se ha acercado a la vivienda del emblema y capitán del combinado albiceleste para homenajearlo como ciudadano ilustre y fotografiarse con... Fíjate que uno va leyendo la noticia diciendo cada vez se va hundiendo más en el barro. Este año Santa Croce había protagonizado un escándalo entre fines de febrero y principios de marzo cuando su esposa lo denunció por malos tratos e intimidaciones frente a sus hijos de 14 años. Quiero proteger la integridad psicológica de ellos, como así también la mía, le dijo a los policías la mujer de 51 años. Y si la mujer relató en su denuncia, presentada el sábado 28 de febrero, que Santa Croce en reiteradas oportunidades se torna agresivo en forma verbal hacia ella y sin motivo alguno por diferentes cuestiones domésticas de la convivencia. Y seguramente se ve los partidos a que es hincha de River, este tipo, para que se ponga así. Pero bueno. Así que ahí tienen país las cosas, ¿no? Exactamente. Nunca mejor dicho. Hacete cargo, hermano. No vayas, ¿no? La visa déjala para otro lado y la tarjeta también. Seguimos con la música. Esto es The Listros, We Can Live Again. Y después, Rafferty, Downtown.

nos vamos a la primera tanda del programa contándote que os paralamas tu suceso. Van a estar en Rosario. Están en Rosario, y se los organizan. Ah, no, perdón, en Buenos Aires. Está en cualquiera ya. Los legendarios Os Paralamas de Suceso regresan a Buenos Aires para cuatro noches inolvidables en La Trastienda. Estoy hablando de hoy, mañana, hoy 28, mañana 29, el 30 de 31 de mayo, todo fin de semana. Con 40 años de carrera y una relación profunda con el público argentino, Os Paralamas de Suceso vuelven a la ciudad de Buenos Aires. El trío formado por Everett Viana, Bill Ribeiro y Joao Barone llega con un repertorio cargado de clásicos que atraviesan generaciones y forman parte de la memoria colectiva de ambos países. Como este, que es, ¿por qué lo pongo? Porque es el que más me acuerdo. Es mi infancia hecha canción. Esto es Os Paralamas, tu suceso, track, track.

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4: Empezamos con una nueva media hora de programa hablando de los estrenos de cine. Uno de los más importantes definitivamente es el regreso de Pedro Almodóvar como director en español con Amarga Navidad, que es una película que estrenó oficialmente en el Festival de Cannes. No pudo ganar la Palma de Oro, pero no importa. Está protagonizada por Bárbara Leni y Leonardo Sbaraglia. La realidad y la ficción se entrelazan cuando un guionista y su inspiración se explayan en la pantalla. Es una película muy Almodóvar. Así que si les gusta el director, esta película les va a encantar. O como dicen los españoles, los va a flipar en colores. Yo salí extasiada de la sala del cine. Después, si querés una película de acción para ver por la trama, te recomiendo Zona de Riesgo de David Mackenzie, protagonizada por Aaron Taylor-Johnson y Theo James. Ya entendés por dónde voy. Un dispositivo de la Segunda Guerra Mundial que está a punto de estallar en el centro de Londres desata un caos que obliga a trabajar a la policía a contrarreloj. Es thriller bastante interesante, quizás le falta un golpe de horno, pero para verla está muy buena. Después, ¿querés ver una de terror? Tenés una de Kane Parsons que se llama Backrooms, de la que está hablando actualmente todo el mundo. Una extraña puerta aparece en el sótano de una exposición de muebles. Cuando el paciente de una terapeuta desaparece en una dimensión más allá de la realidad, ella deberá adentrarse en lo desconocido para salvarlo. Me dicen que es muy buena. Después tenemos documentales argentinos. Uno se llama Matria, de Jimena Chávez, en el cual cuenta la historia de 4 madres que lamentablemente perdieron a sus hijos durante la Guerra de Malvinas. Es una historia de resiliencia, de fortaleza de cuatro mujeres que perdieron una parte de su vida en otro lugar. Súper emocionante. También tenemos La Espera de Darío Doria, que el documental cuenta historias de niñas y niños cuyos derechos a vivir en una familia han sido vulnerados. Estamos hablando de la espera de estos chicos para ser adoptados. También me han dicho, no la vi, pero me han dicho que es tan desgarradora y muy buena. Así que si quieren ver... Ayer fue el día del documentalista, así que esta semana tenemos lindos documentales. Como también La Pintura del Futuro, de Alejandro Mali, que se centra en Edgardo Marranti, que pinta guiado por seres de otras dimensiones. Es una historia también muy interesante. Podemos hablar de una historia de resiliencia, porque es... todo el mundo piensa, cuando todo el mundo piensa que está loco, pero en realidad hay toda una historia atrás muy, muy importante y muy espiritual, al menos para él. También tenemos otra de terror que se llama Dolly Juega Conmigo, que es una joven llamada Maisie secuestrada por una criatura monstruosa que busca criarla como si fuera su propia hija, que me han dicho que estaba buena también. ¿Querés ver una de Miyazaki? El Castillo Ambulante también se estrena. Una joven llamada Sophie es transformada en una anciana por una maldición y encuentra refugio en el mágico Castillo Ambulante del misterioso mago Howl. Así que tenemos de todo y cosas muy, pero muy lindas. Y también mucho cine argentino. Y nos vamos un poquito para México, para el estreno. El trío mexicano The Warning, que me encantan tanto como hacen música estas chicas. Después de Kerosene, sacan un nuevo sencillo. Esto es The Warning, Ego.

El martes pasado se entregaron los premios Gardel. Quien le entrega es la Cámara Argentina de Productores de Fonogramas y Videogramas, o sea, CAPIF. Y sin sorpresas, la verdad, porque Milo J llegaba como el artista más nominado con 18 nominaciones, que es todo un récord para esta ceremonia. Sin embargo, también ganó 12 premios Gardel, además de Álbum del Año por La Vida Más Corta. Obtuvo el Gardel a Mejor Canción y Mejor Grabación del Año por Niño, Mejor Canción de Hip Hop Rap, que es Gil, que es su colaboración con Trueno, Mejor Canción Urbana con Olimpo. O sea, desde su lanzamiento el álbum cosechó excelentes críticas por parte de medios especializados de todo el continente. Pero no fue el único que ganó, porque tenés también a Lali. Hay toda una historia de que las mujeres no ganaron tanto, ok, se entiende, pero también entendamos que el disco La Vida Era Más Corta es un discazo. Discazo. Lali ganó Mejor Artista Pop por No Vayas a Entender Cuando el Demonio Llama y Mejor Canción Pop por Mejor Que Vos, que es el tema junto a Miranda. Blair como Mejor Nuevo Artista. Marilina Bertoldi, que tocó con su hermana, muy linda presentación, ganó con Mejor Álbum Artista de Rock por Para Quien Trabajas Volumen 1. Miranda también ganó Mejor Álbum de Grupo Pop por Nuevo Hotel Miranda. Y Turf ganó por Polvo de Estrellas, Mejor Álbum de Pop Rock. Entonces te dijimos, a ver, vamos a ver alguno que no te haya dicho. Bueno, Mejor Álbum Conceptual. Bueno, Mejor Álbum Pop Alternativo ganó Papota, de Catriel y Paco Amoroso. Ganó Yami Safdie, mira vos, por Mejor Álbum Canción de Autor. Mira vos. Y es gana. Es impresionante esta chica. Cómo viene pegando. A ver, alguna... Bueno, Mejor Álbum Orquesta y Grupo de Tango, la Escuela de Música Popular de Avellaneda, Orquesta de Tango, muy lindo también, hermoso detalle. Polvo de Estrellas te había dicho. Ah, mira, Tu Misterioso Alguien ganó como Mejor Canción de Cuarteto, la versión que hizo Luke Ra con Miranda. Folklore Volumen 1 y 2 ganó como Mejor Álbum de Grupo de Folklore. También una gran idea que tuvo Mex Urtiz Berea, la verdad. Fa de por sí es un gran producto y hacer lo que hicieron con Folklore se pasaron verdaderamente. Ganó Pipi Piazzolla por Mejor Álbum Instrumental. Ganó Divididos como Mejor Álbum de Grupo de Rock, obviamente. ¿Qué más? Ganó Mejor Colaboración, ganó Charly García y Sting con In The City. También ganó como Mejor Canción de Rock. Bueno, eso. Es Charly García y Sting, listo. Es Charly García y Sting. Es como decir, bueno, ganó Mirko. Ok, sí, está bien. Perfecto. Sí. Es Charly García con Sting, listo. ¿No? O sea, ya está, es impresionante. Y hablando, voy a usar esto como una hermosa transición al vivo de la semana. Hablando de Sting, Certifiable Live in Buenos Aires es un disco en vivo de The Police que grabaron en 2007 durante el tour que los reunió y obviamente se hizo en el Monumental, concierto al que yo fui. Tengo la remera que aguanta como una de las mejores, y se publicó en noviembre del año siguiente. Si yo les cuento de este concierto, yo siempre digo, yo estaba en la tribuna opuesta de donde está el escenario usualmente. Yo nunca me voy a olvidar, te sentabas en el asiento, sentías el bajo de Sting en el asiento. Es algo que nunca sentí en ningún otro concierto en mi vida. Así que imagínense lo que ha sonado ese concierto. Y también fui, ¿sabes por qué? Para decirle alguna vez a la gente que quiero que en mi vida
fui a ver a The Police. Esto es Message in a Bottle, Every Breath y Every Breath You Take, en el Monumental, live en Buenos Aires.

Termina la primera hora de programa, pero quédate ahí porque se viene más agenda, más estrenos, más noticias y el triple de efemérides. Durante esta segunda hora vas a escuchar a La Renga, Winona Riders, Black Pistol, Fire y más. Así que nos vamos a la tanda con un poquito de Ciro y los persas. Esto es Astros.

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12: Te doy la bienvenida a una nueva hora de Mañana es Viernes, como ya te dije, con la efeméride. ¿Querés saber qué pasó un 28 de mayo de 2013? La banda estadounidense de rock metal Alice in Chains publica su 5º álbum de estudio llamado The Devil Put Dinosaurs Here. Es el segundo disco desde su regreso en el 2005, después del año del álbum del año 2009 titulado Black Gives Way to Blue. Supone un cambio radical en el estilo de la banda, orientado al pesado y oscuro doom metal que al grunge, que convirtió en ícono de los 90 a la banda. Es por eso que te traigo de este disco 3 canciones. Primero, Stone. Después, Pretty Done. Y por último, Voices. Esto es Alice in Chains. En la tarde de mañana es viernes.

Acordate que si te querés comunicar con la radio, arroba escuela que tenés en Instagram, si te querés comunicar con el programa, arroba manana es viernes, ok, también en Instagram. Y si querés escuchar los programas anteriores, solamente tenés que buscar Mañana es Viernes en Spotify y lo vas a encontrar. Sigue cubierto el cielo en la ciudad de Buenos Aires con una temperatura de 14 grados. ¿Querés saber dónde va a ser frío? En la luna, porque el martes la NASA sorprendió al mundo al anunciar la construcción de una base lunar permanente en el polo sur de la luna durante la próxima década. El proyecto está enmarcado en el programa Artemis y representa el intento más ambicioso de establecer una presencia humana y científica estable fuera de la Tierra. La visión de la Agencia Espacial Estadounidense contempla una infraestructura que ocupará cientos de kilómetros cuadrados con hábitats, vehículos especializados y sistemas energéticos adaptados a los desafíos extremos del entorno lunar. La magnitud de la iniciativa quedó plasmada en recientes conferencias y documentos oficiales, donde directivos, ingenieros y responsables del programa ofrecieron una hoja de ruta precisa. Prevemos que la base lunar tendrá cientos de millas cuadradas con diferentes recursos que contribuirán al objetivo de una presencia lunar permanente en la luna. A ver, las fases clave, por ejemplo, tenés: entre 2026 y 2029 se realizarán 21 misiones para reconocimiento, pruebas y desarrollo tecnológico. Después, de 2029 a 2032, se establecerán hábitats y sistemas energéticos alimentados por energía solar y nuclear. Y la tercera fase, que es la presencia semipermanente, desde 2032 la base contará con hábitats especializados y sistemas vitales robustos para estancias prolongadas. Entonces, elementos principales de la base lunar: va a ser una infraestructura a gran escala. La base ocupará cientos de kilómetros cuadrados con hábitats distribuidos para maximizar la habitabilidad y seguridad. ¿Cuántas veces dije hábitats? Es increíble. Vehículos terrestres lunares, vehículos autónomos que permitirán a los astronautas explorar y desplazarse antes y durante la estadía. Y drones, Moonfall y módulos habitables, robots cartografiarán y delimitarán la zona. Los hábitats estarán en colinas para captar luz solar y facilitar operaciones. La ubicación que eligieron, que es el polo sur lunar, dice que los cráteres allí, en sombra perpetua, albergan depósitos de hielo de agua que, según los científicos, se han acumulado durante miles de millones de años. El acceso a este recurso podría ser clave para la vida y operaciones futuras. Agárrate. ¿Será? O sea, ¿se podrá hacer? No sé si yo... Bueno, es que digo no sé. Todo es posible en esta vida, pero habrá que ver si verdaderamente se podrá hacer. Esto es La Renga. Seguimos con un poquito de música, Lo Frágil de la Locura. Y después, Queens of the Stone Age y Burn the Witch.

Nos vamos a la última tanda del programa contándote que Winona Ryder va a estar el sábado 23 de mayo en Club Cultural Matienzo. Bueno, es la primera vez que escucho este lugar. Winona Ryder continúa desarrollando una serie especial de shows pensados como un recorrido cronológico por toda su discografía en formato íntimo y en salas de menor capacidad por las que la banda nunca había pasado. Cada fecha funciona como una fotografía distinta de su evolución sonora, disco por disco. Es por eso que nos vamos a la tanda, a la última tanda de mañana es viernes, escuchando un poquito de Winona Ryder. 680, 680.

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11: 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Última media hora de programa hablando de los estrenos de streaming. Por ejemplo, el más importante, podría decir yo, es que el que ya está en Prime Video, que es Spider Noir. Sí, esta serie protagonizada por Nicolas Cage, Brendan Gleeson. Si Nueva York, años 30, Ben Reilly es un investigador privado entrado en años con superpoderes, el único héroe que le queda a la ciudad. Obligado a enfrentarse a su pasado, deberá lidiar con monstruos literales y figurativos en una trama de cine negro que expande el universo Marvel con una estética oscura e introspectiva muy alejada del tono habitual de la franquicia. Si hay una serie para ver esta semana, es esta. O si no, también en Netflix ya podés ver el documental Dibu Martínez, el hombre que ataja el tiempo. Con animaciones y entrevistas, esta película cuenta cómo Emi Martínez pasó de ser un chico soñador de Mar del Plata a un arquero legendario y campeón del mundo. ¿Querés verte algo de terror? Tenés Teléfono Negro 2 mañana en HBO Max. En 1982, 4 años después de que Finn Blake escapara de Albert Shaw, su hermana Gwen es atormentada por visiones de 3 chicos asesinados en un campamento juvenil en el invierno de 1957. ¿Te querés ver una comedia? También mañana llega Spinal Tap 2, el final continúa, la última película de Rob Reiner. Spinal Tap 2 sigue a la banda más ruidosa y puntual de Inglaterra, que se reúne tras 15 años de parón para dar un último concierto. Y si querés verte algo, yo qué sé, más, no sé si decir liviano, pero podríamos decirlo por ahí, está la segunda temporada de Asesinato para principiantes en Netflix. Tras resolver un caso sin resolver, Pip ahora espera el juicio. Pero la desaparición de un amigo impulsa a la chica buena, ahora convertida en detective, a resolver otro misterio. Si hay alguna forma más de decir la palabra resolver, encontrémosla, porque hay que decirla. Entonces, tenemos cositas para todos los gustos. Ya sabés lo que yo voy a ver. Y seguramente lo que mi madre me obligue a ver, que va a ser Spider-Noir, pero yo lo iba a ver seguramente sin ella. Te quiero, mamá. Seguimos con la música. Esto es Black Pistol Fire y Bad Blood.

¿Querés saber cómo va a estar el tiempo durante este fin de semana? Te cuento que mañana viernes en la ciudad de Buenos Aires va a estar mayormente nublado durante todo el día con una máxima de 16 grados. El sábado va a ser una máxima de 17 grados. También va a estar mayormente nublado. Cuidado con la neblina a la mañana. Y también el domingo continúa de parcial a mayormente nublado con una máxima de 18 grados. Y agárrate que el lunes máxima 15 grados. Caramba. Ayer te cuento que fue la noticia. Porque la verdad, a ver, podríamos hablar de la lista de Scaloni, pero eso lo va a hacer mañana viernes, así que nos vamos a quedar la lista hasta la semana que viene. Pero Alpine acordó con una nueva, con una marca de lujo. O sea, va a haber un gran cambio para la temporada 2027 y obviamente, al menos hasta el momento, no tiene nada que ver con la alineación de pilotos. Estoy hablando de que Gucci será el futuro patrocinador oficial del equipo a partir de 2027. En medio de la confirmación de la llegada de un nuevo sponsor principal, razón por la cual el nombre también de la escudería va a cambiar, ser Gucci Racing Alpine Formula One Team. Ok. Y hay algunos también ahí que son bastante, tienen su trabalenguas. Se conocieron nuevos detalles sobre el acuerdo entre el equipo, propiedad del Renault Group, y la reconocida marca italiana. Según informó The Telegraph, Francesca Bellettini, directora ejecutiva de Gucci, mencionó en una charla con medios en París que la marca fabricará ropa informal para el equipo y también indumentaria de competición para los pilotos y los mecánicos. Esto va a estar... Necesito fotos de los mockups de esos uniformes. En esa charla fue que la directiva presentó el logotipo negro y dorado diseñado por el director creativo Demna y dio un detalle clave sobre el posible diseño del monoplaza para 2027. Describió que esos tonos probablemente serán los colores principales del coche con un poco de azul como referencia a Alpine. La asociación comercial llega en un momento de recuperación deportiva para la escudería con base en Enstone, ya que el año pasado terminó última en el campeonato, bueno, y ahora está en el quinto puesto, lo que equivale a ser la mejor del resto detrás de Mercedes, Red Bull, Ferrari y McLaren. Finalmente, ese sexto puesto, Dios mío, lo que hemos sufrido, mirá que el domingo he sufrido yo, Entre el partido y esto, te digo, lo que he sufrido no tiene... Aguante Madonna. Claro, con esta música. Tiene razón Facu. Los dos, el año que viene en la presentación con esta música. Y con Madonna cantando. O con Lady Gaga. Con Lady Gaga. Sí, por favor. Y es que, a ver, ella hizo de la dama Gucci en la casa Gucci. Hizo de la mujer de la que mató al marido. Peliculón, ¿eh? Si les gusta Ridley Scott, es un peliculón. En este sentido, el periódico británico remarcó... La película se llama La Casa Gucci. Es con Adam Driver, Lady Gaga, está este chico, el de Morbius... Pobre, que no habrá más. Jared Leto, Al Pacino. Tiene lindo elenco. Está buena. No me acuerdo ahora. Debe estar en alguna plataforma, me parece. Ahora no me acuerdo de memoria. En este sentido, el periódico británico remarcó que dentro del acuerdo existiría una bonificación si es que Alpine se posiciona en el grupo de los cuatro primeros entre los constructores. Si sigue así, vamos queriendo. Hay que recordar que, si bien no es oficial, varios medios indicaron que Alpine y Gucci firmaron un acuerdo por las próximas tres temporadas por un valor estimado de 50 millones de euros por año, lo que equivaldría obviamente a unos 150 millones. Chicos, la foto del auto que todavía no está... Briatore en el medio, Gasly y con la Pinto a los costados, súper trajeado, decís, wow. Dios mío.
lo que has crecido, muchachito. El asesor de Alpine, Flavio Briatore, uno de los impulsores del acuerdo, te lo dije, Facu, dejó en claro que a la escudería le resta un paso para dar el salto de calidad que esperan. Dice, estamos empujando, dice medio segundo, pero estamos empujando. Para nosotros estar justo detrás del top 4 es el primer paso. Solo llegué el año pasado. Bueno, el equipo sigue siendo joven, pero la motivación está ahí. Todos en Enstone están emocionados de nuevo. Este acuerdo con Gucci es importante, pero no se trata de dinero. Bueno, se trata de tener a las personas adecuadas. Ahora solo nos faltan unas pocas personas de calidad con experiencia. 5 o 6, explicó en diálogo con la prensa tras el anuncio del acuerdo. ¿Qué pusiste de música? ¡Ah! ¡Claro! ¡Ah, claro! El soundtrack. ¡Claro! Es el diablo viste a la moda esto. Es el diablo. El diablo viste al pin. El diablo viste de Gucci. ¡Claro! Imagínate. ¿Llegás a imaginar? Si sigue pasando lo que pasó el domingo, olvídate. A ver, de McLaren no baja. Pero si sigue esto así, siento yo que lo de Mercedes, siento que puede terminar peor que lo de McLaren. Tengo la sensación de que puede terminar peor que lo de McLaren. Aunque en un punto yo le digo a todo el mundo que no es lo mismo, porque tanto Piastri, lo que es el equipo McLaren, Piastri y Norris, son como dos número uno en un punto. Entonces, Zak Brown, que es el team principal, dice, bueno, vayan, peleen entre ustedes, ¿viste? Y acá es como que está mal la diferencia, o sea, hay un veterano y un novato. El tema es que acá, el novato está bastante bien y se está empezando a equilibrar, ¿no? Ahí hay un pequeño temilla, ¿no? Si no, el día que yo y mirá que yo lo esperaba de McLaren, no lo esperaba de Mercedes que sea semejante el laburito, el bailecito que hubo entre el intercambio de punteros. Dios mío, estuvo espectacular. Voy a dejar de hablar de última porque se acaba el tiempo. Esto es The Amazons, Joe Boragan.

Siendo las 17 horas 54 minutos, ha llegado el momento de despedirnos. Fue un placer haberte acompañado. Mi nombre es Paula Iranzo. Muchas gracias, Facu Sosa, en la operación técnica. Nos volvemos a escuchar a la misma hora y por el mismo lugar. Mañana es viernes, todos los jueves de 16 a 18 por Radio Éter. Pero quédate ahí porque se viene la gente de Bachata Salserita, que no solamente podés escuchar a través de radioeter.com.ar, sino también que los podés ver a través de Twitch. 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

0: Bienvenidos a la segunda edición de Bachata Salserita, la radio del ambiente. 5 minutitos pasaron de la hora 6, horario argentino y para el mundo. Estamos transmitiendo como siempre a través de nuestra aplicación. Aplicación que te descargaste gratuitamente desde Play Store y disfrutás de 24 horas de bachata, salsa y merengue. De la primera radio de Argentina netamente de bachata, salsa y merengue. Para vos que tenés iPhone o cualquier otro dispositivo, nos escuchás en www.bachatasalserita.com y como si esto fuera poco, también en simultáneo en nuestra primera casa en radioeter.com.ar. Para vos que querés disfrutar de cada una de las productoras y las querés ver luqueándose y disfrutando de lo que dicen al aire con cada columna o presentación de canción, bueno, a través de nuestro canal de YouTube, Bachata Salserita, y en Twitch, @escuelaeter. Bueno, hoy tenemos invitado de lujo. Está del otro lado del mundo, se podría decir. Pero lo vamos a presentar en un ratito cuando logremos la conexión, porque creo que tenemos, si no me equivoco, 5 horas de diferencia con España. Así que en un ratito nada más conectamos. Arranco presentando a quienes estuvieron festejando el 24 de mayo, el Día del Operador. Y nadie más se merece esto que, en primer lugar, nuestro operador del ambiente, señor Facu Sosa. ¡Feliz día y bienvenido! ¡Nunca falta! Siempre viene ahí. Si no, avisa con tiempo. Muy bien. Feliz día. Nadie más se lo merece que acá, más que vos, por la antigüedad que tenés. Pero no estás solo, Facu. No. También hay otro que te está pisando los talones, que tampoco, nunca falta. Viene enfermucho, no importa. ¿Te quieres serruchar el piso, decís vos? Bueno, y uno tiene que dejar, ¿no? Herencia. Exactamente, así que... No, Facu, por favor.
1: No, nunca.
0: No, por favor. Mirá que aunque estés ahí por la tierra, nosotros vamos a ir a buscar igual. Vamos a hacer en el cementerio derecho. Pero bueno, ahora sí, lo saludamos también a él, que viene siempre, está ahí atento. Le doy las cosas un minuto antes y está ahí. Feliz día del operador también a nuestro productor audiovisual, el señor Joaquín Enríquez. Ahí tiene el serrucho, sí. Lo estoy viendo, tiene el serrucho. Ojo, Facu, Pero bueno, felicidades. Este programa va dedicado a ustedes porque, bueno, se lo merecen. Y sé que estaban esperando este regalito. Le mandamos un beso de paso a Paulita, de mañana es viernes, que siempre nos acompaña antes. Así que, nada, como ya saben, todos los jueves, antes que nosotros, está Paulita para comentarles toda la info y todo lo que necesitas saber a través de radioeter.com.ar. Bueno, y increíblemente, el equipo llegó temprano. Por eso debe ser que está anunciado lluvia. No digo por la primera columnista que voy a presentar, pero la jefa, viste, a veces se va de viaje o llega a mitad del programa, cosas que pasan. La que no, y se tomó el día específicamente, Franco, para esto, para trabajar en la radio, bienvenida a la señorita, columnista y productora, Valeria Lita. ¿Cómo estás?
2: Buenas tardes, muy bien.
0: Bien, bien, ahí usted cumpliendo como siempre. Y ahora sí, milagro, milagro se hizo. Para mí es por el festejo del Día del Operador.
2: Para mí vino temprano para tener tiempo de maquillarse.
0: Ah, puede ser, puede ser. Yo en un ratito, si no, iba a pedir que ponche la cámara, viendo cómo se está luqueando. ¿Vieron como los grandes artistas que se preparan para salir al aire? Bueno, bienvenida a nuestra jefa de producción y columnista, la señora Rosana de León. ¿Cómo estás?
3: Hola, chicas, ¿qué tal? Qué envidia que me tienen.
0: Uy, sí.
3: Dios mío, no se puede así.
0: Y sí, no todo el mundo es jefe.
3: Si el propio equipo te envidia, imagínate los de afuera.
0: No, olvídate. Es que no cualquiera es jefe. Esa es la verdad. Y vos sos la jefa de Bachata Salserita,
3: ojo. Por supuesto.
0: Y bueno.
3: Y sí.
0: Contra eso no hay nada.
3: Chicas, supérenlo.
0: No, nos cuesta. Nosotras queremos serrucharle el piso.
1: Le queremos pedir el serrucho.
0: Claro.
1: El serrucho, Joaquín.
0: Pásanos, porfa, el serrucho. Así Vale y yo la sacamos, ¿no? La sacamos del medio.
3: Supérenlo, por favor. ¡Feliz día! Los quiero.
0: Uy, se emocionaron los chicos, mira.
3: Están llorando.
0: Porque ya que hayan logrado que Rosana de León le haya dicho los quiero, es como mucho, ¿sí o no?
1: Sí.
0: Mira, me emociona.
3: Bueno, eso sí.
0: No, es increíble.
1: Vino temprano.
3: Ellos tienen buena
1: producida,
3: onda.
1: Está producida.
0: Claro.
1: Digamos,
3: no me envidian.
1: Expresa emociones. ¿Qué,
0: exacto.
1: ¿Qué le pasa, Ro?
3: No.
0: Ellos son los únicos que no quieren ser los jefes de Bachata Salserita.
3: Claro, por eso.
0: ¿Por qué será? No sé.
3: Y no quiero saber tampoco.
0: No, por favor, no.
1: Hay cosas que mejor no saber.
0: Bueno, el 24 de mayo fue el Día del Operador. No íbamos a dejarlo pasar porque nosotros tenemos los mejores operadores del ambiente. Así me atrevo a decirlo, del ambiente y más. No solamente el ambiente, la bachata y de salsa. Así que estamos orgullosos de los operadores que tenemos. Y hoy es un día especial también, porque, bueno, se dice ahí que es el día de la hamburguesa. Y a mí me llamó la atención un poco eso, porque quizá en algún otro momento no le daba bolilla más que cuando uno se va a pedir algo, un menú, ¿no? Y yo digo, bueno, se me ocurre, digo, pensé tanto en la producción de este programa y dije, bueno, ¿por qué no hablar del Día de la Hamburguesa? ¿Alguna de ustedes, chicas, sabe por qué se conmemora el Día de la Hamburguesa?
3: Ni idea.
0: ¿No?
3: No.
2: Yo no me acuerdo, pero cuando trabajaba en la residencia, sigo trabajando, pero no hago efemérides, yo les leía por mes y los residentes después elegían cuáles querían que poner en cartelera. Y me acuerdo que lo leí, pero la verdad que de un año acá no lo recuerdo.
0: Es complicado.
2: Se ve que para mí no fue tan importante. No lo retuve esa información.
0: Puede ser, porque puede ser que la hamburguesa no sea su favorita, eso puede ser.
2: Sí.
0: ¿Sí? Bueno. Facu, bueno. Joaquín, ¿ustedes saben por qué es el Día de la Hamburguesa? ¿Por qué se conmemora hoy el Día de la Hamburguesa?
2: ¿No? Porque en Hamburgo no sé qué.
0: No. Es más sencillo que eso. Yo también me quedé. Dije, bueno, voy a ver qué tenemos de interesante. Y de paso les dejo acá a la jefa de producción y a Vale. ¿Por qué no? Las efemérides de bachata y de salsa, ¿no? Les dejo un poco de trabajo, de tarea para el hogar. Se van turnando, digo, para no volcarlo solamente en una, no sé. Se lo vamos a transmitir a Eli Pablo, que le mandamos un beso grande también, y a los Meji. Vamos a hacer trabajar a los Meji también. No es explotación de menores, ¿no? Así que, no sé, ¿qué les parece la idea?
3: No tengo problema.
0: Bien, ¿y usted, Vale?
2: Tampoco.
0: Bueno, me gusta entonces. Vamos a arrancar entonces con las efemérides de la bachata, la salsa y el merengue también. Y ahora, bueno, después lo vamos a decir, pero el Día de la Hamburguesa se festeja porque es el día de promociones. A mí me llamó la atención que era solamente por eso. Dije, bueno, voy a encontrar una historia un poco más profunda, si se quiere. Pero no, es porque pusieron un día para las promociones, tipo 2x1, claro. Ese tipo de cosas. Así que me sorprendió, porque generalmente una efemeridez, como que, nada, hay un poquito de historia, o te llama la atención y decís, ah, mira vos. Claro, exacto, póngale voluntad.
2: Mientan no. Que nos gusta, por lo menos.
0: Exactamente. Así que, bueno, hoy tenemos promo. Por ahí en algún momento conseguimos el auspicio, ¿no? De alguna de las casas de hamburguesas más famosas que tenemos, ¿no? Acá cerquita de la radio.
2: Sería...
3: Hay promoción, ¿no?
0: Hay
3: hamburguesas.
0: Promoción, sí. 2x1. Hay descuentos, pero 50, 60% más o menos. Eso también me llamó la atención. Así que me parece que hoy no hay merienda.
3: Hoy sale hamburguesa.
2: Y también de la pizza y la empanada. Que también.
0: Claro, tal cual. Pero bueno, nada. Sí, es momento de música. Interesante, ¿no? El tema que traje a colación. Podemos hablar de otras cosas. Estas son cosas lindas. Podemos hablar de cosas feas.
2: Cosas
0: si quieren.
2: Ricas más que lindas.
0: Bueno, lindas y ricas. Pero podemos hablar de otras cosas, chicas. ¿Quieren que hablemos de otras cosas?
3: No.
0: ¿No? Estamos bien. Bueno, entonces, listo. Yo quiero saber si ustedes trajeron canciones hoy, ¿no?
2: ¿Trajeron? Sí, trajimos. ¿Sí?
0: No digas. ¿Y ya para arrancar de tempranito?
2: Bueno.
0: A ver.
2: Empiezo yo.
0: Ah, sí, también así con decisión. Me gusta esto.
2: Sí. A ver si acá, Facu.
0: No te está dando bolilla, Facu.
2: No me está dando
0: ¿Y
2: bolilla.
0: ¿Y por qué es su día? Bueno. Es su día, por eso.
2: Esta es la verdad. Es una canción... que hay varios artistas, pero uno de los cuales nos visita muy seguido y esperemos estar este 2026 en Argentina, volverá el señor Pinto Picasso, que con Jan y Alex nos dicen

0: 18 minutos pasaron de la hora 6, horario argentino y para el mundo. Y estamos, como decíamos, transmitiendo a través de nuestro canal de YouTube, Bachata Salserita. Y, por supuesto, a través de Twitch, arroba Escuela Éter. Y lo tenemos conectado a nuestro amigo y colega, el señor Leonardo Fernández, que es una de las voces institucionales de Bachata Salserita, que viene con estos pedidos raros. Pero bueno, aprovecho para saludarlo porque, por lo menos del año, me parece que es la primera vez que nos escucha. Así que creo que me está devolviendo el favor de las veces que yo lo escucho los días sábados en Cosas de Amigos, que hace su programa. Así que si después me recuerda el dial por las dudas y viene el detalle del programa, le pasamos acá el chivo, como corresponde. Y nos estaba pidiendo una canción de Soda Stereo. Le decíamos, como que no estaría pegando. Entonces me dice una versión bachata. Bueno, le vamos a preguntar a nuestro queridísimo Facu Sosa a ver si nos hace la magia. Y por ahí encuentra alguna canción de Soda Stereo hecha en bachata. Veremos, para más adelante. Pero bueno, gracias Leito por estar ahí del otro lado. A ver cuándo te venís acá, ¿eh? Mirá que en julio se viene también el Día del Locutor. Yo no quiero meter presión, pero podemos hacer algo también acá en conjunto, ¿eh? Así que gracias por estar ahí conectado. Leo Fernández, locutor, y también tiene su programa los días sábados con todo su equipo también de Cosas de Amigos a las 4 de la tarde, de 4 a 6, si no me falla la memoria, en la RKTV, si también no me falla la memoria, así que veremos. En fin, vamos viendo, a ver, con los chicos de Operación Técnica que están de festejo, están pasándose las copas y demás, para ver si tenemos a nuestro invitado conectado desde España o no. Todavía no logramos la conexión con España. No, todavía no, ¿no? Estamos. Ok, están en eso, está perfecto. Bueno, y acá nuestro amigo Leo nos sigue escribiendo, yo no sé qué estará pidiendo. Acá dice, no, son varios los jueves que escucho. Voy a estar un poco complicado con los tiempos, dice, excusas. Pero es verdad, está, me parece que cerquita la fecha sí. De ser papá.
1: Sí, por eso.
0: Así que está un poco complicado, es cierto, así que se lo vamos a perdonar. Así que bueno, si después logramos conseguir esta versión, que por ahí no sabemos si existe o no existe, no importa, lo vamos a chequear y vamos a ver si podemos cumplir con nuestro amigo Leo, queridísimo amigo y gran parte del staff de Bachata Salserita, así que gracias por estar ahí. Así que besos para vos, para tu señora y para el baby que ya está en caminos, así que seguimos armando el equipo Kids de Bachata Salserita junto con Mel y Maxi, y ahora se va a sumar un integrante más, así que acá sabemos trabajar a todos, esta es la verdad. Así que bueno, mientras esperamos al artista que se acerca, vamos a ir precalentando motores, vamos a escuchar esta canción que es ¿ya estamos conectados? ¡Wow! Me sorprendió, exactamente. Así que ahora sí, estamos en condiciones de conectar con España. Y gracias a la gentileza de Antonio, su manager, y por supuesto de la disquera, Doble Music, tenemos este primer contacto directamente con España y con este gran artista que la viene rompiendo y lo tenemos por primera vez aquí en Bachata Salserita. Bienvenido al señor Pablo de Juana. ¿Cómo estás, Pablo?
2: Muy bien.
0: Qué alegría tenerte
2: aquí con ustedes, muy feliz.
0: Qué bueno, me alegro. Pablo, un placer tenerte por primera vez y no la última, agradeciendo por supuesto la deferencia con Antonio, tu manager, y la gente de Doble Music, por supuesto, que te acompaña muy bien. Bueno, sos un artista que se lanzó como solista, digamos, hace muy poco, hace del 2024, pero que tenés una vasta carrera cuando empezamos a investigar un poquitito más, ¿no? De tu biografía, nos sorprendió de sobremanera, ¿no? Que a pesar de tu corta edad, ya tengas tanta trayectoria. Así que, si nos querés hacer una mini introducción para toda la gente que está conectada a través de nuestro canal de YouTube, y si querés acomodarte, porque el brazo te va a quedar, ponerlo
2: me va a
0: quieto.
2: Te va a doler un poco, pero que todo sea para ustedes, vamos.
0: Más que nada por eso, más que nada para que se pueda disfrutar también.
2: No pasa nada. Bueno, yo soy un artista, tengo la suerte de que mi familia, mi padre es cantante también, sí. Músico. Y bueno, desde niño estuve siempre ahí en todas las fiestas hasta que se hacen en la casa. Y siempre, pues, las llamadas descargas, uh-huh. Nos poníamos a cantar todos y hacíamos muchas descargas y siempre tuve la música como pues, mi modo de vida, ¿no? Uh-huh. Y bueno, fui creciendo y no encontré, o sea, podía hacer otra cosa, pero creo que no encontré algo que me hiciera más feliz que hacer música. Entonces, bueno, es lo que he hecho toda la vida. Bueno, pues como tú dices, he estado en agrupaciones, aprendiendo todo el tiempo, por supuesto, creciendo como artista, hasta los días de hoy, bueno, estuve con Leoni Torres, que es un gran artista.
0: Sí, claro.
2: Sí, en Argentina creo que se conoce mucho también.
0: Exacto,
2: Un gran
0: sí.
2: artista cubano que fue un poco el que me presentó al público ya en un ámbito un poco más profesional, ¿no? Y bueno, ahora después he empezado con mi carrera ya en solitario. Y bueno, hasta los días de hoy. Eso un poco resumido.
0: Claro, sí, un poco, poco de eso. Hay material nuevo que vamos a hablar, pero yo te diría, porque estamos chequeando acá con el operador de audiovisuales, ¿podremos dejar el celu quieto en algún lado? Porque como que se mueve mucho la cámara y la verdad que sería una lástima porque de imagen estamos bárbaro, pero se mueve mucho la cámara. Entonces estaría buenísimo porque esto ya va a quedar subido a nuestro canal de YouTube. Lo
2: Mira, yo
0: podremos...
2: lo intento dejar ahí. Voy a intentarlo dejar ahí.
0: Dale,
2: Es que
0: sí.
2: aquí donde estoy justo en un ensayo. Tenemos un concierto mañana.
0: Ah,
2: Y bueno,
0: okay.
2: hemos encontrado un sitio donde haya buena luz
0: Ajá.
2: para que se vea bien.
0: Perfecto. Bueno, contanos un poquito, ya que estás ensayando y que, bueno, te hiciste este espacio para compartir con nosotros la presentación, qué es lo que estás preparando. Va a sonar seguramente Traicionera, que es este último lanzamiento que has hecho. Contanos un poquito.
2: Por favor, me encantaría, sí. Tenemos varias canciones del repertorio. Esto es un concierto que se va a hacer un poco homenaje a la música cubana, su cubano.
0: Sí.
2: Y haremos aquí en Málaga un concierto bien bonito para nuestra comunidad cubana, pero bueno, también latina en general, española, que baila, por supuesto, bachata, salsa, estos géneros maravillosos de nuestro país y de fuera también. Y entonces, pues estamos preparando este concierto que mañana ya será el concierto. Y por supuesto que estará Traicionera, estarán canciones de mi repertorio que le tenemos preparada para la gente. Bien bonito.
0: Me
2: Por
0: encanta, me
2: supuesto.
0: encanta. Me encanta. Te vemos haciendo muchas presentaciones. Entiendo yo que bueno, con Antonio lo conocemos hace bastante tiempo. Y me imagino que esto es un poco recíproco, ¿no? El venir acá a Argentina y que nosotros esperemos artistas así como vos que puedan venir a presentar su música acá, ¿no? ¿Cómo lo ves? ¿Te hablaron un poco del público argentino? ¿Vos ya tenías conocimiento?
2: Bueno, a ver, hay una cosa bien bonita. Yo desde que era niño siempre se ha dicho que el público de Argentina es un público que apoya mucho a los artistas, sobre todo los que están empezando y los que no también, pero es un público bien fiel, bien bonito que pues respeta mucho la música, apoya mucho al artista, lo engrandece, ¿no? Le tiene ese apoyo que es tan importante, sobre todo cuando estás empezando y cuando no también, ¿no? Entonces a mí, créeme que uno de los deseos que tengo y que he tenido es poder estar en Argentina y presentar mi música allí.
0: Nos
2: Tengo
0: encanta.
2: muchos deseos,
0: Nos
2: muchos
0: encanta.
2: deseos. Sería un sueño cumplido.
0: Qué bueno. Bueno, hay que, atención, productores de aquí de Argentina y alrededores, Uruguay, Chile, que también de alguna manera van vinculados, así puedes hacer una gira completa, digamos, ¿no?
2: Por
0: Pero
2: favor.
0: nos encantaría tenerte aquí en vivo y por supuesto en los estudios de Bachata Salserita, de Estudio Mayor, que estamos acá en pleno corazón de Capital Federal. Nos encantaría que también puedas estar acá compartiendo el estudio, ¿no? Cómo hacemos el programa y que vengas a cantar también en vivo, ¿por qué no? Acá en el estudio.
2: Me encantaría, acepto la invitación completamente cuando esté por ahí, pues seguramente, vamos, casi seguro, vamos a estar ahí.
0: Buenísimo. Bueno, vamos a hablar de este último éxito que acabas de lanzar. Tiene, nada, creo 1 o 2 días, ¿puede ser? ¿Traicionera?
2: Justo, 2 días,
0: Por
2: dos
0: eso.
2: días.
0: Y ya es un éxito. Ya es un
2: Por favor,
0: éxito.
2: yo me. Bueno, para un artista siempre lanzar una canción es como un poco ahí, gustará, la gente no sabe, lo disfrutará. Y siempre es como ese tono ahí, ese poquito de inseguridad, pero una inseguridad muy bonita por el trabajo que uno hace y que espera siempre que el público pues lo acepte y lo disfrute. Y la verdad que estoy muy sorprendido porque han salido 3 sencillos. Este es el tercero de un disco que bueno, se completará en diciembre. Estaremos estrenando ahí todos los meses una canción.
0: Bien.
2: Y sabes que siempre pasa que tú dices, no sabes cuál es la canción que la gente pues más va a conectar o así. Y creo que esta canción no sé, sentí una vibra, sentí un retorno de la gente muy bonito y muy, muy buenos comentarios. Estoy muy feliz con el estreno ahora mismo de Traicionera. De verdad que sí. Le agradezco mucho siempre a nuestro público en Argentina. ¿Les está gustando?
0: Sí, exacto, como siempre. Y ya lo empieza a pedir la gente en la radio, ¿eh? Ojo, atención, ya lo están empezando a pedir. Y hay otras canciones también. ¿Amigos de qué? ¿Puede ser también?
2: Amigos, ¿de qué? Si yo quiero contigo, si no tenerte para mí, se ha vuelto un castigo. Algo así.
0: Tremendo, ¿eh? En vivo y en exclusiva para Bachata Salserita, así que gente, acá lo estamos deleitándonos con la voz increíble que tiene Pablo. Bueno, un poco como decíamos, repasábamos tu biografía y bueno, hablábamos de tu participación en La Voz, formando equipo ni más ni menos que con Alejandro Sanz.
2: Sí,
0: ¿Qué nos puedes decir al respecto?
2: pues una experiencia, no, nunca me lo esperé. O sea, en Cuba recuerdo que veía el programa como todo el mundo y siempre pensaba, ¿y cómo sería si yo pudiera estar ahí? ¿Qué cantaría? ¿Qué haría? ¿No? Y pues llegando aquí a España tuve esa oportunidad que fue genial. Fue como una apertura, ¿sabes? Fue como empezar de cero. Y fue muy bonito, muy bonito. O sea, conocerlo a él, aprender los consejos que te dan ahí, estar en ese ámbito, que bueno, es un poco saber cómo funciona ese mundo, ¿no? Ese nivel.
0: Claro. Qué
2: Fue
0: bueno.
2: muy bueno, para mí muy bueno.
0: Qué bueno, felicitaciones. Como te digo, a pesar de tu corta edad, una trayectoria impresionante.
2: Sí, la verdad que sí, he tenido suerte. He tenido suerte, la verdad.
0: Pablo pregunta, músico, cantante, ¿cómo baila
2: Cuéntame.
0: Pablo de Juana? ¿Baila bachata, baila salsa, venís de tierra
2: Yo,
0: cubana?
2: mira, soy más cantante que bailarín,
0: Ajá.
2: pero al ser latino, por supuesto, tenemos la sangre ahí bien puesta. Soy más salsero, más bailarín de salsa, para que
0: Ajá.
2: sepa. No sé, la bachata me resulta un poco más difícil, quizás porque en nuestro país, por supuesto, no se baila tanto como la salsa, pero estoy practicando, ¿eh? Estoy
0: Ah,
2: practicando.
0: bueno, te diré que hay un referente que es de Eduard y María. Eduard es cubano y la rompe bailando bachata además de
2: Ya
0: salsa.
2: ves,
0: Es
2: ya ves.
0: tremendo,
2: Sí,
0: por
2: es
0: eso
2: todo
0: digo.
2: practicar, porque al final tenemos el ritmo y es cuestión de practicar, por supuesto. Y admiro mucho a los bailarines que veo, incluso que son de países que no son latinos, ¿no? Como quien dice que traen ahí la sangre. El latino siempre le dicen que como que le es más fácil, ¿no?
0: Claro.
2: Pero me sorprende, desde que veníamos de gira antes así con Leoni, me sorprendía cuando veía a la gente bailando tan bien los ritmos latinos. O sea, muy respetable. Yo eso lo admiro mucho. Mucho, mucho, mucho.
0: Bueno, yo no
2: Lo hacen
0: quiero,
2: muy bien.
0: meter presión, pero Leoni Torres viene ahora en septiembre. Si no es este año, el año que viene tenés que venir. O sea, no hay
2: Yo
0: excusas.
2: estoy encantado. Yo le he dicho a Antonio que en cuanto lo llamen, nos vamos para allá, porque la verdad que ya te digo, sería un sueño cumplido, de verdad, estar ahí con nuestros argentinos que disfrutan mucho de la música, y créeme que para mí sería un privilegio.
0: Bueno,
2: De verdad.
0: gracias, gracias. Pablo, te quería preguntar, cuando haces los shows y terminás, porque a veces se dificulta antes de un show, pero después del show, ¿salís a disfrutar con la gente bailando alguna canción? Viste que la gente de los sociales quieren bailar con el artista también, es muy importante esa conexión también, no solamente desde la canción, pero te pregunto, ¿solés bailar con la gente después del show?
2: Sí, me gustaría, la verdad. Me gustaría, yo lo hago, lo
0: Ah,
2: suelo
0: mira.
2: hacer, o sea, me gusta mucho conectar con ellos, tener un poco el qué pensaron del concierto, que te cuenten lo que les gustó más. Por supuesto, eso para mí es importante, porque eso de ahí sacas un poco la perspectiva de cómo estás haciendo las cosas, ¿no? Y por supuesto, después te bailas una salsa, te bailas una bachata, y pues ya conectas más con ellos, qué se siente estar ahí abajo, no solo como artista, que se está muy bien en el escenario, pero seguro que abajo se disfruta mucho más.
0: ¿Has hecho alguna salsa?
2: Sí, estrenamos una salsa. De hecho, las primeras canciones que estrenamos, desde que estoy con el sello Doble Music, fue una salsa.
0: Ah, mira, justo una
2: Fue la
0: salsita.
2: primera, creo que la primera que estrenamos fue una salsa, sí.
0: Mira, no teníamos eso en el repertorio, sí, las
2: Y
0: bachatas.
2: ahora tenemos una preparada que saldrá también, está en el disco, que saldrá. Y un poco una primicia, en el futuro quiero hacer un disco un poquito ahí con más salsa.
0: Ah, epa, ¿eh? ¿Se podría decir un
2: A
0: álbum
2: pasar, va a pasar.
0: puramente salsero?
2: ¿Cómo?
0: ¿Un
2: Perdona, que no
0: álbum
2: te.
0: puramente salsero puede ser?
2: A ver, no lo sé todavía, tendríamos que hablar en el equipo, pero me gustaría que tuvieran, de momento estamos un poco haciendo más bachata, un género que yo me identifico mucho, me gusta la salsa también, pero sí, en un futuro me gustaría pues tener un poco más de una canción de salsa, tener unos cuantos más.
0: Bien, bien, bien
2: Sí.
0: para tenerlo en cuenta. Contanos,
2: Por supuesto.
0: Pablo, ¿cómo sigue la gira mañana después del show? ¿Cómo sigue tu gira?
2: Sí, ahora estamos empezando una serie de conciertos que empezaremos por aquí, por Málaga. Yo vivo ahora aquí en la zona de la Costa del Sol y empezaremos este concierto y tenemos planificado algunos más que se irán poco a poco, pues anunciando para la gente, ¿no? Se están cerrando algunas fechas, algunos sitios y bueno, que ahora estamos muy concentrados, ahora estoy muy concentrado en los estrenos de las canciones del disco. Vienen grabaciones de los videos que se irán sacando también y bueno, entre col y col, pues como se dice en Cuba, pues iremos también haciendo los conciertos que la gente nos va pidiendo y que para mí pues, me da mucha alegría cuando la gente me escribe desde ciudades que, bueno, que no he estado yo con mi propia música y que me escriban y me digan que cuando voy a estar por ahí, como ahora en Argentina, sí, créeme que para un artista como yo es muy, muy, muy bonito eso. Que se sepa que ya mi música suena por ahí, que te quieran escuchar en directo, que es mi, o sea, yo disfruto mucho. De hacer el disco, pero disfruto más del directo.
0: Claro.
2: Estar ahí con la gente.
0: Y sí, ese
2: Yo lo
0: feedback, ¿no?
2: disfruto mucho.
0: Qué bueno, Pablo. Sí, nosotros nos encantaría poder tenerte y disfrutar de acá también en Argentina, ¿eh? ¿Tenés pensado alguna colaboración, algún featuring con algún artista?
2: Bueno, de momento como hemos estado sacando este disco un poco en solitario, presentando un poco para que la gente sepa por dónde vamos, ¿no? Pero tengo varios artistas que me gustaría tener una colaboración con ellos, que me gustan mucho cómo cantan. Eso ya se irá sacando poco a poco. No queremos que sea sorpresa y lo anunciaremos contigo ahí.
0: Por favor, te pido la exclusiva, ¿sí? Porque yo ya veo que tenés ahí como en la punta, pero Antonio debe estar ahí. Por favor, Pablo.
2: Yo quiero, no quiero decir más de más, no sea que Antonio después me
0: No,
2: regañe.
0: por eso, no, no, no, por
2: No,
0: favor.
2: no, no, no. De verdad, de corazón, sí. Hay muchos artistas que disfruto mucho y que hemos compartido escenario y, por supuesto, hemos hablado y queremos un futuro. Cada uno tiene su agenda, está estrenando sus cosas, entonces a veces ponerse de acuerdo en un momento dado es muy complicado.
0: Claro.
2: Pero sí están ya las cosas apalabradas y vienen cosas muy bonitas.
0: Te veo la cara de felicidad, o sea, tu cara
2: Estoy
0: transmite
2: muy contento.
0: todo. Por eso,
2: Estoy
0: así
2: muy
0: que,
2: contento, muy contento.
0: bueno, que sigan los éxitos entonces, Pablo,
2: Gracias.
0: realmente. Gracias por esta deferencia que has tenido con nosotros de frenar el ensayo y poder charlar con nosotros a pesar de las diferencias horarias que tenemos, pero no te queremos dejar ir, si bien vamos a escuchar ahora la canción traicionera. Te lo tenemos que pedir a capela, lógicamente. Se
2: Oye,
0: acaba de estrenar y ya
2: haré
0: es
2: un
0: un
2: pedacito.
0: éxito, un
2: A ver, un
0: pedacito,
2: pedacito.
0: sí.
2: Traicionera. 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

0: Impresionante, gracias, gracias Pablo, la verdad un placer conocerte hacia la a la distancia, bueno, desearte muchos éxitos para mañana y para toda la gira, por supuesto, agradecer también a Antonio que hizo esta conexión también y a toda la gente de Doble Music, que siempre es un placer, que ya los conocíamos y bueno, ahora tenemos la dicha de conocerte a vos, así que este último mensaje para toda la audiencia de Bachata Salserita que ya están pidiendo tus canciones y que espera en breve, y esperamos todos desde acá también, tenerte aquí en Argentina.
1: Gente bonita de Argentina, gracias de verdad por todo el apoyo. Desde aquí de España, Pablo de Juana, les mando un súper abrazo. Gracias por disfrutar de mi música. Estén atentos que, por supuesto, viene mucha música más. De verdad, tengo el corazón muy lleno de música, de alegría, de sentimiento para todos ustedes. Y espero que nos veamos muy pronto en Argentina. Los quiero mucho.
0: Qué lindo mensaje. Y, por supuesto,
1: a vuestra radio bonita, gracias por la invitación. Gracias por hacer pública mi música, por hacer pública mi imagen y este sentimiento que traigo desde Cuba, desde España, para todos ustedes por ahí. Y que sigan siendo voz de artistas como yo, que pues estamos con el corazón haciendo lo que más nos gusta. Exacto. Así que gracias por eso.
0: No, gracias a vos, Pablo. Un placer, realmente, de corazón. Muchísimas gracias. Que sigan los éxitos y bueno, esperemos que la próxima ya sea acá directamente. Igual tenemos la exclusiva. Te dijiste que después, más cerca, me parece, la presentación del disco. Ahí vamos a poder hablar un poquitito más, me parece, ¿eh?
1: Por favor. Así sea.
0: Exacto. Gracias. Bueno, Pablo.
1: Gracias. Eres muy amable y tu gente, tu equipo también. Gracias por tenerme en cuenta y valorar mi música, de verdad que sí.
0: No, gracias a vos, Pablo, por tu arte. Muchísimas gracias a vos, Antonio, y a toda la gente de Doble Music. Un placer. Gracias. Te dejamos que sigas con el ensayo y muchísimas gracias por haber estado en Bachata Salserita.
1: Un beso fuerte.
0: Gracias. Y ahora sí, vamos a escucharla, obviamente. Traicionera aquí en Bachata Salserita, la radio del ambiente.

seguimos disfrutando de Bachata Salserita. Hace un ratito pasó Pablo de Juana por primera vez aquí en Bachata Salserita, la radio del ambiente. Qué gran artista, ¿eh? La verdad que nos encantó conocerlo. Gracias Antonio y gracias Doble Music por hacerlo posible también, ¿eh? Temazo esta canción, así que va a dar mucho que hablar y va a recorrer las pistas, no solo de Argentina, sino del mundo, ¿eh? Bueno, nosotros vamos a compartir lo que pasó este fin de semana, pero antes vamos a cumplir con nuestro amigo Leo Fernández, que nos pidió una canción de Soda Stereo. Y por supuesto acá nuestro queridísimo Facu Sosa encontró una versión de una señorita que hace una canción de Soda Stereo en versión bachata. Lo escuchamos. Para vos, Leo.

0: ¿Saben quién es, gente? Esta canción, sí, algunos deben saber. Trátame suavemente. ¿Sí? Esta canción. ¿Quién canta? La China Suárez. Impresionante. Me gustó, te digo, esta versión, ¿eh? Me sorprendió para bien la China Suárez en esta faceta, ¿no?
1: Es que en realidad cantaba en
0: Sí, bueno, pero me sorprendió en esta faceta de, no sé, una no pensé que haga un cover en
1: realidad, bachata. En realidad, esta versión es de una película que ella canta y no es bachata.
0: Pero obviamente la base que de bachata.
1: Después, porque después le hicieron otra versión.
0: Okay. Alguien lo hizo, es verdad. Nos decía recién el canal, Facu. Canal Todo Bachata Argentina, muchísimas gracias por subir este material, nos encantó compartirlo, lo vamos a subir a la radio porque me gustó mucho esta versión, ¿eh? Sí. Así que lo vamos a subir, lo vamos a compartir, me gustó, para ponernos románticos en la tarde. Sí, DJ Chapa. Ah, muy bien DJ Chapa, que lo tuvimos hace muy poquito, sí, que estuvo con Marvin García, muy bien DJ Chapa, ¿eh? Excelente, me gustó esta versión, quizá no la había escuchado antes, me encantó. Vamos a viajar, no a España. Nos vamos a Córdoba, un ratito, porque estuvimos ahí cubriendo, gracias a Germán Macía, todo el equipo de Villa Latina, estuvimos ahí presente, viendo todo lo que sucedía con los talleres, workshops, social, y por supuesto, el broche de oro, ¿no? Estuvo el recital de Montelier y el recital de Dani J. Dani J que está festejando sus 10 años en la bachata, ¿sí? Y hubo un momento muy emotivo que por eso lo quiero compartir con ustedes, porque bueno, la gente que seguimos su carrera, se nos puso la piel de gallina, así que lo quiero compartir con toda la audiencia de Bachata Salserita, un pedacito de lo que se vivió en ese momento particular recordando esos 10 años y la emoción también, ¿no? Del artista de que llegando ya a los 10 años dentro de la bachata, siendo uno de los referentes más importantes, sin duda, ¿sí? Así que si Joaquín me lo permite, nuestro productor audiovisual. A ver. Dani J chiquitito, ahí lo ven. Si quiere poner toda la imagen, solamente ese momento, porque fue un momento muy emotivo. Y lo compartimos. Estaba en vivo ahí, ¿no? En el escenario, la mitad del show más o menos. Y este momento especial, ¿no? Y este mensaje para todo el público que sigue a Dani J. Esa es la primera canción de bachata.

0: ¿Se acuerdan, chicas, cuando fuimos a verlo a Danny Jay a Museum en el 2017? Sí. 21 y 22 de abril sonaba esta canción, ¿no? También, en vivo. En ese momento lo había traído Estefany Lullero y Alan Ledesma. Y lo pudimos disfrutar por primera vez en el 2017. Este fue el primer encuentro con el público argentino, éxito total. Y ahora recordando, ¿no? Parece mentira.
1: ¿Se podría decir que Dani empezó más o menos en el mismo tiempo que nosotras?
0: Claro, exacto. Sí, un par de años. Y nosotros cumplimos 8 años.
1: Sí.
0: Así que. Y esa canción también.
1: Sí, sí. Sí. Es un clásico.
0: A ver.

0: ¿Cantaste, Lore?
1: Sí, obvio. Pero más la mímica porque estaba grabando, chicas. Estaba filmando para traer
0: sí,
1: el material acá.
0: Porque... No, ahí.
1: Sí, sí.
0: Mire cómo. Sí.
2: Es un amor, Dani, la verdad.
1: Sí. Y Noé también. Tenemos la entrevista exclusiva con Dani J. Así que ya lo vamos a compartir en breve a través de las redes. Y nos contaba un poquito, nos recibió antes de su show. Así que gracias a Noé, 13 Pro Music, hicimos posible la entrevista exclusiva. Gracias también a Villa Latina, ¿no? Por permitirnos ser parte de tremendo congreso en su séptima edición, ¿eh? Vamos a escuchar un poquito más.

0: Y lo cortamos un poquito, porque no se puede revivir el recital así, ¿no? No se puede tanto. Y tenemos mucho material para compartir con un montón de profes que hicimos la entrevista también, parte de lo que fue el social. Así que en breve vamos a estar compartiendo todo. Gracias Germán Macía y a todo el equipo de Villa Latina, como nos tratan. Gracias a Dance and Travel, que hizo posible también que vayamos y que volvamos con ellos. La estadía también. Así que muchísimas gracias, Jair, y a todo el equipo de Dance and Travel. Muchísimas gracias de todo corazón, ¿eh? Bueno, de Dani J, usted me imagino que también trajo canción.
1: Por supuesto.
0: No? Ah, muy bien, porque ya se viene en un ratito el Inefable. Atenti, gente, ¿eh? Pegaditos a nosotros, siguen ustedes con el Inefable. Y cuénteme, Rosana León, ¿usted qué trajo?
1: Bueno, yo traje un temazo. Para mí es un tema hermosísimo. Y me gustó muchísimo más porque lo vi, porque la vi a Nair bailando este tema.
0: Bien, Kike y Nair, que vienen ahora el 12 y 13 de junio, sí, a la mano de Melodía, Bachata y Salsa.
1: Ahora prontito. Bueno, me encantó, me gusta mucho ella y la verdad que me emocionó este tema. Se llama En Guerra, que es de Román y DJ Amy G.

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0: Y estamos muy románticos hoy, ¿eh? Salvo, bueno, Vale, que cortó con toda la dulzura con Chacha, pero muy bien, Ro, ¿eh? Hoy estás...
1: Ay, qué tema hermoso, la chicas. Sí. Y ya te digo, Nair Romano bailando ese tema.
0: Justamente de eso vamos a hablar. Nair Romano y Quique llegan a la Argentina de la mano de Melodía. Bueno, hoy no pudo venir la organizadora. Nos avisó ayer que no podía, así que lo programamos para la semana que viene. El jueves que viene va a estar compartiendo con nosotros. El 12 y 13 de junio va a estar Quique y Nair con nosotros, así que las entradas están disponibles a través de los puntos de venta y por supuesto en el Instagram de Melodía, Melodía Bachata y Salsa, así que le agradecemos a Melody la deferencia con Bachata Salserita, así que la semana que viene vamos a estar hablando con ella. Después, en julio, tenemos el evento de Mr. Don, de la mano de Diego Cáceres y de DJ César Tevez. Llega Mr. Don el 8 de julio, sí, vamos a estar compartiendo con él un show tremendo, así que están las entradas en venta, no se duerman, gente, porque parece que falta mucho, pero no es verdad, así que iba a estar presentándose en el Barcito Bachatero, y lo más importante es que los precios son accesibles, casi como un social, así que no se lo pueden perder. Después seguimos, porque eso es el 8 de julio, y tenemos 10, 11 y 12 de julio A Fuego, un congreso donde también va a estar Akai Rojas, Declan Guzmán, bueno, Malvina Fernández Solá, un montón de artistas más, Ale Chacón también va a estar presente en A Fuego de la mano de Gonzi Bar. A Gonzi también lo vamos a tener muy pronto aquí con nosotros para que nos cuente en detalle, así que no se duerman, gente, ingresan al Instagram de A Fuego, 10, 11 y 12 de julio, aquí también con A Fuego, este congreso tremendo. Después, julio, se viene con todo, gente. 17, 18 y 19 de julio los tenemos a Miguel y Sunsir, que van a dar talleres, van a compartir social con nosotros. Hay también entradas disponibles, hay puntos de venta. Esto es de la mano de B-Fest y de Me Fui de Joda. Así que ahí están también los Instagram de los chicos, en arroba Me Fui de Joda Bachata y en arroba B-Fest guión bajo Matías, está toda la info también, así que no se duerman, gente, julio, ya saben, nadie descansa, nadie duerme, 17, 18 y 19 de julio, los chicos están acá. Después nos vamos para agosto viajamos nuevamente, gracias a Jessica Bustos que nos convocó para hacer la cobertura, va a estar Valentín y Angie presentándose en el evento de Merlo San Luis, ahí estaremos presentes el 15 de agosto, así que también las entradas están en venta, es un congreso también importante, así que ahí estaremos presentes, y gracias por la invitación, muchísimas gracias. En septiembre tenemos Buenos Aires Weekend de la mano de Marvin García, 4, 5 y 6 de septiembre, con un montón de artistas nacionales y del exterior, así que también arroba beaweekend26 para acceder a las entradas. Y en septiembre también viene por primera vez, lo hablábamos en la nota con Pablo de Juana, León y Torres, el 12 de septiembre de la mano de Dos Orillas, así que las entradas están en venta por Passline, así que no se duerman, gente, porque están quedando muy poquitas entradas, así que ya saben, León y Torres por primera vez en Argentina a través y gracias a la convocatoria de Dos Orillas Producciones y las entradas en venta por Passline, ¿sí? Bueno, creo que cumplimos, llegamos y estamos más o menos en horario, ya lo cual, sí, por eso, ya en un minutito o dos ya nos estamos yendo. Bueno, Vale, muchísimas gracias como siempre, ¿eh?
2: No, por favor, un placer.
0: Ahora nos vamos de festejo con los operadores acá, a disfrutar, sí, de la merienda, de a día, pleno, de su día, exactamente. Así que muchísimas gracias, como siempre. Y Rosana de León, usted.

0: Rompieron, chicos, ahí los tenemos en cámara. Muy bien. Ay. Ellos son los uno, hoy se lo merecen. Así que nada, ya los conocieron. Son los número uno, los queremos un montón. Y sobre todo porque sacaron el Te Quiero de Rosana. O sea, ya eso como, eso es lo máximo. Ese es el mejor regalo, chicos. Esa es la verdad.
1: Me costó.
0: Sí, obvio. No te vi que te costara tanto. Otras veces te. Sí, ya está. Es una locura. Bueno. Me está escribiendo Marco, me está diciendo, ¿qué está pasando ahí? Bueno, después le explicamos qué es lo que está pasando. Listo, nos vamos a despedir con esta canción que es de Mr. Don, que está llegando a la Argentina en breve de la mano de Diego Cáceres y de DJ César Tevez. Pero les quiero recordar que este domingo hay un evento solidario, donde la entrada es un alimento no perecedero, es en el barcito, en Eclíptico, ahí en Flores, el domingo, y empieza a las 23 horas. Ahí está el flyer, así que gente, ahí estaremos presente, colaborando, por supuesto, hay un montón de artistas, y es un buen momento porque esos alimentos van a ir destinados a un hogar, así que nada, podemos ir a ayudar, un alimento no le cuesta a nadie, vamos a disfrutar un rato de clases y de social, así que ahí estaremos con Bachata Salserita presente, ahí se están enterando las chicas, el domingo, ahí a las 23 estamos clavados, los chicos también, los operadores también van a festejar su cumpleaños ahí, un alimento no perecedero para compartir este evento solidario de la mano de El Barcito Bachatero, de la mano de Diego Cáceres, como siempre. Bueno, gente, ahora sí me despido con la canción de Mr. Don, 8 de julio, gente, no se duerman. Y esta canción es del nuevo disco, se llama La del Proceso. Esto fue Bachata Salserita, mi nombre es Lorena Garnica y se quedan con El Inefable. Chao.

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0: ¿Cómo anda la ciudad de Buenos Aires? Hoy arrancamos 19.09 casi. Un día vamos a arrancar a tiempo, me parece.
1: Sí, 2 minutos más después del otro día.
0: Y los dos que arrancamos temprano el otro día.
1: Increíble.
0: ¿O no? ¿Vos qué opinás?
1: Sí, ya se nos va a dar, ya se nos va a dar.
0: Sí, bueno, sexto programa del Inefable. Creo que nadie pensó que íbamos a llegar tan lejos.
1: Ay, sí. Con brotes psicóticos igual estamos acá.
0: Con brotes psicóticos, con gente que por desgracia no puede estar. Cosas que pasan. Tenemos un programa cargado. ¿Cómo andás, Aixa? Buen fin de primer.
1: Sí, la verdad que sí, todo bien. ¿Vos?
0: Un poco ahí, reponiéndome, gripado, compensando los excesos del fin de semana, todavía.
1: Sí, fue un fin de... Bueno, un fin de largo, ¿no? Sí. 25 de mayo. Tranquilo estuvo.
0: Sí.
1: No cubrí nada, increíblemente.
0: ¿No cubriste nada?
1: No.
0: Bien. A mí me pasó, bueno, muchas cosas, las vamos a ir contando en el programa, pero... El detalle que me fui de mi casa el domingo a las 6 de la tarde y volví a las 6 de la mañana.
1: 12 horas en la calle.
0: Sí. ¿Cómo? No sé. Pero bueno, esas cosas que... ¿Qué va pasando? Tuvimos... A ver, ¿qué tuvimos? Premios Gardel, tuvimos recitales, tuvimos... ¿Qué otra cosa más tuvimos? También fue tranquilo el fin de semana, me parece.
1: Sí, lo único, lo más importante es el 25 de mayo. Pero después, bueno, hubo recitales. Sí. Hubo campeón de la liga.
0: Hay campeón de la liga.
1: ¿Qué más?
0: Hubo pechada en la liga.
1: También.
0: Así que... ¿Qué más? Estamos pensando... Se nota que el programa hoy es muy improvisado.
1: Hoy dieron la lista de los 26 que viajan al Mundial.
0: La acaban de dar recién.
1: Sí, recién.
0: Sí. Donde sorprende, Huevo Acuña se quedó afuera.
1: Y sí.
0: Era como...
1: Era obvio.
0: Pero era uno que venían diciendo que iba a estar y le ganó Facundo Medina a Pulseada.
1: Y bueno.
0: La sorpresa va Valentín el Colo Barco.
1: Sí, no me parece un jugador determinante como para estar en la selección.
0: Bueno, pero suma experiencia. En
1: sí,
0: su momento.
1: Pero un mundial no hay que sumar experiencia, hay que llevar experiencia.
0: Y suma como tercer delantero a Juan Manuel el Flaco López de Palmeiras.
1: Sí, un jugador que está dando mucho que hablar.
0: Sí, alto, pero bueno. Vamos a un tema y te parece ya ir arrancando con el programa a poco.
1: Sí.

0: Bueno, tenemos acá, estábamos escuchando Milo J, ganador de 13 Gardel.
1: Sí, no, son más, 16, ¿no son?
0: Para mí eran 13.
1: A ver, tenemos los números. Bueno,
0: va el número, si es una bestia, o sea.
1: Y se llevó el de oro.
0: El de oro.
1: Que eso es importantísimo, ¿no? Un pibe del conurbano, vamos a decirle, de sí, zona
0: más,
1: oeste.
0: Más chico que nosotros.
1: Un pibe que da mucho que hablarme. A mí me gusta mucho Milo J. La verdad que trae un poco como la nostalgia, ¿no? Esto de nuestras tierras, de nuestras raíces, que es importante porque hace mucho tiempo que no encontrábamos un artista que estuviera tan conectado con eso. Y la verdad que no me sorprendió. Si vos tenés que hacer, o sea, con los que competían, ¿no te sorprendía que él fuera ganador?
0: Sí, yo en algunos estaba perdido. Creo que seguía 3, 4 ternas nada más. Que, o sea, yo lo que vi de los Gardel. Dividido, se ganó el premio de
1: mejor
0: rock,
1: álbum
0: de rock, por su disco unónimo, como se dice, que se llama Divididos.
1: Después ganó Turf.
0: Turf ganó. ¿Quién más ganó?
1: Lali también ganó.
0: Sí.
1: Ganaron muchos.
0: Sí, muchos premios. Pero bueno, acá el que dio que hablar fue Milo, llevándose más de 10 premios.
1: Sí, es increíble. La verdad que a la corta edad que tiene, ser parte de la cultura argentina no es tan difícil. En un paneo general, pero lo escucha cualquier tipo de edad. Eso es lo que más sorprende, ¿no?
0: No hizo el tema, o sea, está bien que ya había fallecido, pero con los temas tipo que se fueron encontrando de con Mercedes.
1: Sí, con Mercedes Sosa. Él
0: eso fue llamativo en su momento. Yo
1: trajo muchos. Aparte él, mucho en las, cuando lo entrevistan en vivo, él cuenta mucho, ¿no? Que tiene ese lado folclórico. Que la verdad que sorprende, no sé, yo no soy mucho de escuchar folclore.
0: Yo lo he escuchado cuando he estado en Moreno con mi mamá es más de los ritmos así y está bueno. El tema es que yo no me he podido acostumbrar, no es como algo que te digo hoy, no lo escucho ni ahí. Tal vez estoy con vos acá tomando mate, me pones un folclore, un chamamé, lo que sea, y lo estoy escuchando lo más bien. Pero eso es verdad, no lo tengo yo tan arraigado como decís vos.
1: Pasa que es complicado. Yo así mucho de chamamé, muy de chica, cuando vivía con mi abuela y con mi bisabuela, sí, porque a mi bisabuela le encantaba. Pero después, ahora grande, no mucho. Salvo alguno que otro tema de Mercedes Sosa y que estén más modernizados como hacen ahora, pero después no mucho más que eso.
0: Claro, encima, a ver, ¿qué edad tenía Milo? Porque ya me...
1: Debe tener entre 20 y 24.
0: No, para mí.
1: ¿Más chico?
0: Sí, yo me acuerdo, 20 para mí como mucho. Para mí como mucho, 20. 19, cumple 20 en octubre.
1: Más chico, muy chico.
0: Sí, sí, bueno. Me acuerdo hace 2 años hacía nota y tenía 17 porque no tenía registro. Que la llevaba el papá, la mamá, no me acuerdo bien.
1: Es verdad, la mamá.
0: La mamá.
1: Porque ella también hizo de representante un tiempo porque hubo ahí un... Me acuerdo porque lo vi en una entrevista. Uh-huh. Después, bueno, un artista que para mí tiene mucho futuro.
0: Sí, y está activo en 2021. O sea.
1: Sí, y es un artista que tiene mucho contacto con la gente.
0: Eso a veces es difícil encontrar. Como que tengan ese contacto con la gente.
1: Sí, no es asqueroso ni nada. El otro día vi un video que se le subió un fan, se asustó.
0: Sí.
1: Porque vos tenías que haber visto la cara de susto, pero lo abrazó y cantó con él al lado. ¿Cuántos te hacen eso?
0: Ya. Yo acá estoy leyendo que había ganado, a ver, premio Gardel en 2024 también.
1: ¿Con qué?
0: Con mejor canción urbana.
1: Ah.
0: Con la canción Fruto.
1: Sí, bueno.
0: O sea, pero fíjate, pasamos de 1 en 2024.
1: A un montón.
0: A 13, o sea.
1: Es una locura. A mí me llamó mucho este premio, estos premios Gardel. Hubo mucha gente que no es tan reconocida y ha ganado.
0: Sí.
1: Un ejemplo es, bueno, Yami Salfied, que es Mi Querida Yo. Se hizo muy viral por TikTok ese tema.
0: Sí.
1: Que dice Mi Querida Yo. Y
0: No sé si sabes cuál es. Lo he escuchado en TikTok, pero muy a pasada.
1: Catriel y Paco Amoroso también ganaron.
0: Mira, de todas las ternas que estaba Milo, solo en 5 no ganó.
1: Es un montón.
0: Sí.
1: No, pero seguramente habrá perdido con...
0: Sí, o sea, perdió, o sea, mejor colaboración por la canción con Mercedes. No ganó ese.
1: Yo creo que si Mercedes estaría viva,
0: sí,
1: lo hubiera ganado.
0: Mejor canción de hip hop rap también perdió. Y mejor...
1: No, la mejor canción de hip hop rap la ganó con Trueno.
0: Claro. Y mejor videoclip largo también perdió con La vida era corta.
1: Ah, no lo vi ese.
0: Bueno, ese justo perdió, pero después mira, ganó. Mierda. Bien argentino, nos gusta ganar.
1: Sí.
0: Que bueno, ya la verdad da mucho que hablar este pibe. Yo no lo tengo tanto, porque no es un género, tal vez que yo esté... No es alguien que yo esté acostumbrado, también es muy chico, también es como... Te cuesta a veces...
1: Ingresar.
0: Claro, es como... Es muy chico y tal vez vos decías, después lo escucho, ¿viste? Y cuando te das cuenta, ganó...
1: Sí, un montón y... ¿Quién dice que por ahí algún programa lo podamos traer?
0: Sí, puede ser.
1: Habría que ver si podemos comunicarnos por Instagram. ¿Quién? Uno nunca sabe. Quizás dentro de unos programas está acá tomando mate con nosotros.
0: Capaz, yo estoy gestionando a otros artistas que, bueno, alguno estuvo en algún reality show.
1: Sí, bueno.
0: Que está por volver ahora ese reality. Pero eso lo voy a decir cuando esté confirmado, ¿viste?
1: Sí, no
0: mufemos.
1: Exactamente.
0: Pero bueno, la semana que viene tenemos a un artista internacional, que eso lo vamos a avisar en un ratito, ya cuando esté terminando.
1: Casi al final.
0: Sí, porque la verdad, para mí es una bomba verlo que haya confirmado que viene.
1: Es importante.
0: Sí, muy...
1: Estamos despegando.
0: Estamos despegando, pasamos de una nota que vos dijiste hace cuánto, 2 o 3 programas, estamos internacionales a
1: que ya estamos ahí.
0: Sí, bueno.
1: Pero bueno, para ir cerrando... Hay que felicitarlo, ¿no?
0: Sí.
1: Un pibe de pocos recursos que hoy está en la cima.
0: Morón festeja.
1: Totalmente.
0: Vamos con un tema, Facu.

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0: que te dije.
1: Bueno, volvemos. Los fundamentalistas que se presentaron en Córdoba.
2: Así es, en Jesús María este fin de semana.
1: Vos pegás la compu.
2: Claro, obviamente, desde que arrancó. 9 y 12 arrancó el show. Nunca tan temprano, ¿eh? O sea, en comparación a otros, demasiado temprano. Para mí la mejor lista, desde que no está el Indio en los escenarios.
1: ¿Sí?
2: Sí. Tocaron un montón de temas que hacían muchos, no se tocaban. Y abrieron con este tema, que para mí es una apertura que explota.
1: Damas y caballeros.
2: Así es. Los fundamentalistas del aire acondicionado. Y había gente que no se lo esperaba, para mí, este tema. Hace mucho que no se escucha. Pero la verdad es que nunca tengo mucho que decir, porque a mí me sorprenden cada vez que lo hacen. Pero fue más de 35.000 personas hubo.
1: Mira, y faltaste vos.
2: Y falté yo.
1: Y bueno.
2: Pero bueno, estoy cruzando los dedos porque vi una fecha.
1: Huracán.
2: El 12 de diciembre.
1: Esperemos que vengan.
2: Yo creo que sí, el fin de anterior es Callejeros. Pobre el estadio de Huracán en las condiciones que va a quedar.
1: Pobre
2: pero
1: el
2: bueno.
1: Barrio. Pobre el barrio, sí. De Parque de los Patricios. Parque de los Poquitos, disculpen, a mí me puede. El corazón.
2: Pero bueno, creo que va a ser lo más grande que van a hacer este año. Sin ofender a ninguno de mis amigos de Huracán. Pero bueno, nada. Eso, para mí la mejor lista que hicieron. Hubo muchos temas lindos.
1: ¿Cuántos temas tenés más o menos?
2: 33 anoté.
1: ¿33?
2: 33.
1: Jesús.
2: No, han tenido más. Creo que en La Plata hubo 36.
1: No, digo Jesús por la quiniela. Hay que jugar al 33, ¿viste?
2: Estuvo Etiqueta Negra. Los de siempre están.
1: Sí, están los fijos, pero hubo los temas.
2: Sí. Después, por ejemplo, no estuvo Un Poco de Amor Francés, que me sorprendió.
1: Ahí podemos ver las imágenes.
2: Sí, esas fueron del recital.
1: Bueno.
2: Y creo que tenemos un video, sí. De Etiqueta Negra que lo están tocando en vivo.
1: Sí, tenemos el video, a ver. Cri, cri.
2: Hoy subí una historia. Parece nosotros grabando en la calle.

0: Etiqueta Negra, qué buen tema.
1: Un tema que hacía un montón no se escuchaba en vivo.
0: A mí me encanta escucharlo.
1: Sí, y aparte a mí me gusta que traigan los temas viejos que no se escuchan tanto de vuelta. Porque hacía muchísimo. Si bien ellos tienen pautados cierto tipo de temas, este hacía un montón que no se escuchaba. Después, bueno, también teníamos todo un palo que lo canta Luciana, como siempre, claramente. Y que la voz de ella es increíble.
0: Ah, encima Luciana, que un par de veces la he cruzado acá en Palermo, como una mina. No, sí. Todavía no hemos tenido la chance de
1: traerla.
0: Claro, traerla o por lo menos conseguir algo para el Inefable.
1: Ahí está el video. Sí.

0: Alejandro.
1: Esto no me hacía.
0: Es uno de los mejores temas y la representación de muchos, ¿no?
1: Bueno, video vamos a mencionar Del Rock A.
0: Sí.
1: Porque...
0: es una página de Instagram que subió muchos recortes y sube muchos recortes en general. Creo que subió ahora de... ¿Quién estuvo, Calamaro?
1: Sí.
0: En el Movistar Arena.
1: Bueno, vamos con un tema que me quedé con ganas de escuchar.

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0: Airbag, ahí está.
1: Sí, me quedé pensando.
0: Sí, te quedaste escuchando sí, la sí, letra.
1: No, me quedé pensando. Lindo tema, me sí, gusta.
0: Un tema que no estaba en los últimos setlist y apareció el domingo.
1: Bueno, al final pediste un milagro y te llegó.
0: Llegó el milagro, un amigo que justo le estábamos ayudando a vender unas entradas, le sobró una y terminé en Vélez. Por eso, me fui a las 6 de la tarde, volví a 6 de la mañana. La verdad, un setlist que los chicos la rompieron, arrancando con Huracán, Intoxicarme y Solo Aquí, que Solo Aquí siempre está en el final. Intoxicarme la cantan cada vez que se les canta y Huracán siempre está en el medio, entonces sí, arrancaron potente.
1: ¿Cómo estuvo la escenografía?
0: No, pusieron, o sea, cambió todo, porque viste, vos estabas acostumbrado a dos pantallas medio finitas, pusieron dos pantallas que eran así, vos lo veías desde Saturno tranquilamente, y encima el decorado, o sea, había un avión en medio del escenario, la bandera argentina, vos lo habrás visto todo.
1: Sí, sí, vi. Me llamó la atención.
0: Sí.
1: Ni en River.
0: Sí. No, en Vélez.
1: No, no, ni en River lo hicieron.
0: No, depende. Depende del show. Ellos son así, hacen lo que quieren.
1: Estuvo lindo, por lo que vi, mucha gente fue.
0: Sí, la verdad, tengo la suerte de estar siempre en esos shows, porque, bueno, a mí me gusta. Pero fue una locura. Yo llegué a las 8, 7 y media. Estaba...
1: ¿A qué hora tenían pautado arrancar?
0: Yo había dicho que ellos querían arrancar temprano a las 9. Arrancaron 9 y 7.
1: Ah, genial.
0: Y tocaron hasta las 12.
1: Es un montón, 3.
0: Y ahora está la guerra en redes sociales.
1: ¿Por?
0: Porque siempre los que van a la primera fecha putean porque dicen que la segunda es mejor. Y es verdad.
1: Y pero eso pasa en todos lados.
0: Claro, pero...
1: Incluso de si hay 5 fechas, la mejor es la última.
0: Para mí las entremedio a veces, ¿eh?
1: Y pasa que la última van a sorprender porque no tienen, no pueden repetir nada. No,
0: después de esta, ya está. Esta fue la... Según mi viejo, se consagraron como banda.
1: Puede ser.
0: Porque tenemos las imágenes. Gilby Clark, el ex guitarrista de Guns N' Roses, se presentó a tocar con Herba en Vélez. Él se presentó a las 7 a tocar en The Roxy.
1: Ahí está.
0: Ahí está, ese video lo grabé yo.
2: La verdad que... Es increíble cómo se dan todas las cosas. Pero mágicamente esta noche sucedió. Un aplauso muy grande a Gilby Clark de Guns N' Roses.

0: Bueno, ahí lo tenemos a Pato Sardelli con Gilby, que la verdad la rompieron toda. Es algo que creo que el más fanático tampoco lo podía imaginar.
1: Acá, aparte, me imagino un guitarrista de semejante nivel, ¿no?
0: Bueno, Gilby fue, vos conocés la gira Illusion 1 y 2, que fue la del 91-93, donde los Gang vinieron dos veces. Ahí se fue Izzy Stryker y vino Gilby a reemplazarlo. Y Gilby, que tocó el domingo, 7 de la tarde en The Roxy.
1: Ah.
0: Salió volando para Vélez. Y después tocó el lunes también. Que bueno, una locura.
1: ¿Cuántos shows tienen pautado? Ahora este fin de tocando vuelta.
0: Dos más.
1: Porque mi compañera me ha dicho que.
0: Sí, acá tenemos de fondo Reptiles, el último tema que sacó los hermanitos Sardelli. Un tema que está bueno. Poquito a veces, como me parece larga la intro, pero siempre experimentan así que ya te acostumbras.
1: Sí, yo no es que no me gustan, tampoco me disgustan, sí. Pero yo siento que les falta todavía para estar a la altura de muchos rockeros, bueno, de muchas bandas. Bueno, que quizás, bueno, con el tiempo pasa que uno tiene que dejar también el pasado y dejar venir a las nuevas generaciones.
0: Tal vez los artistas más consagrados tienen 30 años más que ellos recién tienen 35 o 40, entonces.
1: Tienen tiempo todavía.
0: Claro,
1: si el Indio tocó hasta los 70 más, claro, o menos, tienen derecho a tocar.
0: Estamos hablando de una banda que viene de hacer 3 Vélez, 5 River, más otros 4 Vélez, en todo en menos de 2 años.
1: Bien.
0: Y tocaron en el estadio de Estudiantes de San Luis. También.
1: Ahora se tienen que consagrar y hacer campo abierto.
0: Y sí.
1: A ver si estamos para algo lindo.
0: Bueno, vamos. ¿Eh? No te escucho, Facu. Ah, no. Que hagan música, dice Facu.
1: Y porque repiten mucho. Está bien. Vamos a hacer que las otras bandas también repiten, pero.
0: Sí, pero ellos también.
1: ¿Cuántos temas han sacado de acá ahora? De estos dos últimos años.
0: Estos dos últimos años y como 40, no, 40, 30 por lo menos.
1: ¿30 temas?
0: Sí.
1: ¿Seguro?
0: Y porque tenés.
1: No sé, me voy a fijar. A ver.
0: Porque tenés. Al parecer todo ha sido una trampa. Después salió el Club de la Pelea 1 y ahora está por salir el Club de la Pelea 2 con otros 10 temas.
1: Vamos a buscar. O sea, estuvieron dudando ahí.
0: Sí, pero más o menos, o sea, yo que me acuerdo, o sea, 22 tenemos, más los otros que van a sacar ahora de estos días.
1: A ver si creo acá.
0: Bueno. Acá Facu, Fran me levanta la mano.
1: Ah, bien, bien. Sí, igual aparte, ¿cuántos me dijiste desde cuándo te pregunté?
0: Desde los últimos 2, 3 años.
1: Sí, pues sacaron uno.
0: Sí, tenés, o sea,
1: Club de... Ah, sacaron álbumes en directo.
0: Sí.
1: Claro. Bueno, bien. Bastantes.
0: Así que.
1: Pero, ¿qué le falta para vos? Si tenés que ser crítico y no ser banda amiga.
0: No, es de a poco, o sea, qué sé yo. No te puedo decir que le falta porque no siento que le esté faltando nada en este momento.
1: ¿Y para sentarse en la mesa de los grandes?
0: Y hacer shows.
1: Que, o sea, para que canten con que, Charlie.
0: Tal vez un tema con Charlie. Bueno, un tema con Charlie.
1: Ahí se consagrarían en los grandes.
0: Yo me quedé con ganas de los Guns. Vamos con un tema porque tenemos invitado encima, sí, hoy.

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1: Bueno, volamos con todos los temas, arrancamos muy a la chapa, pero sí. Llegaron nuestros invitados, los chicos de Mezclas Raras. Chicos, ¿cómo andan? Hola, chicos.
2: Bienvenidos.
1: Bien. Sí, lo hicimos venir del oeste con este día horrible.
3: No, nosotros muy contentos de estar acá, muy agradecidos. Y la verdad que nada, con muchas ganas de charlar, de compartir un rato con ustedes.
1: Bueno, vamos a mandarle también un saludo a Maya, Juli de Gestión Indie, que siempre nos mandaron artistas y ya lo dije la otra vez. Se los tengo que mandar, sí, lo tenía. Así que ella está mirando ahora el programa.
3: Sí, una genia. Nos están acompañando mucho en este camino y la verdad que estamos muy agradecidos.
1: Bueno, chicos, ¿qué es Mezclas Raras para los que no lo conocemos?
3: Bueno, somos una banda del oeste que venimos de Morón. Tocamos hace mucho tiempo y bueno, nada, empezamos a hacer música de vuelta hace muy poquito, porque nosotros siempre hablamos de la segunda temporada de Mezcla, porque la primera temporada terminó con la pandemia y bueno, y arrancó la segunda ahora. Y nada, estamos con muchas ganas de tocar, estamos metiendo muchas fechas, estamos grabando mucho. Y es un tramo, la verdad, que muy lindo para la banda, porque tuvimos la suerte de compartir escenario con gente que queremos mucho, de grabar en lugares que eran soñados para nosotros, por ejemplo Romaphonic. Tuvimos la posibilidad de grabar con el Tano de Ellas Tan Cargosa, que es un tipo que nosotros admiramos de toda la vida, y encontrarnos con esa gente en este nuevo tramo de la banda es muy lindo, porque para los pibes me refiero a nosotros, ¿no? De hace 5 años atrás era un sueño, loco. Así que se puede decir que estamos cumpliendo muchos sueños. Así que estamos en una temporada súper linda y están saliendo cosas buenísimas.
1: ¿Cómo fue eso de estar con el Tano, de Ellas Tan Cargosa, con los chicos de La Mancha de Rolando? ¿Cómo fue estar con ellos en ese momento?
3: Es muy loco porque, por ejemplo, la sala de mezclas está en mi casa, ¿no? Y yo en esa sala, nosotros ensayamos ahí desde que tenemos 12, 13 años. Desde que empezamos a tocar música, nos juntamos adentro de esa pieza, de esa sala, a tocar. Después, bueno, fue mutando. Hoy es una sala que podés hacer lo que quieras ahí, ¿no? Pero nos pasó que, por ejemplo, estábamos ensayando un día y miro así a mi derecha y estaba el Tano tocando conmigo. Y era como, loco, ¿qué hace este chabón acá en mi casa? Y nos mirábamos con Rudy y era, qué loco que esté este chabón acá. Para nosotros era un sueño. Y la verdad que, y lo mismo con Mati también de La Mancha. También, encontrarnos en el estudio, el chabón una masa, muy amable, mucha predisposición desde que le propusimos grabar con nosotros. El tipo se puso súper a disposición y la verdad que fue hermoso para nosotros poder darnos ese lujo, ¿no? De compartir eso con ellos y también darnos ese gusto a nosotros, ¿no? Decir, bueno, mirá dónde estamos. Y la verdad que fue muy lindo.
1: A mí me mató que tenga el estudio en la casa.
4: Es una comodidad que...
1: ¿Vos, sí, Ikes, sí, que tenías un machetito?
2: Sí, yo lo mío, ahora que estaban hablando de la segunda temporada, ¿no? ¿Cuándo fue el clic de dijeron, bueno, esto sí va en serio y de esto vamos a vivir prácticamente?
3: El clic fue igual en la primera temporada, porque esta banda es una banda que arrancó con pibes que iban a la escuela de 14, 15 años, que primero que no cantaba yo, cantaba Walter, otro pibe, le mando un abrazo, y era una formación que fue... Por consecuencia de la vida, ¿no? Se van cambiando las cosas. Y llegó un momento que quedamos siendo un trío. Y empezaron a salir canciones que eran distintas, o por lo menos a nosotros nos parecían diferentes. Y dijimos, che, está pasando algo acá. Y es algo que a nosotros nos apasiona y siempre tratamos de hacerlo con todo el compromiso posible. Y entonces dijimos, bueno, a ver, vamos un poquito más, vamos a probar un poquito más. Y entonces ahí empezamos a grabar en lugares más profesionales, empezamos a tocar en lugares más grandes. Y se empezaron a dar cosas que antes no se daban. Y ahí nos hizo el clic y dijimos, bueno, vamos a empezar a trabajar en pos del proyecto. Y bueno, hoy tenemos un equipo de laburo que está atrás de nosotros haciendo que todo esto funcione, ¿no? Desde Gestión Indie está Flori de Picante Producciones. Está nuestro sonidista Tommy, que está acompañando todo el tiempo. tenemos Stage, y es un equipo de laburo que se formó a lo largo de estos años y que, bueno, tenemos la suerte de que sea una linda comunidad y que nos podamos sentir bien acompañados.
1: ¿Qué tiene el público del oeste que conecta tanto con la banda?
3: No lo sabemos, pero bueno, hay mucha lealtad, mucho compañerismo. También, a ver, el público del oeste lo que tiene es que hay muchas bandas también del oeste que nos acompañamos entre nosotros. Hay pibes que conozco desde que tengo 13, 14 años que hoy somos amigos de la vida, que nos conocimos yéndonos a ver a nuestras bandas. Entonces se armó un círculo de decir, bueno, nos hacemos el aguante entre todos, vamos todos juntos. Y eso generó que podamos cumplir muchos objetivos individualmente cada uno, pero con la ayuda del otro. Los chicos de Clavo, Caminos Cruzados, Quemando las Naves, No Me Quiero Olvidar de Nadie, La Píldora, son pibes que arrancaron con nosotros, que siguen en este camino, y bueno, se armó esa comunidad que... los chicos de Amorfismo, no me puedo olvidar de ellos porque le doy algo impresionante. Y bueno, nada, todos ellos se generó esto y también eso ayudó muchísimo a que la banda pueda tener un soporte y un crecimiento en el público, ¿no? O sea, no es solo por mezclas, es por todas las bandas del oeste que están ahí acompañando y haciéndole aguante para que todo esto pase.
1: Mira, eso. Yo estoy sorprendido ya, y eso que soy del oeste, sigo las bandas, pero. Te deja también cuando vos ves una, la tenés acá la banda y te quedás como pensando, fuá, todo eso genera. ¿Vos qué decís ahí?
2: Sí, es acompañamiento mutuo, ¿no? Porque es el mismo rubro y lamentablemente salen todos juntos y la única forma es ayudándose el uno al otro.
3: Sí, o sea, yo siempre digo lo mismo. Estamos todos arriba de un barco y queremos llegar todos al mismo lugar. Vamos a subirnos todos a un barco, rememos todos juntos y vamos a llegar mucho más rápido. Y bueno, a veces sucede, a veces no, obviamente. Hay gente que comparte, hay gente que no comparte. Pero bueno, lo bueno es que sucede y que sigue sucediendo. A pesar de que pasaron años y que cambió mucho el negocio ni la industria, ¿no? Después de la pandemia, sigue sucediendo. Y la verdad que es muy importante que pase.
1: Bueno, ¿qué influencias podemos encontrar de artistas conocidos acá del país o internacionales también en la música de ustedes?
3: Y yo escucho mucha música argentina, mucho rock nacional. A mí me gusta mucho Riff.
4: Riff, Divididos, digamos, son bandas que compartimos gustos en ese sentido entre los cuatro, y yo creo que la influencia iría por ahí, digamos.
3: Sí, también, a ver, también mucho Viejas Locas, sí, Intoxicados, sí. El rock and roll argentino está súper marcado en nosotros. Cuando tocamos, la verdad que es yo no encuentro rock and roll, pero me encantaría poder tocar un rock and roll, pero no me sale. Pero la verdad que el rock and roll en mi vida es clave para que pueda subirme en el escenario y tocar. Y después, bueno, las demás bandas también, ¿no? Obviamente, el Pity es clave para todos nosotros. ¿Qué pasa? Yo en mezclas, aparte de Rudy, está Pablo y Ulises, que son dos hermanos míos. Y nosotros nos criamos escuchando música, poniendo un equipo de música, poniendo un CD y escucharlo de punta a punta. Y era decir, che, mirá, escuchá esta cosita que está acá, este tecladito que está acá. Y nos volaba mucho la cabeza, por ejemplo, el Pity, los intervalos que hay entre canción y canción con las llamadas telefónicas. Y flasheábamos mucho con eso. Con Riff también hay cosas que nos gustaban muchísimo. Incluso hace muy poco salíamos de una entrevista, íbamos en el auto volviendo a casa, y estábamos escuchando un tema de Riff muy conocido que se llama Suda Mi Gauture. Y en una mi hermano me dice, che, ¿te diste cuenta que en este tema hay un piano? Y agarramos, hicimos una pausa, pusimos el tema de vuelta y fuimos todo General Paz escuchando el tema hasta que apareció el piano. Y era una locura que había un piano en ese tema que habíamos escuchado tanto tiempo. Y bueno, y todo eso se generó de años de quemarnos la cabeza escuchando, ¿no? Y está buenísimo que haya sido así. Es una parte muy importante para que todo esto pase, ¿no? Entonces la influencia está mucho en eso también. Y lo que se gestó también familiarmente, ¿no? Con mis hermanos, que eran clave para que todo esto pase.
1: ¿Vos, Aix, algo?
2: No, estaba escuchando eso de que cuando uno crece, le presta más atención a las cosas,
1: sí,
2: y se va dando cuenta de un montón de cosas que vos decías, epa, yo no sabía de esto, o sí sabía y nunca me di cuenta. Ustedes tienen el mensaje,
3: sí.
2: Quiero preguntarles qué tanto hay de historia personal dentro de eso.
3: Y es un tema Bueno, aparte, bueno, de lo personal también es un tema importante para la banda porque es el tema que ensambla todo lo que de lo, digamos, de la, volviendo a la segunda temporada, ¿no? Este nuevo equipo de laburo es el resultado de ese ensamble. Y personalmente es una canción muy sensible para mí porque yo tuve una pérdida muy importante y había muchas cosas que decir que no se pueden decir, que no se pudieron decir, o quizá que no hubo la forma directa de comunicarlo. Entonces, bueno, el que escribe y el que hace canciones me va a entender, ¿no? Uno se pone a escribir, a decir lo que siente. Y bueno, empecé a escribir lo que sentía y llegó el momento de dije, bueno, salió esto y digo, yo tengo que... Tiene que salir de mi cuaderno. Y bueno, y ahí se hizo canción y estoy muy agradecido que se haya hecho canción porque gracias a mi compañero de banda pudo suceder. Y bueno, nada, es una canción, es un mensaje para Julián, que es un primo mío que lo quise muchísimo y dejó una marca tremenda en mi familia. Y nada, yo siempre, bueno, esa canción recalca mucho tu sonrisa es libertad, porque él tenía una risa y una sonrisa muy contagiosa. Entonces, siempre recalco eso porque es algo que quedó y va a quedar para siempre.
1: Bueno, después del mensaje, ¿qué podemos esperar de mezclas de acá a próximos temas, lanzamientos, colaboraciones, recitales?
3: Y estamos trabajando muchísimo porque, bueno, ahora el 13 de junio vamos a estar tocando en Oeste Rock en Isidro Casanova, allá en el oeste. Vamos a estar tocando con Paso a Paso, Cambalache y Tercer Loco, que son unas bandas amigas de allá. Y bueno, vamos a estar presentando el mensaje, esta canción nueva. Y bueno, nada, lo hacemos con amigos porque a nosotros nos gusta compartir con amigos. Entonces, sumamos a los chicos. Y bueno, nada, vamos a estar tocando ahí. Las anticipadas están en Past Lines y ustedes están súper invitados, obviamente.
1: Bueno, muchas gracias. Vamos a ver si podemos poner una vuelta. Sí.
3: Por supuesto,
1: más
3: por supuesto.
1: Vos venís del sur.
2: Sí, sí. Yo, si tenemos el auto, vamos.
3: Están súper bienvenidos. Y bueno, y después tenemos más canciones para sacar. Hay una canción más que quedó de Romafónica que queremos sacar después del Mundial. Y ahora, durante el Mundial, queremos grabar. Que hay muchas canciones nuevas que estamos teniendo la suerte de que están saliendo cosas lindas, cosas muy buenas, y entonces queremos grabar eso antes de que se pierda esa magia y ese envión con el que venimos. Así que ahora en el tramo este de junio y julio vamos a estar grabando, y la idea es grabar tres canciones y también salir con eso. Así que estamos laburando muchísimo y nada, metiéndole, porque es lo que amamos.
1: Bueno, chicos, decir que el programa es corto, si no podríamos estar hablando un rato. Hoy se estrena un nuevo programa que no tengo idea cómo se llama, así que...
2: Bueno, pero los chicos, bueno, pues...
1: Sí.
3: Muchos éxitos.
1: Vamos a dar un anuncio y después, si quieren, afinar las guitarras.
3: Bueno, dale.
1: ¿Les parece?
3: Dale,
1: como
3: dale,
1: me habían dicho.
4: Gracias.
1: Perfecto. ¿Damos el anuncio, Aixa?
2: Sí.
1: ¿El próximo invitado?
2: Sí. Sí, porque... sí, estaba tratando de pensar cuál de todos.
1: No, el anuncio...
2: ¿Cuál de todos los anuncios?
1: El próximo jueves tenemos acá al invitado internacional.
2: Sí.
1: Tocó en Viña del Mar. Tocó con Soda Stereo. Lo tenemos a Francisco González, ex miembro de Lucibel, banda
2: chilena,
1: ultra mega conocida. Es más, justo Maya de Gestión Indie me decía, ¿cómo que lo tenés a Francisco? Así que tenemos acá el privilegio. Hoy se está presentando a las 11, acá en Verona Bar.
2: Y, cerca.
1: Y el sábado que viene también se va a estar presentando. No sé si teníamos el flyer.
2: No.
1: No, creo que no.
2: No lo subimos esta vez.
1: Esta vez no, pero bueno.
2: Pero va a estar en la página del Inefable.
1: Sí, va a estar ahora después del programa, lo subimos y nos vamos con los chicos de mezclas cantando, ¿les parece?
3: Bueno, muy bien. Bueno, ya que estamos, vamos a hacer el mensaje. Vamos a hacer una versión acústica. Muchas gracias Inefable por la invitación.
4: Muchas gracias chicos.
3: Estamos muy cómodos de estar acá. Muchas gracias al equipo que está del otro lado también. Un placer estar acá. Nos vamos.

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0: Muy buenas tardes y bienvenidos al primer programa del Trío Está Servido. Buenas tardes, Kai.
1: Hola, hola, buenas noches, buenos días. ¿Qué día es hoy? ¿Qué estamos? ¿Estamos
0: aparte,
1: a jueves?
0: Más que buenas tardes, parece que son buenas noches. Porque ay, viste sí. Que cuando cae el sol en invierno, que cae tan temprano, ya parece que son las 3 de la mañana.
1: Vos viste, yo salí de mi casa y dije, ay, ya es de noche.
0: No, ¿no? No, sí, es tremendo. No, a mí me pasa lo mismo. Me da medio depre igual eso.
1: Y sí, ahora se vienen los días más frescos.
0: Sí, a encerrarse temprano. Pero lo que no me da depresión es este primer programa. Las primeras veces, hoy estaba pensando en eso, las primeras veces. Y justo te lo había comentado. ¿Vos te acordás alguna primera vez de algo puntual?
1: Sí, me acuerdo, por ejemplo, la primera vez que fui a una entrevista de trabajo.
0: Ay, bueno, esas primeras veces nunca se nos salen de la cabeza.
1: Nunca, jamás, jamás. Muy nerviosa, tipo, yo muy pequeña, unos, no sé, 18, 19 años, muy pequeña.
0: ¿Y de qué había sido?
1: Creo que era como para una aseguradora, me acuerdo que me hicieron vender, pero era para un sector de ventas, y me dijeron, bueno, necesito que me vendas una lapicera Bic, pero que está rota, me dijeron. Y es como, ¿qué hago? ¿Qué hacemos? Pero bueno, nada, ahí es básicamente la proactividad de poder resolverlo,
0: de poder,
1: ¿no?
0: Resolver, total.
1: Esa es la
0: igual,
1: idea.
0: Aparte, igual también, primer trabajo, 18 años, y que ya te muy vengan chiquitito. A decir eso, sí. Montón.
1: Y viste que el sector comercial siempre es un poco, como un poco más intenso y más al hueso, porque bueno, tenés que vender un servicio, bueno, por así decirlo. Pero sí. ¿Cuántas primeras veces? ¿Vos alguna primera vez que te acuerdes?
0: Sí, primera vez, hoy me acordaba de la primera vez que viajé solo. Yo la primera vez que viajé solo me fui a Uruguay, yo tenía 20 años y me dije, bueno, me quiero hacer un viaje distinto, qué sé yo. Nunca ir por el país, no sé por qué no fui por el país, porque tenemos un país hermoso, pero
1: bello.
0: Dije, bueno, vamos a cruzar el charco, me fui a Uruguay.
1: Ok.
0: Y
1: hermoso,
0: no,
1: Uruguay.
0: Sí, aparte nunca había viajado en buquebús, por eso también quería viajar, ahora me acuerdo. Porque okay. me daba como la sensación divertida de... ir en barco. Va, en barco, en buque.
1: Sí,
0: justamente.
1: En buque. Justamente
0: básicamente.
1: En barco.
0: Y fui a Uruguay y me pareció increíble. O sea, me divertió mucho. Fue toda la experiencia. Yo hasta ese momento también pensaba que no era tan sociable. Y me di cuenta por ese viaje que sí lo era. Porque cuando te encontrás solo en otro lugar, sí o sí tienes que recurrir a sociabilizar.
1: Y sí. O sea, ¿te quedaste en un hotel o en un hostel, por ejemplo?
0: Me quedé en un hostel. En un
1: claro,
0: hostel.
1: Porque en eso estás mucho más...
0: Bueno, y aparte había ido primero a Montevideo,
1: sí.
0: De Uruguay, y después fui a...
1: ¿Punta del Este?
0: No, fui a Montevideo. ¿Piriápolis? Y después fui a lo que está más cerca nuestro, ¿cómo se llama?
1: Colonia
0: de Sacramento. Y en Colonia, aparte, me quedé 4 días y no había nada para hacer. Colonia, para los que no fueron, les recomendamos que vayan 2 días. ¿Con dos días están?
1: No, claro.
0: Bueno, hasta por el día
1: y
0: también.
1: Hay otra teoría que dicen que si vas en pareja... Ay, después, bueno, nada.
0: Sí,
1: no lo recomendamos para las parejas.
0: No, para nada. De hecho, tengo un amigo que se fue en pareja.
1: Ay,
0: y
1: no,
0: bueno, y obviamente se terminó separando. Yo por eso... afuera.
1: Bueno, se cumplió. Entonces ratificamos la teoría.
0: Totalmente. Por eso yo con mi pareja no iría, así que bueno, nada.
1: Pero bueno,
0: amor,
1: estuvo
0: bien
1: la experiencia. La primera vez, siempre las primeras veces tienen esa cosita de no va a volver a pasar.
0: No va a volver a pasar, entonces hay que disfrutarlo a punto. Algo que no avisamos es que el trío está servido, que somos 3 personas.
1: Obvio.
0: Pero bueno, hoy tuvimos una baja, así que le mandamos un beso a Flor, que está enferma.
1: Flore, te queremos.
0: Así que le mandamos un beso enorme. Estaremos con ella el próximo programa, divirtiéndonos.
1: Obvio.
0: Y charlando de todo lo que tenemos. ¿Qué tenemos para hoy? Tenemos la escaloneta, tenemos los últimos detalles. Aparte, hace poquito, hace creo que una hora, como muchos, dieron la lista de los convocados.
1: Tenemos los convocados, los 26 jugadores que van a presentarse ya el 11 de junio.
0: El 11 de junio.
1: En 2 semanas.
0: Tenemos también los premios Gardel, que fueron este martes, que fue buenísimo. Fue una buena noche para comentar, así que tenemos todo eso. Y dejamos abierta la puerta.
1: Tenemos política, tenemos actualidad, también. Tenemos una mesa de actualidad y política que también tenemos que debatir porque se han presentado proyectos en el Senado muy interesantes que, bueno, si son tipo buenos, malos, qué sé yo. Está bueno traerlos a la mesa para ver qué opinan.
0: Para opinar
1: los
0: un poco.
1: Oyentes también.
0: Entonces, vamos a servir todo en la mesa. Vamos ahora a la cocina, agarramos todo.
1: Antes, por favor, quiero que los que nos están escuchando, que nos sigan en las redes.
0: Ay, obvio.
1: Por favor.
0: Me estoy olvidando de lo más importante. ¿Cómo son, Kai?
1: Nos pueden seguir en Instagram como El Trío Está Servido y en TikTok nos pueden seguir como El Trío Está Servido.
0: También, exacto.
1: Es igual.
0: Y en YouTube también, El Trío
1: Está Servido. También. Y después vamos a, bueno, este programa solo lo vamos a escuchar escuchar, pero el próximo nos van a poder ver estas caras hermosas.
0: Sí, tengan paciencia.
1: Que tenemos,
0: pero no hay nada más lindo que la radio, por eso estamos disfrutando este primer programa. Somos estudiantes de locución, estamos de Radio Éter, desde el mejor barrio del mundo, no digo solamente de Argentina, estamos desde Villa Crespo transmitiendo, así que ahora vamos a servir toda la mesa.
2: Ponete cómodo, subí el volumen y seguimos acompañándote. 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
0: Y bueno, seguimos acá. Servimos el primer plato que tenemos para esta noche, ley de etiquetado frontal.
1: Así es, porque, bueno, no sé si, bueno, seguramente muchos vamos al súper, compramos y nos damos cuenta que hace ya unos años encontramos en los productos lo que son los famosos octógonos, que básicamente son los octógonos negros que vemos en los productos.
0: Exacto.
1: Que dicen exceso de grasas, exceso de sodio. Bueno, resulta que esto se debatió bastante, casi durante 3 años, se debatió hasta que se promulga esta ley el 12 de noviembre de el 2021.
0: Igual te hago una interferencia. Se debatió mucho tiempo, sí, porque obviamente que las cadenas alimenticias no querían,
1: claro,
0: que esto suceda, porque es muy fácil a la hora de verlo, no tenés que dar vuelta el producto para ver qué tiene.
1: Directamente lo tenés en primer plano.
0: Exacto.
1: Es un poco un paralelismo, obviamente salvando las diferencias. Y las distancias de los cigarrillos. Vieron las,
0: exacto,
1: imágenes de los cigarrillos. Obviamente eso hizo que baje el consumo mucho de, sí, lo que es el cigarrillo. En este caso, la idea es que el consumidor sepa exactamente qué es lo que tiene el producto. Bueno, el gobierno decidió presentar en el Senado un proyecto hace 2 días justamente para derogar esta ley, ¿no? La cual se estuvo trabajando bastante, bastante tiempo y trajo grandes controversias. ¿Cuál es el argumento que da el gobierno? ¿Por qué dicen, che, hay que derogar esta ley? Bueno, el argumento oficial es que dicen que complica a las empresas, especialmente lo que son las pymes. Es decir, hay una baja de consumo y que esto puede ser un factor por el cual está sucediendo los octógonos. Es un,
0: claro,
1: una consecuencia, ¿no?
0: Claro, eso es como la versión desde el gobierno a,
1: sí,
0: lo que ellos se refugian, que por esto sería. Ahora, para ser realistas, a mí me pasó, y conozco a mucha gente también que le pasó, que muchos productos en los que vos creías que eran saludables, cuando empezó a estar la ley de etiquetado frontal, nos empezamos a dar cuenta de que no eran saludables. O sea, muchas cosas que por ahí decían light, porque uno malentiende, y esto es,
1: claro,
0: una cuestión de marketing, que el light es...
1: No tiene grasas,
0: nada,
1: no tiene calorías.
0: No es eso, es que es suave nada más. No es,
1: claro,
0: lo mismo la Coca Light que Coca Cero. O sea,
1: obvio,
0: la Coca Cero no tiene azúcar, la Light está reducida en azúcares. Esto pasa con todos los productos. Entonces,
1: sí, sí, sí.
0: Al no tenerlo visualmente tan rápido, lo que hacía era que la gente consuma cosas nada más por el marketing que te da la marca. Si es light, si es suave, pero no sabes verdaderamente si estaba con exceso de sodio, exceso en grasas.
1: Obvio, aparte creo que también hay un punto importante que es darle la información al consumidor, que el consumidor sepa lo que está comprando o darle la posibilidad. A ver, la información siempre es poder y si vos tenés justamente esta información visible, lo más visible que podés tenerlo justamente en un producto,
0: sí,
1: tenés la decisión de poder adquirirlo o no. Ahora el gobierno lo que está diciendo es, hay una baja de consumo, bueno, este sería uno de los motivos por los cuales hay una baja de consumo. Desde el lado de lo que sería, sí, como en este caso la gente que debatió y que presentó el proyecto, uno de ellos fue Julio Cobos.
0: Sí,
1: lo que,
0: vicepresidente de,
1: sí,
0: la Nación.
1: Lo que menciona Julio Cobos es que esto no tiene un fundamento científico y lo que dice, entre grandes comillas,
0: sí,
1: es, salvo que el gobierno le quiera echar la culpa a la caída del consumo, a los octógonos.
0: Sí, no, sí, es totalmente eso la realidad. Y aparte, o
1: me
0: sea,
1: parece
0: me mata
1: que
0: cómo
1: pasa
0: buscan,
1: por otro lado, ¿no?
0: Toda la vuelta, sí, para poder justificar algo.
1: Creo que la caída de consumo va por otro lado. No sé si,
0: sí,
1: es por los octógonos.
0: Y aparte hay una realidad. Yo tengo a mi novio que es nutricionista y ayer estábamos hablando de este tema. Y tampoco pasó un tiempo realmente prudente como para que se puedan hacer estadísticas si esto sirvió o no sirvió.
1: Claro.
0: O si es verdad que influye a la venta, que estén los octógonos o no. eso es una realidad que todavía no pasó un tiempo prudencial.
1: No pasó tanto tiempo, porque esto se promulga en el 2021 y estamos en el 2026.
0: Sí, son 5 años, menos de 5 años, entonces realmente no es un tiempo como para que se pueda hacer un estudio.
1: Y aparte, en ese momento que se debatió, se promulga con 200 votos a favor en diputados. O sea, no hubo tanta controversia y como que tanto el oficialismo como los que estarían en contra en ese momento.
0: Sí, en esa época eran los peronistas y los de sí, las radicales se pusieron de acuerdo para que
1: esto salga favorecido y bueno, y se promulgue el 12 de noviembre. Ahora, algo importante, si bien el gobierno presenta este proyecto, que lo mande, digamos, no quiere decir que esto obviamente va a salir, ¿no? Es simplemente un proyecto de ley. Y es más, justamente los mismos oficialistas están diciendo como que esto no es prioridad ahora. Los mismos que están dentro de La Libertad Avanza, muchos senadores y diputados se les ha consultado sobre esta situación. Y hablan de otras prioridades. Dicen que hoy en día hay otras situaciones a resolver antes que los octógonos.
0: Le dejamos una consigna a los oyentes. Vayan a ver los productos, vean los octógonos, piensen si es necesario, si no, si esto les cambió en estos momentos la visión de los productos, si alteró su forma de comer el ver los octógonos, si cambió su forma de elegir. Y estaba pensando,
1: y aparte también sí, la costumbre del consumidor de empezar a ver o no. Es decir, si uno va al súper, uno mira los octógonos o no los mira. La realidad es que sí.
0: Yo también.
1: Los miro bastante. Y sobre todo cuando uno... Lo que dice el gobierno es, bueno, ok, derogamos esta ley, sacamos los octógonos, pero la información nutricional va a seguir estando del lado del revés, ¿no? En el reverso del producto. Pero no es lo mismo. Obviamente que uno cuando lee la famosa tablita tiene que tener algún mínimo conocimiento y entender, bueno, esto, no sé qué, el porcentaje, no es lo mismo que verlo visualmente en la portada, por así decirlo, del lado de enfrente del producto.
0: Exacto. Y bueno, ya ampliaremos esto cuando vaya habiendo más novedades. Por el momento es algo a desarrollar. ¿Y sabes qué otra cosa tiene octógonos?
1: ¿Qué tiene octógonos?
0: La pelota de fútbol. ¿Y qué pasa con la pelota de fútbol en esta
1: época? ¿Qué está pasando con la pelota de fútbol? Se nos viene el Mundial, lo tenemos encima.
0: Exacto, ya lo tenemos a pocos días. Aparte, esto revoluciona a todo el mundo en general. Y más que nada a nosotros por haber ganado la última Copa. Así que estamos como en un ambiente mundialista que igual, dicho sea de paso, esto es un comentario personal. Uh-huh. Yo creo que no hay tanta... Tanta economía, no hay una buena economía y no hay tanta plata de inversión para marketing y yo no veo tan aspecto mundialista todo. No sé, a mí me pasó eso. Fui pasando por locales y demás y veo pocas cadenas o pocos locales que están decorados.
1: Puede ser, o sea, yo siento que, por ejemplo, las marcas que sponsorean a la selección, como, no sé, YPF, PedidosYa, Ferne Branca, hicieron unas publicidades Quilmes. Sí, creo que han puesto
0: Mostaza,
1: McDonald's. Sí. Han puesto bastante, creo, dinero para lo que es la publi. Pero siento que la gente tal vez está pasando otro tipo de situaciones. Y para mí, hasta el 11 de junio no vamos a tener bien el termómetro de lo que puede vibrar o no el Mundial. ¿Viste? Como que la gente ahora no está tan en la onda.
0: No, para mí tampoco.
1: O en la vibe. Pero hace un rato, Scaloni hasta el 30 de mayo tenía tiempo para presentar. Él ya había hecho una preselección, por así decirlo, de 56 jugadores. Y ya presentó oficialmente los 26 que van a estar viajando. Recordemos que el Mundial se va a estar jugando en 3 países diferentes. Se va a jugar en México, se va a jugar en Estados Unidos y se va a jugar en Canadá.
0: Primera vez en 3 países.
1: En 3 países.
0: Y algo más que vas a comentar es...
1: Que es el mundial más largo. Va a durar el más tiempo. Es el más extenso. Va a tener 39 días. Es un récord. 39 días de mundial, un montón.
0: Y 104 partidos aparte. 104 partidos. Una gana de mirar fútbol.
1: Y más equipos.
0: Y más equipos, es verdad.
1: Va a haber más equipos, es verdad. Y creo que 48 selecciones, ¿no?
0: Sí, incluyeron a muchos países. A ver, vamos a un breve comentario. Al hacer algo tan masivo de 3 países, de incluir a más equipos de fútbol, el objetivo era, obviamente, que vaya más turista, que haya más venta de pasajes, más alquiler de Airbnb, de hoteles y demás, y es algo que no está sucediendo. De Estados Unidos ya dijeron que para este momento tenían pensado tener cubierta más capacidad de hoteles, de Airbnb, y hoy en día no está pasando, y está pasando lo mismo con los vuelos.
1: Sí, la realidad es que no se está cubriendo todo como tenían planeado, por así decirlo. Pero bueno, esto pinta de que va a ser una gran fiesta. Yo que lo digo un poco como a los Yankees, ¿viste? Van a ser medio un Super Bowl también. Recordemos que como es en tres países diferentes, va a haber como un show inaugural. Primero, el primer partido se va a jugar el 11 de junio.
0: Pero esa es una duda que tengo. Es ¿va a ser tres aperturas distintas o va a ser tres en una?
1: No, son tres aperturas diferentes. El 11 de junio comienza el Mundial en México, en el Estadio Azteca, que es el estadio donde emblemático, donde Argentina sale campeón en el 86. Bueno, en este estadio es donde es la primer ceremonia inaugural, en donde, bueno, va a estar Alejandro Fernández, Belinda, Danny Ocean, va a haber varios artistas. Claro. Después va a ser lo mismo cuando sea el primer partido en Estados Unidos, va a estar Katy Perry y otros artistas muy reconocidos.
0: El que más tenía era México.
1: El que más tenía
0: habíamos
1: era México.
0: Leído y México tenía una cantidad.
1: Va a tener un montón de gente, va a haber un montón de gente en México.
0: Todos arriba de...
1: A la gente le conviene ir a México de última, México, sí. Amortizás el viaje, exacto, y ves un montón de, exacto, artistas. Y después en Canadá también va a haber otros artistas. Entre ellos el más reconocido es Michael Bublé, o el que más conocemos nosotros.
0: Sí, porque
1: ¿no?
0: hemos desde leído acá los nombres de Canadá y no era gente muy conocida, por lo menos acá en Argentina.
1: No tenemos mucha data, pero bueno, por lo pronto lo que corresponde a nuestro país se juega el 16 de junio, el primer partido, a las 10 de la noche, hora argentina. Argentina-Argelia va a ser el primer partido.
0: En Kansas, ¿no?
1: Sí, por fase de grupos. Y después, sí.
0: Decimos. Sí, no, ¿y querés decirnos la convocatoria?
1: Ah, bueno, tenemos, entonces, como bien, nos fuimos, ¿no?
0: Nos fuimos un poco de tema, así que
1: nos fuimos, pero volvemos.
0: Lo importante es que Scaloni acaba de, hace una hora creo, confirmó...
1: Ya tenemos los convocados oficialmente, exacto, tenemos al Dibu Martínez, que se fracturó hace unos días, así que va a llegar justito para el Mundial. Hay unos amistosos ahora que se van a jugar, pero bueno, sí, quedaron fuera de los amistosos el Dibu Martínez y Messi también. Sí. Chicos, por favor.
0: Sí, porque tuvo una molestia muscular.
1: Sí, tuvo una molestia
0: en el
1: muscular.
0: Inter de Miami y bueno.
1: Pidió irse antes, exacto, antes que culmine el partido, pidió el cambio.
0: Va a estar bien, o sea, dicen bien, que sí, estaría ya recuperado para cuando empiece el Mundial, así que.
1: Sí, sí, así que bueno, tenemos los 26 convocados, si quieren se los paso a decir. Tenemos de arquero a Dibu Martínez, Ruli Musso. Defensores tenemos Molina, Montiel, Romero, Valerdi, Otamendi, Martínez, Tagliafico y Medina. Volantes tenemos a McAllister, nuestro amigo McAllister, sí, que tiene una hamburguesa. De Paul, Fernández, Paredes, Palacios, Lo Celso, que el Mundial pasado, sí, se lo perdió por el Lo Celso, y Barco. Y delanteros tenemos a Messi, Julián Álvarez. También tenemos a Martínez, Almada, Paz, Nico González, Simeone y López. Así que bueno, estamos todos...
0: Aparte, algo que me mata es que esta vez, al ser tan yanquilandia todo el Mundial que
1: y
0: se viene...
1: Y es todo show, ¿viste? Que a ellos
0: es
1: les
0: muy
1: gusta.
0: Show. Entonces,
1: a ellos les encanta el show.
0: El que le guste el fútbol tiene 104 partidos para degustar fútbol. De todos los países que quieran. Y al que no le gusta tanto el fútbol, va a poder ver el show inaugural en los tres países y el cierre del Mundial, que va a ser en Estados Unidos... va a ser un mega show también. ¿Quién hace algo parecido a la NFL
1: del Super Bowl?
0: Sí, sí, sí, nada que ver. Para mí va a ser un intento raro lo que quieren hacer.
1: Sí, aparte, todavía creo que no se estima mucho el tiempo. Les comentamos, la idea es que se arme un entretiempo como el del Super Bowl, que el del Super Bowl en realidad dura 13 minutos como mucho. Casi sí, siempre los artistas demoran 13, 15
0: menos
1: minutos.
0: De 15, porque 15 es lo que dura el
1: claro,
0: el
1: bueno, acá al parecer todo va a ser un poquito más. Claro. Se está hablando entre 23, 22, como que todavía no está muy seteado. ¿Por qué? Porque son artistas de una categoría, sí, y una talla muy importante, como Shakira, como Coldplay y como los BTS.
0: Y Madonna. Yo creo que ellos lo que quisieron hacer a nivel marketing con este cierre, esto, para que se entienda, es el cierre del Mundial, lo que sí va a ser. Y va a ser un show que va a durar entre 20 y 30 minutos. Y lo que yo creo que quisieron hacer es agarrar a un artista de cada parte del continente. Shakira muy latina, Madonna muy de Estados Unidos, muy Norteamérica.
1: Sí, creo que son íconos de cada región.
0: Exacto.
1: De cada
0: de
1: región.
0: Asia agarraron a los BTS.
1: Lo que sí me pasa es que creo que son demasiado artistas todos.
0: Sí, es muy
1: porque
0: loco.
1: Porque poner
0: eso,
1: una Madonna con sí Shakira, con unos BTS, con Coldplay.
0: Aparte es una mezcla de ensalada de fruta.
1: No sabemos qué va a pasar. Nada. Pero bueno, la final nada va a ser en...
0: Sí, no, no, y el fútbol no.
1: No,
0: va
1: bueno,
0: a estar...
1: y eso vemos.
0: No, sí.
1: Es todo show,
0: es
1: esto.
0: Todo show. Esto aparte, todo hay que show. Ver quién llega a la final, porque también es esas cosas, ¿viste? Si a la final llegan dos equipos que no tienen mucho que ver, es como medio raro todo.
1: Y no sé, vamos
0: se saca
1: a
0: el se saca el eje del fútbol, que creo sí. que es lo importante, y hay mucha gente cuestionándolo.
1: Bueno, pero cuando fue, no recuerdo exactamente, creo que la final de la Copa América, que fue en Miami, la última, sí. también hubo un show de Shakira en el entretiempo sí. contra Colombia, sí, sí, Argentina-Colombia. Sí, y también, ¿viste? Fue todo, es show, a ellos les encanta
0: les
1: el show,
0: show
1: business. Eso sí, sí, sí a ellos les sí, encanta, sí. lo disfrutan. Y bueno, la gran final se va a jugar en el estadio MetLife Stadium en Nueva York, en el área de, en realidad, New Jersey. Se va a estar jugando, así que bueno, veremos. Para mí va a ser todo medio un loco el entretiempo. Sí, muchos jugadores no estaban de acuerdo porque, ¿qué pasa? Es mucho tiempo el que están inactivos, por así decirlo. Claro. Entonces, como que se pierde, es como volver a arrancar el partido, ¿viste? Como hay un por qué dura 15 minutos.
0: Sí, sí, sí, sí, pierde un poco el sentido. Vamos a ver, vamos a darle seguimiento en lo que resta de
1: todos los programas. Obviamente. Vamos a tener seguramente columnistas que vengan a hablar
0: obviamente,
1: de fútbol, porque nosotros somos...
0: Obviamente, porque nosotros para hablar de fútbol estamos muy escuetos, pero podemos traer gente que nos haga de soporte y pueda hablar más del tema. Vamos a darle seguimiento y vamos a ver cómo funciona esto.
1: Y sí, vamos a ver qué sucede. Y si vamos con el
0: ¿qué
1: último...
0: ¿Qué podemos ir? ¿Con qué música nos vas a deleitar ahora?
1: Y bueno, y ahora tenemos que irnos con ella, ganadora de los premios Gardel, Lali. No.

0: estamos ahí con un temón de Lali Espósito. Y esto nos viene como enganche perfecto porque este martes, ¿qué pasó, Kai?
1: Este martes se celebraron los famosos premios Gardel, estos premios hechos y organizados por CAPIF. 26 años cumplen los premios Gardel.
0: Hace 26, eso no lo sabía, mirá,
1: sí,
0: datazo.
1: Hace 26
0: no
1: años sabía. Que se vienen celebrando. Se hicieron en el Teatro Coliseo, ahí en Marcelo T. de Alvear. Y sí. Algo que volvió a los premios Gardel, porque el año pasado se había hecho en el mismo teatro, pero sin público, es sí. Que regresó el público.
0: ¿Cómo sin público? ¿Cómo había sido?
1: Claro, era simplemente una ceremonia en donde ellos iban a recibir los premios y nada
0: ¿Y
1: más.
0: ¿Y el público quién? O sea, ¿quién no,
1: no
0: es?
1: No había público. Y ahora vos podías comprar tu ticket.
0: Ah, listo, listo.
1: Y podías
0: listo.
1: Ir a ver Perfecto. El evento, que esto sucedió en el 2024. Cuando lo hicieron en el Movistar Arena, donde Lali hizo una perfo espectacular, que sí, justo veníamos increíble. Hablando de ella. Pero bueno, se celebraron los premios Gardel y tenemos que hablar, porque hubo muchas premiaciones.
0: Sí.
1: Tenemos al gran ganador de la noche.
0: Al gran ganador. Antes de eso, quiero hacer dos aclaraciones. Primero, lo organizó CAPIF.
1: Lo organizó CAPIF.
0: ¿Sí? Y lo segundo es que lo condujo Diego Leuco.
1: Diego Leuco, sí.
0: En
1: correcto.
0: Mí, yo creo que fue un poco extraño verlo a Diego Leuco metido en música, metido siendo como,
1: ¿no te gustó mucho el...?
0: Me pareció medio raro. Siento que no sé si era para ese evento.
1: Ok.
0: Pero porque me parece que si estás haciendo algo de música con gente que es de... Por ahí otro palo del que es Diego Leuco, ponerlo a él me suena medio raro. ¿Vos ves los Martín Fierro y a quién ponen? Al número uno de la tele.
1: A Santiago del Moro.
0: A Santiago del Moro. Hoy en día el programa
1: conductor
0: con más,
1: más
0: rating.
1: Sí, y el es conductor el conductor más número, importante.
0: La verdad que sí. Y después y vos ponés los premios estos y ponés a Diego Leuco, que para mí le faltaba timing.
1: Yo lo
0: para
1: que
0: hacer...
1: creo igual con los premios Gardel, primero, es que siento que no se les da o no se les permite darles el valor que corresponde, porque son los premios a la música argentina más importantes.
0: Para
1: porque
0: nada.
1: Está bien, hay un montón de premios importantes. Tenemos sí. los Latin Grammy, que son los más importantes de la música latina. Pero estas premiaciones son argentinas.
0: Total.
1: Entonces creo que no se les está dando el valor que corresponde. O como, repito, como en el 2024, que lograron hacer en el Movistar Arena, hicieron un gran show sí. con Perfo. Ahora fue todo más como...
0: Fue raro, para mí no hubo...
1: Un
0: yo
1: acto
0: sé
1: escolar.
0: Lo que siento, que
1: ¿viste
0: no
1: un
0: hubo
1: acto
0: plata.
1: Escolar?
0: No hubo plata para
1: sí,
0: mí.
1: Sí, yo creo que no hay mucho presupuesto.
0: Lo transmitió TNT y HBO Max, pero realmente yo sentí que faltaba un poco más de show.
1: Sí, sí, o sea, hubo varias presentaciones, pero fue todo bastante escueto. La realidad es que fue todo bastante escueto, pero tenemos que hablar de los grandes ganadores de la noche.
0: Fue el pendejito de 19 años que se fue con
1: ¿quién fue?
0: Que se llevó 13 premios Gardel.
1: Se llevó todo. Él dijo, yo voy y me llevo todo.
0: ¿Quién es
1: se aburrió de llevar todo?
0: ¿Quién es el
1: Estamos hablando de Milo J, el señor de 19,
0: el señor.
1: De 19 años, tiene ya 13 galardones
0: sí.
1: En una sola noche.
0: Incluido el de oro.
1: Claro, él se lleva 12 por las nominaciones. Sí. Aparte, se lleva el Gardel de Oro, que sería el número 13, por el último álbum, que se llama La Vida Era Más Corta. Que básicamente fue muy premiado en realidad porque trae lo que son los géneros raíces o la música de géneros raíces, que es el folclore.
0: Sí.
1: Él trae la cultura argentina nuevamente después de mucho tiempo, porque hoy en día la realidad es que artistas que hagan folclore no hay.
0: No
1: y
0: hay.
1: Los que conocemos son los de siempre, el Chaqueño Palavecino, Soledad, Luciano Pereyra.
0: Hay algo que después le iba a tocar más adelante, pero hay algo que dije, que lo leí en varias notas,
1: sí.
0: que hubo... Una fuerte marca de cambio generacional.
1: Sí.
0: Sí, con muchos chicos, bueno, sí, o personas que ya tienen 18, 19, 20, 21, en el rango de los 18 a los 30 años,
1: uh-huh.
0: que se nota que son la nueva etapa dentro de la música. Y él, como Casu también, que podemos
1: sí.
0: hablar de Casu, pero son los que hicieron cosas autóctonas en nuestro país. Remasterizada no sería la palabra, pero como
1: sí, o sea, están
0: renovado.
1: Volviendo a traer, igual esto está pasando a nivel nacional y también está pasando a nivel global. Por ejemplo, lo tenemos a un Bad Bunny que hizo su último álbum, Debí Tirar Más Fotos, donde trae géneros raíces de su isla, de Puerto Rico, como la salsa, el reggaetón, la plena. Bueno, en este caso, Milo lo hizo con el folclore. Y no solo eso, sino que él lanza este álbum en octubre del 2025,
0: sí.
1: Y hay algo muy particular del álbum, más allá de los géneros y qué sé yo, sino que hace una canción, logran traer un audio, se lo regalan en realidad a Milo J, un audio de Mercedes Sosa. Él hace una canción que se llama Jangadero con un audio de Mercedes Sosa y su voz, mixean esas voces, es una canción espectacular. Me parece que desde ese momento Milo ya tenía ganado el Gardel de Oro. Que bueno, Mercedes Sosa creo que fue una de las pocas mujeres, que porque eso también trae polémica, hay pocas mujeres que han ganado el Gardel de Oro, entre ellas Mercedes Sosa es una de las grandes artistas argentinas, obviamente, que se lo llevó. Pero creo que desde ese momento que Milo decide traer a Mercedes Sosa nuevamente en su álbum, tenía todos estos premios ya ganados, sí, y el álbum, el Gardel de Oro.
0: Premios ganados, aparte del Gardel de Oro, álbum del año, mejor álbum urbano, canción del año, grabación del año, mejor canción de folclore, y bueno, y así.
1: Sí, las ternas más importantes se las llevó, las llevó todas. Esto
0: me gusta la portada del álbum. A los que no la vieron, vayan a verla ahora, busquen en algún lugar. La portada del álbum a mí me gusta mucho.
1: Sí, y todo lo que es también la cultura, muestra un poco la cultura argentina, se fue a grabar más a lo que es al norte, todo lo que es la parte más mística. Viste que cuando uno se va capaz a Santiago del Estero, creen en cosas un poco más, como...
0: Sí. Autóctona.
1: Sí.
0: Así que lo que quiero ahora es místicas. Escucharlo a Milo J. Cómo se refería al premio después de haberlo ganado.
2: Yo fui el personaje secundario de mi propia vida, toda mi vida. Y ahora ser seleccionado de esta manera para estas cosas es una locura. Fue una noche hermosa, lo dije cuando llegué a la gala. Creo que lo que más disfruté fue, más allá de lo que gané, fue vivirlo con mi familia, porque pude traer a toda mi familia, a todo el equipo, por suerte. Yo nunca terminé de ser consciente, la verdad, pero eso es lindo porque me sigo sorprendiendo, ¿viste? O sea, más allá de las cámaras y todo eso, yo cuando grité, cuando ganamos, esas cosas, es genuino, ¿viste? Es lindo, es muy loco. Yo fui el personaje secundario de mi propia vida, toda mi vida. Y ahora ser seleccionado de esta manera para estas cosas es una locura, ¿viste? Nunca hay que dejar de sorprenderse ni ser consciente de todo.
1: Ahí estaba Milo J, este chico de Morón, porque es un chico de barrio. Siempre tiene esa conciencia de que siempre vuelve al barrio. Y es más, el último álbum de él se llama 166 por el colectivo. Anterior a La Vida Era Más Corta. Y siempre habla de eso, de su familia. Es más, en los premios estaba con su mamá, con su familia, con sus amigos, que también ahora son parte de su proyecto. Y recordemos que Milo J hace una semana, si no recuerdo mal, hace dos semanas, sacó su Tiny Desk, que es básicamente este espacio que es más íntimo, ¿no? Es un lugar donde van artistas muy reconocidos de todas partes del mundo. Y él tuvo su Tiny junto a esta murga que se llama Agarrate Catalina, que es una murga uruguaya, ¿no? Muy conocida, con el cual tiene varios temas, con Milo J. Y tiene más reproducciones, hoy en día ya tiene más reproducciones que el Tiny de Bad Bunny, que sabemos que Bad Bunny es el artista más escuchado del mundo.
0: Sí.
1: Bueno, hoy en día en YouTube tiene más reproducciones el Tiny de Milo J que el de Benito.
0: Él tiene una personalidad que me gusta mucho hasta el aura que tiene, que genera, como viste cuando habla.
1: Es muy especial. Sí, es muy especial, viene a plantear, creo, y por eso también es tan disruptivo. Algo diferente, algo distinto, desde cómo habla, desde las canciones.
0: Cantar también, y cuando habla normal no modula tanto, ¿viste? Parece un jugador de fútbol. Como que le cuesta modular cuando habla normal, pero cuando canta, es fabuloso.
1: Sí, y aparte también las puestas que hace cuando hace sus shows son puestas también muy muy artísticas.
0: Exacto.
1: en el stage, en el escenario.
0: Bueno, fue lo que más, algo de lo más comentado fue la presentación de él.
1: Claro, porque él hizo su presentación, cantó Luciérnagas, una de las canciones del álbum, de La Vida Era Más Corta.
0: También tuvo un tema con Soledad, Lucía, creo
1: con
0: que
1: Soledad,
0: se llama.
1: Con Soledad Pastorutti, también tiene un tema con Silvio Rodríguez. O sea, la realidad es que es un chico que tiene mucho soporte de los grandes artistas del país, y uno de los que una de las personas que más ayudó a Milo a que pueda ascender en su carrera fue el Bizarrap, sí, en su momento, pero ahora él se codea con figuras
0: grandes,
1: muy importantes y de mucha trayectoria en el país. Pero si hablamos de ganadores,
0: tenemos que hablar
1: de ella, que recién habíamos puesto una canción.
0: Exacto.
1: De ella, de Lali Espósito, que ya está en la antesala de sus Rivers.
0: Exacto.
1: Se viene el Monumental en menos de dos semanas. Comienzan los shows, los dos shows que tiene en el Monumental. Se ganó Mejor Álbum Artista Pop por su último álbum, No Vayas a Atender Cuando el Demonio Llama. Álbum.
0: La verdad,
1: Era increíble.
0: Un álbum que merecía hasta más premio de los que obtuvo.
1: Sí, ella la verdad que estaba nominada a varias categorías y solamente se llevó tres.
0: Dos o tres.
1: Creo que tenía 10 nominaciones y se llevó, no sé si dos o tres. Y eso trajo revuelo porque trajo revuelo con ella y después con Cazzu. Que vamos a hablar un poquito más adelante después. De Cazzu. Pero la realidad es que Lali hoy es la artista que tiene más galardones de premios Gardel en los años. Tiene 15 estatuillas, 15 premios Gardel. Imagínense que Milo J se llevó en una noche 13. Bueno, y ella en toda su carrera se llevó 15.
0: Sí, muy abismal. O sea, porque aparte, primero está Milo J con 13 y segundo está Paco y Catriel, que se llevaron 4 premios. O sea, me encanta Milo J, me encanta. Es un reconocimiento que se lo merecía. Hizo un buen álbum. Es un chico que tiene un futuro enorme por delante. Pero bueno, es muy abismal el cambio entre 13 premios y los 4 después que se llama Paco Catriel. Y después Lali con 2.
1: Sí, y aparte, a ver, recordemos que los ganadores del Gardel de Oro del año pasado fueron justamente Catriel y Paco Amoroso, que se llevaron un montón de premios. Creo que 6, 7 premios se llevaron por Baño María. Y ahora también se volvieron a llevar. Había una terna, por ejemplo, en donde competía entre Lali y Catriel y se lo llevaron Catriel y Paco y también hubo un poco de polémica. Me parece que...
0: Bueno, porque toda esta polémica siento que es de los demás y no es de ellos. Yo algo de lo que veo de la nueva generación, que es hermoso, es que hay mucho apoyo entre ellos.
1: Sí, la realidad es que algo que tiene de bueno y que ha cambiado, creo que desde la pandemia hasta ahora, es que los artistas nuevos que han surgido, porque muchos surgieron en la pandemia, el ejemplo, por ejemplo, María Becerra, lo que fue el boom de María Becerra fue en la pandemia y todo ese grupo de los del espacio.
0: El álbum de ella es de ahora, ¿no? Del 26. El álbum de... Sí, es de este año. Por eso no estuvo nominado.
1: El de Quimera.
0: El de Quimera.
1: Sí, salió...
0: Sí, es 2026 para mí. Sí,
1: creo que salió... No sé, me parece que salió a fines del año pasado. Siento que a veces hay una desigualdad con los varones que son nominados al Gardel y las mujeres. Sí. Es más, tenemos artistas internacionales de tallas increíbles, por ejemplo Tini, tenemos a Emilia, y sin embargo ellas no asisten a los premios Gardel.
0: La única
1: que asiste todos los años
0: es Lali. Sí.
1: Todos los años,
0: lo banca mucho.
1: Que apoya bastante al Gardel, pero después las demás artistas mujeres, es más, creo que Emilia, no sé si en algún momento ha asistido, Duki nunca asistió.
0: Yo nunca lo vi, y a Duki tampoco. Bueno, por eso te decía que tenemos a Lali con 2, a Paco y Catriel con 4 premios, y el después es otro hombre, Trueno con 2 también.
1: Ganó nos están informando que Quimera es del año pasado. Es del año pasado, sí. Creo que tuvo algunas nominaciones, pero fueron poquitas. Bueno, y Lali también se ganó el galardón a Mejor Canción Pop y Mejor Colaboración con Mejor Que Vos, con Los Miranda.
0: Con Los Miranda, igual es un temón. Es un temón. No tengo más nada para contar porque para mí es un temón.
1: Lali dijo unas palabras.
0: Dijo unas palabras.
1: Cuando fue a recibir uno de sus premios.
3: A veces nos hacen creer que decir lo que pensamos o hacer lo que sentimos puede alejarnos del público o puede costarnos caro. Este álbum me enseñó todo lo contrario. Nos vemos en River. Muchas gracias.
0: Es muy bueno como Lali siempre sabe decir la palabra justa y cómo meter el dedo en la llaga sin decir mucho. Porque no es que
1: ella no dice nada, ella ya lo dijo todo en su último álbum.
0: No, lo dijo todo y aparte es muy buena resumiendo en una frase, que es muy difícil, gente, resumir en una frase algo que mete el dedo en la llaga y que dé que hablar. Es una buena showwoman, más allá de todo, es muy buena showwoman.
1: Si hay algo que entiende ella de show.
0: Sí.
1: O sea, desde los 11 años que está en la tele.
0: Podríamos hacer un programa solamente de ella, no de una hora, de todo un día. Es una muy buena artista y aparte es showwoman. Es muy buena haciendo show y aparte tiene contenido. Porque es una buena artista.
1: Y más allá de eso, también creo que recuerdo una entrevista que ella hizo y donde cuenta que, recordemos que Lali tuvo una controversia fuerte con el primer mandatario, con Javier Milei, donde le decía Lali depósito. Sí. Bueno, hubo varias críticas que le hizo Milei a Lali. Y obviamente todo esto ella lo toma y hace este álbum de No vayas a atender cuando el demonio llama. Y uno, el single del álbum es Fanático,
0: sí,
1: que es un himno, ¿no?
0: Y sabés que Fito Páez un día la llama a ella por teléfono, ella cuenta
1: eso,
0: esa historia. La llama por teléfono y ella estaba en una situación en la que no podía atender. Y él vuelve a insistir y le dice, atendeme el teléfono. Y lo que le dice es, tu campo de batalla siempre va a ser la música y en el escenario. No te bajes de ahí.
1: 100%.
0: Y ella sabe cómo combatir desde ese lugar, porque después no la ves en un programa de Chimentos, no la ves en un noticiero, no la ves en otro lado, sino en su lugar, que es el escenario.
1: Y bueno, y literalmente rompió todos los récords con este álbum. Creo que de todos los álbumes de Lali, este es el mejor. Y creo que es el que más le identifica. Y también trae, como decíamos, estábamos hablando de los géneros raíces y los sonidos raíces, trae mucho rock nacional,
0: sí,
1: el álbum.
0: Sí, sí.
1: Y,
0: de hecho, el tema que escuchamos recién, la intro, es muy parecida a Demoliendo Hoteles de Charly García.
1: Claro.
0: Ella tiene muchas cosas del rock incorporadas y fue muy bueno eso. Y hablando de raíces, a otros que reconocieron fueron a los salteños, los Nocheros. Que
1: a los Nocheros.
0: 40 años de carrera, un montón de años.
1: Sí. Tu boca.
0: Va a ser un vivo, un temita en vivo. Pasen los guitarristas.
1: Que vengan los Nocheros.
0: No, pero 40 años es un montón. Igual está bien porque estamos 2026. Fines de los 80.
1: Sí, chicos, ¿no? Yo no había nacido.
0: Claro.
1: No habíamos nacido. Somos gente menos 30.
0: Es un montón, 40 años de carrera y aparte siguen bastante vigentes. Por ahí,
1: sí,
0: aquí en Capital no, pero creo que si recorres el país,
1: chicos,
0: es un temón.
1: No, no, subiles. Un temón.
0: No, no. No quieras hacerlo. El operador está ahí.
1: No. Filoso. Ah, increíble, este
0: no,
1: es un demon que ha recorrido generaciones. Porque yo recuerdo haberlo cantado muy pequeño,
0: sí,
1: muy pequeña.
0: En la primaria.
1: En la primaria.
0: En nuestra primaria, porque nosotros somos 30, así, claro, que en nuestra primaria hemos cantado esto. Salteños, son dueños de medio Salta.
1: Sí, más o menos.
0: Esto.
1: Y hubo un momento que se separaron, sí. Hubo, creo que uno de ellos tuvo ahí una situación media...
0: Sí, y con el hijo tuvo problemas.
1: Con el hijo,
0: también,
1: pero
0: ¿no?
1: Bueno.
0: Bueno, pero 40 años de trayectoria... Parece que
1: eso no se los quita nadie.
0: No se los quita nadie a los Nocheros.
1: Eso no se los quita nadie.
0: Otro que tuvo reconocimiento fue Charly García.
1: Okay.
0: El gran Charly García que, bueno, en la ceremonia siempre igual lo homenajean, ¿viste? Es como Mirtha Legrand en los Martín Fierro, que cada año le dan el de platino, el de... Este,
1: siempre
0: el de
1: le dan un premio distinto. La amo a Mirtha,
0: amo,
1: igual, ella es estoica.
0: Obvio.
1: Ella es estoica.
0: Pero a Charly García le hacen lo mismo, que igual está bueno que hagan reconocimientos en vida, porque antes pasaba
1: me parece
0: mucho
1: genial.
0: Que el reconocimiento era en muerto,
1: sí,
0: ahora es en vida. Y me parece bien, porque es una persona que se merece todo, y más, que también está en una publicidad de
1: Quilmes.
0: De Quilmes, está en la publicidad de Quilmes.
1: Está la publicidad
0: que siguen poniendo acá, ya vení Charly acá, lo sientan y le dicen, ponete el pucho
1: lo
0: en la boca.
1: Traen,
0: y
1: lo suben, lo bajan.
0: Pero él sigue estando, es un ícono obviamente popular.
1: Claro, porque él tiene una canción con Sting.
0: Con Sting y ganó en un rubro.
1: Sí, sí, sí, le hicieron, básicamente ganaron como mejor canción rock y mejor colaboración por In The City, cuando que hizo esa canción con Sting. Y también tenemos a Marilina Bertoldi, que llegó a los Gardel con un look tipo Met Gala. Se puso un gorro en la cabeza que no se le veía la cara. Ella dijo, no importa, no me interesa que me vean la cara. Ella se llevó el mejor álbum de rock, que se llama Para Quién Trabajás, volumen 1. Así se llama.
0: Ahí está, muy bueno.
1: Uno de los discos más aclamados del año.
0: Ella cuenta que lo hizo en solitario, que hubo muy poca gente que lo escribió sola. Y después que hubo muy poca gente participando del proyecto, fue algo muy reducido. Y la verdad que fue un discazo. O sea,
1: sí,
0: tuvo bastante reconocimiento. Ella me encanta con esos rulos que tiene.
1: No, ella lo da todo.
0: Esas vibes medio Sandra Miano, medio Julia Senko. Medio,
1: ella va viendo qué onda. Ella va viendo, pero me sorprendió mucho cómo llegó a los Gardel. Me gusta igual que los artistas vayan y se monten.
0: Sí, bueno,
1: y se
0: como
1: vistan.
0: Lali también, que tenía
1: Lali se puso un sombrero
0: increíble,
1: muy parecido a Carlos Gardel,
0: sí,
1: al famoso icónico... sombrero de Carlos sí. Gardel, como haciendo referencia a eso, pero me gusta que el artista vaya y que demuestre que es un artista, ¿viste? Porque
0: obvio.
1: Si vos vestido así nomás...
0: Que es para mí lo que faltó un poco en esta premiación, por eso me pareció raro y yo también dije, no sé, habrá poco no sé, poca plata, poca inversión. Es un premio que tenés a gente, a artistas que generan miles de millones, porque esa es la realidad, todos los artistas generan mucho dinero. Podés poner más publicidad, podés poner a más gente que auspicie, no sé, y podés hacer algo mucho más grande. El teatro es un teatro muy respetado, obviamente, que es
1: sí,
0: el Coliseo.
1: El Teatro Coliseo, igual es un venue chiquito.
0: Eso es lo que te iba a decir.
1: Pequeño.
0: Cantan,
1: o sea,
0: artistas como
1: que
0: más chicos.
1: Aplica, no quiero ser mala, pero lo voy a hacer. Aplica para acto escolar el teatro.
0: Exacto.
1: Porque es pequeño.
0: Y donde hablaba Diego Leuco. Era un lugar chiquitito que no se podía mover, aparte, no, bueno, aparte Diego Leuco, que me da como, me lo amo, pero no sé si da para ese tipo de lugar.
1: Y capaz tienen que poner, o sea, también hay que encontrar esos referentes de, o sea, de periodismo musical, que los tenemos en la Argentina, pero bueno, vamos a ver, habrá que ver cómo es la interna también, ¿no? Porque, qué sé yo, ¿viste? A veces ponen conductores que tal vez no tienen nada que ver, pero no sé, están firmados con TNT o bueno, hay algunas internas.
0: No lo pensé, pero tenés razón igual.
1: Hay algunas internas que tal vez uno como televidente no ve, pero sucede. Y tenemos que hablar, como veníamos hablando bastante, de Cazzu.
0: Exacto.
1: Porque se armó polémica por esta situación,
0: contexto,
1: ¿no? Hay una polémica porque estábamos hablando de Milo J, estábamos hablando del folclore, de La Vida Era Más Corta, de este último álbum que fue exitazo y no se lo quitamos, no le quitamos obviamente todo esto, pero por otro lado, Cazzu, quien no fue nominada el año pasado a ningún Latin Grammy, porque hay una interna que lo podemos
0: Exacto.
1: contar en otro programa, después se nos va a terminar el tiempo. Recordemos que Cazzu estuvo en pareja con Cristian Nodal, este cantante sí. de regional mexicano.
0: Que tiene mucho peso. Por ahí los argentinos no lo reconocemos tanto, pero
1: sí.
0: a nivel latinoamericano y a nivel mexicano tiene mucho peso. Es un artista con mucho peso en
1: sí,
0: su país.
1: Sí, él tiene mucho peso y también quien tiene mucho peso es la familia Aguilar, que es la familia de la pareja de Cristian actual,
0: Exacto.
1: de Ángel Aguilar. Pepe Aguilar es una dinastía. Es
0: Exacto.
1: como que acá yo te diga los Legrand,
0: sí,
1: los
0: sí.
1: Susana Jiménez, ¿viste?
0: Sí.
1: Son gente que tiene muchísimo poder con decirte que no sé, que son vecinos de las Kardashian. O sea,
0: sí, son
1: a
0: gente
1: ese
0: muy
1: nivel.
0: Reconocida.
1: Y ellos están metidos en los Latin Grammy, toda la familia Aguilar están metidos en los Latin Grammy. Y bueno, las malas lenguas dicen que ella no fue nominada a los Latin Grammy porque por toda esta interna.
0: Sí, no sé si lo recordamos, pero ella tuvo el álbum de Latinaje.
1: Claro.
0: No sé si lo habíamos dicho, pero el álbum Latinaje, que fue un álbum muy, también con raíces muy autóctonas de Argentina.
1: Tiene un montón de géneros musicales.
0: Jujuy.
1: Ella es de Jujuy.
0: Es de Jujuy, no era, porque está viva. es de Jujuy.
1: No la matemos.
0: No la matemos todavía. Pero no, y bueno, y realmente lo que pasó es que no estuvo nominada en absolutamente... No, sí, estuvo nominada.
1: Sí, ella se llevó un premio.
0: Exacto.
1: Se llevó el premio de mejor álbum de música global.
0: Claro, es un
1: rarísimo.
0: Muy como...
1: No te sé decir qué,
0: no,
1: qué aplica.
0: No sabemos
1: qué
0: a qué
1: es
0: aplica.
1: Ser mejor álbum de música global, no sabemos. Cuando el álbum de Latinaje, desde la portada hasta el concepto que ella muestra y los géneros que tiene dentro del álbum, justamente son todos géneros latinos.
0: Sí.
1: Desde salsa, tango, melódico, chamamé.
0: Y corridas mexicanas.
1: Corridas
0: como ella,
1: mexicanas.
0: Porque ella también hay que decir que cuando estuvo con Nodal, algo que hizo bien, por marketing obviamente, porque es un artista que necesita marketing, hizo muy buena base en México. Ella hizo shows
1: sí.
0: muy grandes en México, hizo
1: la
0: una
1: aman.
0: Gira grande, la aman. De hecho,
1: la aman en México.
0: De hecho, la aman más que a la actual de Nodal. Que,
1: sí.
0: que a Aguilar.
1: No, sí, no la quieren.
0: No, no la quieren mucho a Aguilar.
1: La realidad
0: que
1: es
0: que la ex,
1: no.
0: La ex del... No, la actual del ex de
1: la actual Cazzu. De Cristian Nodal, que Nodal y Cazzu tienen una hija que se llama Inti. Y bueno, ahí hubo un solapaje. Tipo, pasó algo, Cristian dijo, bueno, me separo en mayo, el 1 de mayo la deja Cazzu, sí. el 13 de mayo se pone con Ángela, el 30 de mayo se casa con Ángela.
0: Sí, muy
1: todo
0: raro,
1: muy
0: todo,
1: raro.
0: Muy rápido, un
1: todo.
0: Timing muy
1: sí, no,
0: rápido
1: no, no.
0: para
1: él
0: todo.
1: Él te sabe organizar todo,
0: y
1: él
0: aparte,
1: te organizó todo.
0: Y aparte Cazzu, volviendo un poco a Latinaje, que fue su álbum, tuvo el récord en 2025 de uh-huh. tener un videoclip con más reproducciones que el video... Abracadabra de Lady Gaga.
1: Claro.
0: Lady Gaga número uno a nivel mundial y número uno a nivel YouTube y vistas.
1: Obvio.
0: Y sin embargo, Cazzu tuvo 170 millones de reproducciones en su canción, en su videoclip de su canción con otra.
1: Que es un temón.
0: Es un temón.
1: Que es una cumbia medio santafesina, medio romántica.
0: Todo ese álbum
1: que fue un éxito en su momento. Y bueno, y uno de los de las grandes polémicas que después se generan en redes por los premios Gardel es que para mucha gente la canción del año era con otra y se lo termina llevando Milo J por una canción que se llama Niño, que es conocida, pero la realidad es que con otra se ha bailado, se ha cantado, se ha escuchado en miles de lugares.
0: De con otra.
1: Recuerdo en febrero, por ejemplo, cuando lo vi a Bad Bunny en River, tuve la oportunidad de ir a verlo a River, estuvo Cazzu y Bad Bunny le cede el escenario a Cazzu. Recordemos que Bad Bunny es el artista hoy más escuchado del mundo, o sea, más importante del mundo. Y Bad Bunny decide cederle el escenario a Cazzu para que cante esta canción que estamos escuchando ahora, que es con otra.

0: Bad Bunny, que estuvo en España, también estuvo en un show de Bad Shial. Para los que no la conocen, es una cantante de España que es muy reconocida hoy en día en toda Europa. Y me gusta esto que tiene de la sororidad. Arre que no es sororidad porque no es entre mujeres, pero esto que tiene con
1: él las apoya femeninas, muchísimo a los artistas.
0: Sí, y más a las femeninas. Eso
1: sí,
0: es muy bueno.
1: Y también, sobre todo, con Cazzu y Bad Bunny tuvieron una historia ahí de amor. Hace muchos años.
0: Bad Bunny tuvo mucha injerencia en Argentina por muchas cosas.
1: Pasa que Bad Bunny fue el precursor o el que innovó con el trap. Él creó el trap.
0: Claro,
1: y
0: exacto.
1: Luego aquí fue, obviamente, el visionario fue Duki, Kea y Cazzu. Fueron los tres primeros que salen con Es una loca.
0: Me acuerdo de ese tema, me acuerdo de cuando salió.
1: Cuando ese tema sale y explota, porque en ese momento no lo conocía nadie, no sabíamos que era el trap. Nadie conocía el trap. El primero que había creado esta palabra de trap fue Benito en Puerto Rico. Duki, Kea y Cazzu crean esta canción y Bad Bunny dice, che, qué buen tema, me voy a subir al tema. Y ahí es cuando hacen Loca Remix.
0: Un romance entre ellos dos. Y todo esto, cuando él decide hacer el feat con ellos, ya él estaba mucho más pegado.
1: Estaba
0: bastante pegado.
1: Bad Bunny ya era una estrella.
0: Claro, por ahí no tan internacional que llegaba a las Europas o a Norteamérica y demás.
1: No era a nivel mundial como ahora. Pero estaba pegado.
0: Sí, estaba pegado.
1: Y bueno, y Bad Bunny los ayudó. Eso obviamente repuntó a nivel mundial porque acá en Argentina era muy conocido el tema, pero no tanto a nivel mundial. Y cuando Bad Bunny se sube al tema, obviamente lo globaliza y todo lo que pasa después es historia. Pero es por ese motivo que los invita justamente en River en febrero a que canten esta canción. O sea, cantaron este tema. Que ese tema es, creo, del 2017, 2018.
0: Es muy vieja
1: la canción, que me acuerdo que el creador o el compositor del tema es Kea. Y sin embargo, cuando hacían boliches en ese momento, porque ellos hacían presencias en boliches, no iba Kea e iba Duki. O sea, que Duki cantaba tres frases tiradas. Nada más. Y Duki se termina siendo más conocido que Kea, que fue el compositor realmente.
0: Pobre Kea, hoy en día por ahí...
1: Bueno, hoy Kea está un poco más
0: muerto.
1: Out. Sí. No está muerto, bueno, pero está un poco más out. Y Duki, bueno, ya sabemos, ¿no? Que es... una estrella internacional.
0: Exactamente. Así que bueno, pedimos justicia entonces por latinaje de
1: la verdad
0: de
1: que sí.
0: Cazzu.
1: Igual, más allá de esto, de los premios, que sí fue polémico, la realidad es que no le hayan dado más premios porque se lo merecía. Cazzu la está rompiendo. Como les decíamos recién, en México la aman. Se cansa de agotar estadios.
0: Ahora
1: está de gira por Estados Unidos.
0: Exacto.
1: Está de gira por Estados Unidos también, que es muy difícil para un artista argentino vender tickets
0: en Estados Unidos. Sí, es muy difícil. Y a veces no es tanto lo que creemos. Esto lo contó también una vez Miranda, que está muy bueno para tocar el tema. Es que uno cuando ve que van a otros países, uno dice, ay... tocan en Estados Unidos, deben tocar en el Madison Square Garden.
1: Claro, muchas veces
0: van a lugares que como que acá vayan al Coliseo a cantar.
1: Claro, sí, son teatros
0: más chicos.
1: Más
0: y
1: pequeños.
0: Que por ahí lo va a ver un porcentaje de público argentino o latino que hay y los va a bancar.
1: Sí.
0: Pero es un montón para ellos poder llenar en otros países.
1: Obvio, es que es muy difícil.
0: Y saca una buena diferencia.
1: O sea,
0: dinero.
1: Una cosa es irte a países capaz que son más de Centroamérica, más cercanos, que te conocen más.
0: Exacto.
1: Pero hay mercados que son muy difíciles de ingresar. Por ejemplo, Estados Unidos, por ejemplo, Brasil.
0: Brasil
1: es un país súper complicado,
0: complicado
1: para poder ingresar porque ellos tienen su propio microclima. Sí. Por así decirlo, y los artistas casi siempre, por ejemplo, cuando fue a tocar Lady Gaga, ahora que tocó Shakira en Río de Janeiro, es muy difícil para un artista ingresar en Brasil.
0: Sí, y te digo algo más, justo estamos hablando de Brasil, yo viajé en el 2018 a Brasil, también fue un viaje que hice solo, no fue mi primer viaje solo, pero fue un viaje que hice solo, y en ese año, 2018 estamos hablando... yo estuve en la zona más gay de Río de Janeiro, obviamente, y vos ibas a ver a los boliches, hasta el boliche más trolo de todos, no pasaban música en inglés, no había pop.
1: No había pop,
0: había la música de ellos de funky.
1: Es muy difícil.
0: Era puro funky, y esta vez, este último verano que fui con mi pareja, a Río, ya había mucho más música en inglés que en ese momento. O sea, se ve que por una cuestión de turismo, seguramente, se abrieron un poco algunos boliches, club, a poner música por ahí más internacional. Pero es un mercado muy difícil para ingresar, sí, el de Brasil, como el asiático también.
1: Ah, no, olvídate.
0: Es muy
1: ellos
0: complicado.
1: Tienen otro, ya estamos hablando de otro tipo de choque
0: eso
1: cultural.
0: Eso es sí, muy no, no, difícil, no, no, no. Que casi siempre los que se pueden meter son los estadounidenses.
1: Y en general sí, pero igual,
0: es muy complicado. Sí.
1: Es muy complicado, pero todo lo que es país, o sea, todo lo que es sector, nuestra región, de lo que sería, sí, Latinoamérica, el país más difícil para un artista, el mercado más difícil es Brasil. Una de las que lo estuvo intentando y lo está intentando bastante es Emilia, por ejemplo, Emilia Mernes, que tiene varios temas de
0: sí,
1: funk mezclado, sí, con lo que es el funk, que es un género brasileño.
0: Con Luisa Sosa. Artistas brasileros que por ahí nosotros, o más por ahí la gente por ahí un poco más grande, tampoco tiene mucha idea, porque hay gente de la nueva era,
1: claro,
0: en Brasil. Entonces explico eso porque, bueno, por ahí escuchar los nombres y no entendés bien, pero es porque es la nueva generación de la música. Y

0: muchos programas más.
1: Síganos en nuestras redes. No se olviden de seguirnos en Instagram como El Trío Está Servido y en TikTok como El Trío Está Servido también. Y la semana que viene seguramente ya nos van a ver.
0: Nos van a poder ver seguramente. Igual este programa seguramente quede subido en YouTube para que lo puedan oír, porque la radio nunca pasa de moda y es lo más importante, que para eso seguimos luchando. Somos dos estudiantes de locución de segundo año de la carrera de locución de Éter. Y nos encanta hacer esto y estamos muy,
1: muy, muy, felices. Muy felices. Y ahora nos vamos con un temita,
0: ¿no? Del ganador del pendejito de 19 años que se llevó, el pendejito de 19 que se llevó 13 premios Gardel. Así que los dejamos con Milo J.
2: Pronto llegará el día de mi suerte. Ya que antes de mi muerte, seguro que mi suerte cambiará.